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1: Cuando un cristiano o una cristiana, por ejemplo, vive la vida mundana, vive la vida del pecado y dice, bueno, Dios sabe que en mi corazón yo lo amo y que Él está en mí. ¡Qué gran mentira! El Señor dice, si me amas, guarda mis mandamientos. ¿Ve? Mi expresión exterior debe ser en base a la realidad interior que yo porto, aún en mi hablar, porque de la abundancia del corazón habla la boca. Tenemos que ser coherentes lo uno con lo otro. Identidad podemos definirla como el conjunto de rasgos e informaciones que nos distinguen de los demás seres y a la vez nos confirman qué se es y lo que se dice que se es. Pese a todo, la identidad no es lo más importante en nuestra vida y en nuestra existencia, sino lo más importante es aquel que nos otorga esa identidad, que es nuestro Señor Jesucristo. Estoy siendo la identidad algo tan importante, tan relevante, que define quién soy yo, cuál es mi origen, cuál es mi propósito de la existencia y cuál es mi destino. Así tan importante es la identidad, que Satanás trabaja fuertemente para confundir la identidad en los seres humanos, desde su sexo masculino o femenino, desde su propósito de estar aquí en la tierra. Y por eso, cuando el Señor Jesús aparece en el escenario mundial y tiene ese encuentro con el enemigo, Satanás le dijo, si eres hijo de Dios. No crea que se lo dijo con respeto, con reverencia, con honra, con reconocimiento, sino en forma mofosa. Si eres hijo de Dios, o sea, tratando de confundir la identidad en el mismo Señor de quien es Él. Entonces, lo que Satanás está tratando de hacer es querer confundir la identidad del Señor, ya que él, Satanás, la perdió. Todo hijo e hija de Dios que está bien claro, bien clara de su identidad, no va a buscar tampoco reconocimientos, oposiciones, o mírenme. No, él sabe quién es. No anda con esas payasadas con las que el mundo vive. Tienen hambre de reconocimiento, tienen hambre de ser vistos, tienen hambre de posiciones. Claramente muestran que no están claros de su identidad. Si usted sabe quién es en el Señor, lo demás es irrelevante. No quedará tampoco hacer algo fuera de su medida en base a su identidad. Segunda de Corintios 10:13 dice el apóstol, pero nosotros no nos gloriamos o nos gloriaremos desmedidamente o fuera de nuestra medida, sino conforme a la regla o a la medida que Dios nos ha dado para llegar también hasta vosotros. La palabra medida o regla aquí es la palabra canon, que significa lo que yo soy y los límites de la responsabilidad que yo cargo en cuanto a mi servicio en el Evangelio. Sigamos. La palabra metrón es otra palabra griega utilizada que implica capacidad. Y el apóstol su anhelo era sencillamente realizar el propósito para lo que Dios lo trajo aquí a la tierra. Estar en el servicio que Dios le había encomendado. Fructificar de acuerdo a la identidad, a la medida y al llamado. ¿Ve? Eso es lo que el apóstol expresaba. Entonces, estamos en este mundo, mis amados y amadas hermanas, para cumplir el propósito de Dios. El propósito de Dios es la intención de Dios. Y en la intención de Dios está el plan de Dios. Ahora, hay algunas preguntas que pudiéramos hacernos para ver si hemos realmente desempolvado nuestra identidad y estamos caminando conforme a ella. ¿Estoy haciendo lo que Dios quiere que haga o lo que yo quiero hacer? Lo que a mí me gusta. Muchas veces oímos hablar eso. Estoy a gusto, estoy contento porque yo puedo hacer lo que a mí me gusta. Porque yo puedo hacer lo que yo quiero hacer sin preguntarse, ¿y es eso lo que Dios quiere que haga? ¿Para eso le envió Dios aquí a la tierra? ¿Estoy claro de lo que Dios me ha mandado hacer? ¿O a veces vivo como un frustrado por falta de identidad? ¿A veces no sé qué hacer? ¿O hago todo, pero a la vez siento que no hago lo que yo debiera hacer? ¿Por qué? Me falta clarificar mi identidad. O quizá solo vivo curioseando, perdón el término, chismorreando, murmurando sobre lo que otros hacen para opinar o juzgar que están bien o están mal. Y hago de la crítica hasta una postura que quiero proyectar que soy inteligente en mi opinión y no me doy cuenta que estoy proyectándome desde una oscura posición en esa opinión, porque algunos no hacen nada dizque para no ser criticados, pero son buenos para juzgar a los que hacen qué les parece bien o no les parece bien. Todo ese tipo de actitudes no son más que expresiones de que carezco de identidad. Si yo estoy claro en mi identidad, voy a hacer lo que me corresponde hacer. Y no voy a ponerme a juzgar a otros. Espero que estén haciendo lo mismo. Entonces, no hay razón de existir si no hay propósito en la vida. No hay razón de existir si no tengo identidad. Si no hay propósito, no hay visión. Y si no hay visión, no hay rumbo. Y si no hay rumbo, no hay dirección. ¿Y cómo podrá llegar a su destino aquel que no va a ninguna parte? Por eso es que la gente que tiene propósito tiene visión. Y la gente que tiene visión sabe que la visión le exige tiempos y formas para la realización de la visión y el alcance del propósito. Entonces, no hay propósito que no exija visión, que no exija estructura, y no hay logros si no hay estímulos, y los estímulos parten de nuestra identidad. El que me dio identidad, que es Dios, porque Él me creó y me puso en este mundo, me estableció también un orden por el que yo debo regirme, por el que yo debo ir. Entonces, El destino es mi punto de llegada, al que se supone yo me debo dirigir, y no habrá obstáculo en el camino que me lo impida. Por eso la fuerza de los visionarios, sean hombres o mujeres, tienen una visión y van en pos de esa visión que conlleva el cumplimiento del propósito. Y un visionario o una visionaria no lo para nada ni nadie. La crítica, la murmuración, el chisme, no lo van a parar. Los problemas, los obstáculos en el camino no lo van a parar, porque tiene una visión. Es muy importante. El destino exige, cuando es un destino exacto, una aplicación de datos precisos para poder llegar a su fin. Pudiéramos cada uno evaluar mediante una leve parada de provisión si vamos y estamos en el camino correcto. Pero es para proseguir adelante. Es como si usted va de aquí a Los Ángeles y lleva un plano, un mapa, si nunca ha estado, pero está correcto, sabe leerlo, está definido. El tanque de gasolina no le va a llegar hasta allá. El desayuno que se tomó aquí tampoco le va a ayudar al estómago para que llegue hasta allá. Así que puede hacer paradas para proveerse, pero el curso lo va a seguir. El curso lo va a seguir. Está definido. Es justicia, verdad, paz, gozo por el Espíritu Santo, son el mover interior que se identifica con nuestra identidad interior y que es lo que debemos llevar los hombres y las mujeres de Dios. Nuestra identidad en Cristo es el conjunto de rasgos propios de un individuo o bien de una iglesia, de una colectividad, que nos caracterizan frente a otros o frente a los demás. La identidad de un hijo de Dios.
0: 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Ahora continuamos con el mensaje de hoy.
1: La identidad de un hijo de Dios está basada no en la opinión del diablo. Somos demasiado simplistas cuando cristianos se basan en la opinión de otros y hasta no están a gusto si no escuchan qué opinan otros de él. Eso es impropio. La identidad de un hijo de Dios no está basada en la opinión de otros, no está basada en las acusaciones del diablo, no está basada en la boca del murmurador o del chismoso o del ignorante, está basada en lo que el Señor Jesucristo ha hecho en nosotros, de habernos creado, de habernos predestinado, de habernos elegido, de habernos llamado. Bendito sea su nombre. Yo no voy a ser más ni menos por la opinión de los demás o por lo que el diablo diga de mí. Soy lo que soy, como dice Pablo, por gracia de Dios, en relación a aquel que me da la identidad de lo que soy. Él nos ha elegido. No me elegisteis vosotros a mí. No me eligieron ustedes a mí. Yo los elegí a ustedes. Y os he puesto para que vayáis y llevéis fruto, y vuestro fruto permanezca, para que todo lo que pidiereis al Padre en mi nombre, Él os lo dé. Entonces, una elección de siempre y para siempre que el Señor nos ha hecho, y para que seamos bendecidos a plenitud. Es por no estar claros de nuestra identidad que a veces vivimos mediocremente y no alcanzamos a potencializar a plenitud lo que cada uno es en Cristo. He citado en algunas veces Efesios 1, 3 y 4 cuando dice: bendito el Dios y Padre del Señor nuestro Jesucristo, el cual nos bendijo. Note, nos bendijo con toda bendición espiritual en lugares celestiales en Cristo. Él nos eligió en Él, porque así le plació a Él. Y nos eligió desde antes de la fundación del mundo. Y al habernos elegido en lugares celestiales, nos bendijo con toda bendición espiritual. Entonces venimos aquí a la tierra ya bendecidos de antemano. Nos bendijo de antemano en lugares celestiales, con toda bendición espiritual. Y así nos hizo bajar aquí a la tierra. Tan así, y déjeme le comparo esto. En el sentido humano, cuando un ser humano nace, no nace por accidente. Cuando hay la unión entre papá y mamá, papá suelta de 300.000 a 600.000 semillas en la semilla o en el esperma. Y cuando salen, van a recorrer una distancia de muy pocos centímetros, pero como aquello es microscópico, prácticamente 50 veces más pequeño que la punta de una aguja, son como pescaditos que empiezan a correr. Vamos a suponer que sea la carrera entre medio millón. ¿Cuántos habitantes tienen los Estados Unidos? No llegan a medio millón. Estamos a hablar un promedio, 300.000 habitantes. Vamos a suponer que usted va a competir en una carrera contra 300.000 competidores. Todos están en la meta. Ahí está la distancia. Salen y empiezan como pescaditos a correr. Muchos se mueren por la acidez, por otras cosas, porque se agotan. Y acá, cuando van a llegar al óvulo femenino, llegan unos cuantos. Pero hay que golpear el óvulo, porque el óvulo tiene una parte secreta y misteriosa que cuando le golpea ahí, se abre la puerta y entonces se mete y solo alcanza a entrar la cabecita de ese pequeño pescadito y se cierra y lo demás se queda fuera. Eso es lo que da inicio a la concepción del ser humano. El que logró eso le ganó a por lo menos 300.000 competidores. Es el campeón de campeones. Es el gran vencedor. Y esa persona es usted, diga, soy yo. Le gané a 300.000. Y ese fue mi inicio en esta vida. ¿Y por qué? Porque ya venía bien bendecidote desde allá, con toda bendición espiritual en lugares celestiales en Cristo. Entonces estoy en este mundo no como un accidente de la vida, no como una casualidad fortuita. Estoy aquí por elección divina, bajo un diseño divino. Porque Él, dice Efesios 1:4, me escogió en Él antes de la fundación del mundo para que fuésemos santos y sin mancha delante de Él en amor. Bendito sea el Señor. Efesios 1:23, la cual es su cuerpo, la plenitud de aquel que todo lo llena en todo. Efesios 3:19, y de conocer el amor de Cristo que excede todo conocimiento para que seamos llenos de toda la plenitud de Dios. Bendito sea Él. Efesios 4:13, hasta que todos lleguemos a la unidad de la fe y del conocimiento del Hijo de Dios, a un varón perfecto a la medida de la estatura de la plenitud de Cristo. Colosenses 1:19, por cuanto agradó al Padre que en él habitase toda plenitud. Entonces, esa plenitud que tiene que ver con la cualidad de pleno, que tiene que ver con la totalidad, que tiene que ver con la integridad de Cristo en nosotros. Esa es la identidad de un hijo de Dios. Un hijo de Dios no tiene por qué andar buscando las bobadas del mundo. Y me quedo corto y no puedo decir una expresión peor porque no la tengo tampoco en mi mente. El mundo vive bobamente, tontamente, sin Dios y sin esperanza. Y cristianos mirando al mundo a ver qué le copian, qué le imitan. El mundo no tiene nada que ver. Yo soy el modelo al mundo, no el mundo es el modelo para mí. Ellos están sin Cristo. Entonces, la identidad de un hijo de Dios no está basada en cómo el mundo es, en cómo el mundo se mueve, en cómo el mundo nos ve, sino en que fuimos creados en Cristo Jesús para buenas obras. Efesios 2:10, porque somos hechura suya, creados en Cristo Jesús para buenas obras, las cuales Dios preparó para que anduviésemos en ellas. La identidad de un hijo de Dios no está basada ni siquiera en títulos profesionales, que no estamos en contra de ellos, no están mal. No está basada en rangos de los hombres, que no están mal si se tienen. Pero eso no es lo que nos da nuestra identidad en Cristo. Nos lo puede dar en un grupo social o en una institución, ¿verdad? O ante la gente. Pero eso no es nuestra identidad suprema. Es nuestra posición en Cristo, nuestra identidad. Y juntamente nos resucitó y asimismo nos hizo sentar en lugares celestiales en Cristo Jesús. La identidad de un hijo de Dios no está basada en circunstancias de la vida. La vida tiene altibajos. Hoy podemos quizá estar tirados, pero ese no es nuestro lugar. Eso no corresponde a nuestra identidad. Lo peor de una caída es no levantarse. Yo me levanto en el nombre de Jesucristo, porque no nací, no soy una serpiente, soy un ser humano, un ser erecto, soy un hijo de Dios, y yo me voy a levantar. Mi identidad no está basada en circunstancias, sino en propósito y destino divino. Bendito sea el Señor. Y sabemos que a los que aman a Dios, todas las cosas les ayudan a bien. Esto es, a los que conforme a su propósito son llamados. Porque a los que antes conoció, a estos también predestinó para que fuesen hechos conforme a la imagen de su Hijo, para que Él sea el primogénito entre muchos hermanos. Las pruebas de un desierto por 40 años al pueblo de Dios no le quitaron la identidad de la elección de ser el pueblo de Dios. Las turbulentas aguas de un mar y el vientre de una ballena en Jonás no cambiaron la identidad del profeta. Seguía siendo profeta. El desprecio y aprisionamiento que tuvo el profeta Jeremías de parte de un rey no cambió su mensaje ni le quitó la identidad de profeta. El fracaso de un pueblo, de un Pedro negando al Señor Jesús, no le arrebató su elección apostólica y su identidad en Cristo. La conducta malvada de un Saulo de Tarso no cambió la elección de su llamado y su importante ministerio. Él dijo: ve, porque instrumento escogido me es este para que lleve mi nombre en presencia de los gentiles y de los reyes y de los hijos de Israel. Amado pueblo de Dios, siervos y siervas de Dios, nosotros tenemos una identidad divina. Debemos demostrarla, debemos vivir como es digno de la vocación con que somos llamados. Pablo dice a los Efesios: yo pues preso en el Señor, os ruego que andéis como es digno de la vocación con que fuisteis llamados, con toda humildad, con mansedumbre, soportándose con paciencia los unos a los otros. La claridad del apóstol en cuanto a la elección siempre fue remarcada sin vacilación, porque conocemos, hermanos amados, vuestra elección. Dios nos ha elegido y no hombre. Estamos en este camino no por accidente, sino producto de una elección divina. Por lo cual, hermanos, procuremos hacer firme nuestra vocación, nuestra elección. Porque haciendo estas cosas no vamos a caer jamás. Y que lo sepa el diablo, y que lo sepa muy bien, que estamos bien claros de nuestra identidad. Amén. Amén. Puestos de pie, levanten sus manos al cielo. Bendigan al Señor juntamente conmigo por este privilegio, por esta elección santa de la cual somos partes. Bendito eres, Señor. Bendito eres. Bendito eres. Bendito eres. Las cuerdas me cayeron en lugares deleitosos, y es hermosa la heredad que me ha tocado. No hay nada mayor, no hay nada mejor, no hay privilegio más elevado que el que tú nos has dado, Señor.
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0: Señor, permítanos ahora.
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2: Muchos de ustedes dejaron de servir a Dios porque tuvo un problema matrimonial. Otros dejaron de servir y tiraron el propósito a la basura simplemente porque se enfermaron. 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Montón de niños.
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2: No se tuve un pensamiento de abandonar y cerrar la iglesia, porque yo estoy alambrado para resistir. Dile a que está al lado, alámbrate para aguantar, porque en el otro lado de la agonía hay una bendición grande. En el otro lado hay algo grande que Dios tiene preparado. Arriba esa mano, diga: Señor, recibo esa bendición. Recibo esta agonía que estoy pasando, es pasajera. Representa a quien está sometido a una pesada carga, pero se niega a doblegarse, romperse o rendirse. No soy de los que se rompe. El único que me rompe es Dios. Usted no se rompe. Muchos de ustedes dejaron de servir a Dios porque tuvo un problema matrimonial. Otros dejaron de servir y tiraron el propósito a la basura simplemente porque se enfermaron. Otros se enojaron con la iglesia porque les quitaron el parqueo. Montón de niños. Abraham, Dios le dio una palabra y le dijo: vete de tu tierra, vete de tu parentela. Y alguien dice: Dios le dijo, sí, le dio una palabra. Y usted sabía que Ur de los Caldeos era la zona más rica de ese tiempo. Abraham ya era millonario antes de salir de Ur de los Caldeos. O sea, él tuvo que dejarlo todo. Y ustedes que va a dejar el carrito y se está quejando: ay, mi carrito. Le voy a dar una palabra de sabiduría. Cuando el rapto venga, la esposa de Job miró hacia atrás. Esté seguro que cuando la trompeta suene, no tiene nada que usted pueda ver para atrás. Ay, se me queda la mansión. Cristo se fue. Nada de este mundo te puede aguantar el corazón, porque cuando suene la trompeta son segundos, no puedes ver para atrás. Ni dinero, ni posición, ni negocio, ni casa. Todas esas cosas las disfrutamos, pero no ves nada para atrás, porque tú vas para arriba con Cristo Jesús. ¡Hey! ¡Hey! Grita, no puedes ver. Ay, apóstol, pero mi joya, mi reloj se quedan. No veas para atrás, mira hacia adelante. Ve, chequea tu casa. Si Cristo viene ahora, ay, señores, ese anillo de diamante que me regaló mi esposo, oh my God, mira para atrás, te quedaste. No se doblega, no se rompe, porque está convencida de que el territorio, de que ese territorio se le fue entregado. La promesa o el principio asaltado le pertenecen por derecho. Yo peleo los territorios. Los apóstoles somos territoriales. las mujeres son territoriales. Más que los hombres, hay muchos hombres cobardes. Yo le voy a enseñar a ser hombre. Así me decía mi papá, te voy a enseñar a ser hombre. Y yo sabía lo que quería decir. ¿Cuántas mujeres son territoriales que usted defiende su territorio? Ya, me quiero tocar mis hijos. ¿Quiere tocar a mi apóstol? ¿Quiere tocar a mi hermana? Las mujeres se están gozando y miren los hombres. Amén. Gloria a Dios. Hombre, griten. Tomen territorio. Es para tomar territorio. Tu mujer no puede ir al frente. Tú tienes que ir al frente con la espada en la mano. Termino. Defendí este territorio. Y he defendido todos los territorios. ¿Y salió todo como yo quería? No, como Dios quería. Cinco. Sácala, va. Vamos a leerlo. Uno, dos, tres, go. Ciencia sobrenatural. Cuatro. ¿Qué significa permanecer en su posición? ¿Qué es lo que es apostasía? Moverse de una posición. La visión del apóstol no es nuestra visión, aquí no trabaja. Ya cambian tus amistades. Todo lo que estás buscando es no dar cuentas. Quieres ser libre. No existe libre nadie. Somos libres en Cristo. Pero todos tenemos que dar cuenta. ¿Qué es eso de permanecer en su posición? Dice Efesios 6:13. Y después que pase todo. 1, 2, 3, go. Por tanto. Después de haberme agarrado acá y no solté esto, ¿qué fue lo que hice? Mantener mi posición en lo que Dios me prometió, en la palabra que Dios. ¿A cuánto Dios le ha dado una palabra? ¿Qué has hecho con ella? Ay, Dios me profetizó que iba a ir a las naciones. Si no vas ni a la esquina de Jayalía, no sueltas. Después de acabar todo, mire lo que significa tomar tu posición, estar firmes, pararse, estén firmes, tomen su posición. Dikabalabas significa ponerse de pie, levantarse, mantenerse, no es sentadito así. Mira, esta es la posición de los creyentes hoy. Firme, levante, estar de pie en posición y actitud. ¿Cómo? ¿Actitud de qué? Actitud. Los tres cosas que el diablo te hace guerra: las almas, los territorios y las finanzas. Tú no puedes cederle ese paso. Tú no le puedes dar tu territorio. Y el primer territorio es tu mente. Te tira dardos y te tira dardos y te tira dardos. Y ahí tú tienes que sacar la espada. Decirle, ato todo espíritu de mí. ¿Y quién tú te crees? ¿Cómo vas a lograr eso? Y si tú allá en Cuba no existía nada de eso. ¿Y quién tú eres? Y en Colombia y en Venezuela. Y tú levantas. Es una posición de guerra. Donde se niega a perder la guerra. Dios está buscando a personas que se paren por Él, por la verdad y en la verdad. Hoy en día hay gente cobarde que no toma una posición. Toma una posición. Toma una posición, ¿es negro o es blanco? ¿Eres del diablo o eres de Dios? Pero toma una posición. Eso es una posición de guerra. Vamos a las 5 y termino. Levanta tu mano. Estaba correcto cuando les hablaba del mensaje. ¿Es debido a muerte? Es pues la fe. Es fe la sustancia. El pararse las cosas por las que esperamos. Pero no es esperar de, ah, eso espero que se haga. No, es pararse, pero creyendo que lo que se me prometió en su palabra, palabra profética, se va a cumplir. La familia se va a salvar. Dios lo hizo, lo va a hacer. Dios me dijo que me va a salvar este negocio. Dios lo va a hacer. Dios me... Con una palabra. Una paciencia que agarra algo y no lo suelta. Permanece en una posición de guerra, protegiendo su territorio. No tienen ni fe. Y digo, no de Rey Jesús, digo afuera de otra iglesia. Para la gasolina. Muchos de ellos no vienen al servicio porque gastan mucha gasolina. Cuando la trompeta suene, te vas a quedar con el carro y sin gasolina.
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2: Y si la unción que está en mí para terminar, Dios me dijo un día, me dio esta palabra. Me dijo, terminarás tu carrera bien.
4: Bendiciones, qué gusto que estén conectados con nosotros. El día de hoy quiero compartir con ustedes un mensaje de esperanza que puede traer claridad y propósito a su vida. Hay muchas personas que se sienten que han perdido el rumbo. Quizás usted está atravesando por una mala situación de la cual no sabe cómo salir, se siente derrotado, sin esperanza. Muchas veces el ruido del mundo, las preocupaciones y las mentiras del enemigo nos hacen perder el enfoque y olvidar quiénes somos y para qué fuimos creados. Pero quiero decirle algo, usted no está aquí por casualidad. Cada persona fue creada por Dios con un propósito divino. Porque yo sé los planes que tengo para ustedes, dice la palabra. Así declara el Señor. Planes de bienestar, no de calamidad, para darles un gran futuro y una esperanza. 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
2: No se puede aguantar, no existe un cuerpo que resista 100 años, una enfermedad 100 años, ¿cómo se dice eso? O mal que dure 100 años, un cuerpo que lo resista. Este tiempo final es solamente es a través de la gracia de Dios. ¡Sí! ¡Sí! A mí no se me ocurrió abandonar. No se me ocurrió abandonar. Y en momentos de crisis en mi vida no se me ha ocurrido, porque estoy alambrado para aguantar y pelear. Pero sí hubiera un momento de tristeza. Sí hubiera un momento de soledad. Sí hubiera momentos de Señor, no aguanto. Me das una fortaleza o tiro la toalla. Ayúdame. Gracias a Dios que Dios me ha enseñado a depender de su presencia. Me metía en la presencia, salía de su presencia con nuevas fuerzas. He peleado, no he soltado el hueso. Y nunca, desde que tenía 20 años, he parado de servir a Dios. Lo he servido enfermo, cansado, juzgado. Lo he servido sin dinero, cuando no tenía ni leche para mis hijos. Y así diezmaba y así ofrendaba. Yo soy su ejemplo aquí en la tierra, de esta iglesia. En otra iglesia es otro pastor, pero yo estoy llamado a ser su ejemplo. Su apóstol no es un cobarde, su apóstol es un guerrero. Y si la unción que está en mí, para terminar, Dios me dijo un día, me dio esta palabra, me dijo: terminarás tu carrera bien. Esto es, no voy a terminar con un escándalo. Ay, apóstol, pero usted pasó, pero eso no lo provoqué yo. Y Dios me dijo: vas a terminar bien y vas a dejar un legado en la tierra. Si Cristo no ha venido, ¿cuántos tienen una palabra de Dios en sus finanzas? ¿Cuántos de ustedes creen la palabra de Dios? Pierdo mi tiempo. No importa cuánto te profetice, yo tengo todas mis profecías escritas. Y le digo: Señor, tú lo prometiste, y aquí me paro, y no me voy, ni doy por vencido hasta que lo hagas. Dios me prometió y me dijo: voy a volver a llenar la casa del Rey Jesús. Levante la mano, por favor, allá. Todos, todos, levanten su mano. Esa palabra la estoy viendo como la mano de la palma de un hombre. Para mis enemigos y para los enemigos de la cruz, Dios me dijo: vuelvo a llenar mi casa. Y me dijo: y vuelvo a sellar esta casa con mi presencia. ¿Qué le digo a esto? Aquí su familia toda. Dios me dijo: te doy la cosecha de Miami. El 10% de la ciudad de Miami. Y lo vamos a ver. Porque lo abrazo. Yo lo abrazo. Yo me pongo a orar y digo: veo toda la Lexus llena. Veo toda la 137. Veo la fila de los pasillos, la gente esperando. Lo veo. Veo la fila de gente. Veo a Dios creando piernas. Yo veo a Dios creando brazos. Yo veo a Dios creando órganos. La fe es pararse y esperar por algo, abrazarlo que Dios nos prometió. Una palabra. La fe no puede lograrse ninguna de las cuatro si no es por la gracia de Dios. Pero no tengo dinero para comida, crea. No tengo dinero para gasolina, crea. Pero no tengo trabajo, crea por un trabajo. Haga la fe. Hay gente que Dios ha bendecido y ha bendecido mucho financieramente. Pero pueblo, ¿cómo se prospera si no es dando? Yo quiero pedirle a usted que use su fe. Y si usted viene menguado en su fe, dice apóstol, perdón, pero es menguado, pero ya lo voy a activar ahora en su fe. Esto es importante, esto lo escuché de Dios. ¿Cuántos de ustedes han estado con ese hueso? Territorios, finanzas, salud, y ustedes lo han estado peleando. Y usted lo ha agarrado. Y usted está creyendo por un rompimiento en alguna área. Levante su mano. Rompimiento por mi salud. Rompimiento para vender esa propiedad. Héroes de la fe. Se va a decir del Rey Jesús que aquí hay un pueblo héroe de la fe. ¿Por qué no te quitaron el negocio? Por la fe. Porque te agarraste de Dios. ¿Por qué no te robaron tu salud? Porque la peleaste tu salud. Hay una fe que Dios va a desatar sobre los gedeones, los empresarios, hombres de negocio. Dios te va a dar una fe que para escribir un cheque de $500,000, para firmar un contrato de 10 millones allá en la calle, va a ser como tomarte un vaso de agua. Vamos a hacerlo por fe. ¿Cuántos están viviendo por fe? La crisis que viene demanda vivirlo por la fe. Es por la fe. Yo me levanto en expectativa. Abrazo lo que Dios me ha prometido. Lo anticipo, lo veo. Y digo, Señor, esto me lo prometiste y nadie me mueve de acá. El Espíritu de Dios me habló. Mientras estaba hoy me levanté a las 4 de la mañana para orar por esto. Y Él me habló y me dijo: hijo, hay mucho de mi pueblo que el escudo de la fe lo perdió. Ya no tiene ni fe ni para venir al servicio. Perdieron la fe en sus finanzas, por la salud. Perdieron la fe, no que son apóstatas, sino se desanimaron. Están pasando crisis. Me dijo, otros no tienen fuerza. Otros necesitan de mi presencia. Le dijo, Pedro, yo oro que tu fe nunca te falle. ¿Cuántos de los que están acá su fe le ha fallado? No que usted se ha apartado de Jesús, pero dice apóstol, mi fe me ha fallado. Sea sincero. Levanta tu mano. 1, 2, 3. En alguna área, levántela alto. O el Señor imparto fe sobre esa persona. Esta es una iglesia de fe. Si hay empresarios que dice, yo necesito oración. Empresarios que ya tiró la toalla. Empresarios. Ellos lo vos sé que te acarabas.

0: Jesús, desato sobre tu pueblo, aquel pueblo que está cansado, aquel pueblo que ha peleado. Ato todo espíritu de desánimo, ato todo espíritu de duda, de incredulidad que ha atacado su mente. Padre, ato todo espíritu de desánimo, tristeza, depresión en este pueblo, en sus hijos.
1: Muchas gracias por habernos acompañado hoy. Esperamos que este mensaje haya sido de bendición para usted y su vida. Recuerde que cuando usted camine en el propósito para el cual Dios lo creó, nuevas oportunidades tocarán a su puerta y su vida experimentará una transformación con resultados tangibles de prosperidad y un avance en cada área de su vida. Quédese con nosotros, queremos orar por su vida después de este importante mensaje.
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4: Mi nombre es Anielka, llevo en el ministerio 15 años. Desde pequeña sí sufrí muchos abusos sexuales, conocidos a los 15 años de una ganga, tirada en un cuarto, desnuda y no tener ninguna opción. Después, a los 17 años, tuve mi primera hija. A los 21 caí en el mundo de las drogas. Yo llegué a usar crack cocaine, que es una de las drogas más fuertes. A veces decimos perdonar a otras personas, pero a mí en lo personal es más fuertes. A veces decimos perdonar a otras personas, pero a mí en lo personal me costó perdonarme a mí misma.

0: Padre, en el nombre de Jesucristo, oro por cada persona que está en la casa, sin esperanza, deprimida, sin salida, en su mente atormentada. Ato todo espíritu de enfermedad en su cuerpo. Ordeno el nombre de Jesucristo que se vaya toda ansiedad, miedo, preocupación, estrés, se va de su mente. Le declaro libre en el nombre de Jesucristo. Reciba ahora la paz de Dios que sobrepasa todo entendimiento, sea sobre su vida para siempre. En el nombre del Señor. Amén. Y si usted nunca le ha entregado su vida a Jesucristo, usted sabe que uno de los propósitos o una de las formas para conocer su propósito en su vida es conocer el Creador, quien le creó. Esto no se trata de religión, sino una relación personal con Cristo. Lo tiene que reconocer que todos somos pecadores y que la paga de ese pecado es la muerte. Yo quiero hacer una oración con usted y usted dice, yo necesito a Jesucristo, el Hijo de Dios, en mi corazón. Lo que tiene que hacer es arrepentirse de sus pecados y va a entrar a su corazón y va a entrar a su vida y va a traer esa paz a su vida. Yo quiero que repita conmigo, diga, Padre Celestial, yo reconozco que soy un pecador. Me arrepiento de todos mis pecados. Reconozco que Cristo es el Hijo de Dios y que Dios el Padre lo levantó de los muertos. Amén. Si usted hizo esta oración con nosotros, muchas gracias, lo bendecimos. Hasta la próxima.
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1: Bienvenidos a nuestro programa radial Nuevas de Gran Gozo, bajo la dirección de Galván Revival Church y el reverendo Baltasar Dueñas. Damos gracias a Dios por el privilegio de llegar hacia ustedes a través de este su programa radial. Es un placer y gran honor poder publicar las grandes maravillas y milagros que Cristo Jesús está haciendo el día de hoy a través de este ministerio. La Biblia dice en Marcos 16:15, ir por todo el mundo, predicar el evangelio a toda criatura. Cristo dio el mandamiento de que se predicara su palabra por todo el mundo, y este es el trabajo número uno. San Lucas 8:1. Y aconteció después que Cristo caminaba por todas las ciudades y aldeas, predicando y anunciando el evangelio del reino de Dios. Lucas 10:1. Y después de estas cosas, designó el Señor a otros 70, los cuales envió de dos en dos delante de él a toda ciudad y lugar. Únase con nosotros para hacer posible este trabajo que Cristo mandó, mandando sus diezmos y ofrendas. Para tiempos como estos se necesitan hombres como estos. Ahora con ustedes, el hombre que Dios ha ungido para traer bendición a la gente enferma y necesitada, Reverendo Baltasar Dueñas.
2: Muchas gracias. Recuerde que conforme a nuestro calendario, hoy es día lunes 10 de agosto del año 2026 y estamos con servicio especial de milagros en Ciudad Valle, San Luis Potosí, en el lugar del hermano Darío Hernández. En la dirección es Río Guayalejo, entre Álvaro Obregón y Graciano Sánchez, en la colonia Vista Hermosa. Estaremos con servicio especial a las 7 de la noche con servicio especial de milagros. Y también los invito el día sábado 15 de agosto, estaré en Jalapa, Veracruz, en el lugar del reverendo Belio Valencia, en Jalapa, Veracruz, a las 2 de la tarde, con servicio especial de milagros. Y también los invito el día domingo 16 de agosto, estaré en Cuautempan, Puebla, en el edificio Vida Victoriosa, desde las 11 de la mañana, horario corrido. Ahí donde administra la mujer de Dios, Lorenza Galloso. En Cuautempan, Puebla, en el edificio Vida Victoriosa, desde las 11 de la mañana, estaré orando por la gente enferma y necesitada. También los invito el día domingo 23 de agosto, estaré en la comunidad de Buenos Aires, municipio de Jopala, Puebla, en el lugar de la hermana Rodolfina Cortés Escobedo. Estaré con servicio especial de milagros a la 1 de la tarde, muy especialmente. Apunten la fecha y la dirección, déjese venir, Cristo los estará esperando para hacerles un milagro en su vida. También los invito el día domingo 30 de agosto, estaré en San Antonio, Texas, en la iglesia de Galván Ribarbo Chus, ubicada por la 2731 Arwin, desde las 10 de la mañana, horario corrido, orando por la gente enferma y necesitada. No deje pasar esta oportunidad. Recuerde que la vida no es alfalfa para que retoñe, nomás una vez se vive, hágale la lucha, pero hágasela también con Cristo, y Cristo les quite ese diablo de encima y deja de sufrir así de fácil, porque Cristo Jesús dijo, porque para los hombres imposible es esto, más para Dios no, porque todas las cosas son posibles para Dios. También los invito para que hagan una promesa a Dios de $100 o de 1,000 pesos mexicanos para seguir salvando muchas almas para el reino de los cielos y seguir ayudando a la gente enferma y necesitada. La Biblia dice estas palabras en el libro de San Lucas capítulo 8 del verso 1 en adelante. Dice, y aconteció después que Cristo caminaba por todas las ciudades y aldeas, así como lo estamos haciendo nosotros, siguiendo las pisadas del Señor Jesús, predicando y anunciando el evangelio del reino de Dios y los 12 con él. Y algunas mujeres que habían sido curadas de malos espíritus y de enfermedades, María Magdalena, que se llamaba o que se apellidaba Magdalena, de la cual habían salido 7 demonios, y Juana, mujer de Chuza, procurador de Herodes, y Susana, y otras muchas que le servían de sus bienes, de sus haciendas, respaldaban al Señor Jesús para los gastos que necesitaba. Sí, Cristo muchas veces Cristo rentaba sinagogas, muchas veces Cristo Jesús rentaba lugares para predicar, muchas veces Cristo rentó casas, muchas veces Cristo rentó casas, como lo escuchan. En una de ellas es cuando metieron a un hombre imposibilitado por arriba de la casa y agujeraron la casa o el techo para bajar a esa persona entre cuatro personas, gloria a Dios. Y aunque después Cristo tuvo que pagar para componer esa casa o el techo donde hicieron el agujero, pero Cristo, muchas veces en el aposento alto donde Cristo Jesús hizo la Santa Cena con los apóstoles, lo rentó, gloria a Dios. Y ahí por un tiempo lo estaba rentando de igual manera a los apóstoles, gloria a Dios. Pero lo más importante es que Cristo Jesús caminaba por todas las ciudades y aldeas ayudando a la gente enferma y necesitada y predicando el evangelio del reino de Dios, salvando muchas almas para el reino de los cielos. La Biblia dice en el libro de Proverbios 11:30, el que salva almas es sabio. El que salva almas es sabio. Gloria a Dios. Y ese es lo que Cristo Jesús vino a este mundo. Vino a buscar y a salvar lo que se había perdido. Gloria a Dios. ¿Qué se había perdido? El hombre espiritual. Y Cristo Jesús vino a buscarlo y a salvarlo. La Biblia dice estas palabras en el libro de San Mateo, en el capítulo 6, en el verso 19. Dice Cristo: no acumules tesoros en la tierra donde la polilla y el orín y las ladrones corrompen, oxidan o roban. Acumula tesoros en el cielo donde las cosas no pierden valor. ¿Saben ustedes que las almas tienen un valor altísimo, altísimo? Gloria a Dios. De tal manera que el que invierte en almas, por eso aquí Cristo está diciendo, acumula tesoros en el cielo donde las cosas no pierden valor. Porque como las almas tienen un valor altísimo, gloria a Dios, ahí está invertido su dinero en las almas que valen muchísimo delante de la presencia de Dios. Dice, y donde no hay polilla ni orín, ni ladrón que puedan corromper, oxidar o robar. Dice, pues donde esté tu tesoro, ahí estará también tu corazón. Y si su tesoro está invertido en almas que están, pertenecen a Dios y que están en el cielo, pues ahí, ahí también está su corazón. Gloria a Dios. La Biblia dice estas palabras en el libro de San Lucas, capítulo 11, en el verso 23. Cristo Jesús dice, el que... En el capítulo 11, en el verso 23, dice, el que no está a mi favor, esto lo dice en la Biblia, versión al día, el que no está a mi favor está en contra mía. El que no ayuda a mi causa de salvar almas para el reino de los cielos, le hace daño. El que no está a mi favor está en contra mía, dice el Señor Jesús. El que no ayuda a mi causa para salvar almas para el reino de los cielos, le hace daño. Gloria a Dios. Y la Biblia dice estas palabras en el capítulo 12 del libro de San Lucas, en el verso 21. Cristo dice, el hombre que acumula riquezas en la tierra y no las acumula en el cielo es necio. Gloria a Dios. Hacer tesoros en el cielo es a través de invertir en las almas, en salvar muchas almas para el reino de los cielos. Gloria a Dios. Hagan su parte, dice en San Lucas capítulo 12, en el verso 33, dice, allí en el cielo cualquier tesoro está seguro, porque no hay ladrón que robe ni polilla que destruya. Además, el corazón del hombre está siempre donde está su tesoro. Acumule tesoros en el cielo. Así es como se hacen tesoros en el cielo. Gloria a Dios. Y la Biblia dice estas palabras en el libro de San Marcos capítulo 10, en el verso 30. Cristo Jesús dijo, el que da por amor a mí y por amor al extendimiento del evangelio, yo les garantizo una recompensa de 100 veces más en esta tierra y aparte garantizada la vida eterna. Gloria a Dios. Haga su parte y Dios los bendecirá a ustedes desde ahora y para siempre. Yo llamo esto la gana aquí en la tierra y la gana allá en el cielo al instante, o sea, al momento, al mismo momento surge dos efectos aquí y efecto en el cielo y para siempre. Hago una promesa, muy especialmente de $100 o de $1,000 mexicanos para seguir salvando muchas almas a través de los programas de radio, a través de las cruzadas que llevamos, a través de la televisión que tenemos también en Guadalajara, a través por vía internet, en la aplicación Roku. Ahí estamos en Guadalajara, Jalisco, con 3 programas al día, a las 6:30 de la mañana, a las 12 del mediodía y a las 12 de la noche. 3 programas al día en la televisión en Guadalajara, Jalisco. El único propósito es de hacer bien, de ser de bendición para ustedes y salvar muchas almas para el reino de los cielos. Y unidos la podemos hacer. Y Dios los bendecirá desde ahora y para siempre. Ahora quiero llevarlos para que escuchen un canto con el reverendo Baltasar Dueñas.

0: Dime, mi hermano, ¿qué es lo que Cristo contigo?
1: Hace en 2007 sufrí un accidente yo. Me caí de una camioneta que tenía yo. Y me caí para atrás y yo me quise agarrar de unos fierros que tenía la camioneta. Ya para cuando caí, ya caí en el suelo. Entonces, traía un dolor en la columna.
0: Es un dolor en la columna.
1: Y me resultó también dolores aquí, mire.
0: En las coyunturas aquí.
1: En las dos piernas. Y no sé cómo me fui para atrás, como que me quise marear. Entonces, me sentí ahorita que estuve parado ahí, ya no me aguantaba, estaba parado y ya me dolía todo. Entonces dije, no, yo me voy a ir para allá a sentarme otra vez. Entonces, no, dije, a mí no me va a ganar el demonio, ¿por qué me va a ganar? Y no, pues ya, gracias a Dios, estoy bien.
0: Cristo te sano.
1: Pronto, ahorita que me vine caminando para acá, venía como con los pies dormidos, como que no podía andar bien. Y no, empecé a caminar ya bien para allá.
0: A Cristo te compuso tu columna por ese golpe que habías tenido y también de tus coyunturas, tus corvas.
1: Sentía que como que el nervio se me encogía. Y no, y ahorita ya no.
0: Ahorita ya no. Pues ya Cristo te sanó, mi hermano. Te felicito. Ya lo hiciste con Cristo. Una vez más. Una vez más. Gloria a Dios. Un día a la vez. Vamos de día en día. Gloria a Dios. ¿Cómo te llamas, hermano?
1: José Abundis Chávez.
0: ¿Dónde vive?
1: En la calle 5, número 111, en Fraccionamiento Marte.
0: Dios te bendiga, hermano.
1: Tengo otro milagro. Yo me había pensionado de una parte del gobierno. Entonces tenía otra pensión del seguro, o sea, de una empresa privada. Y los arreglé también los dos.
0: Gloria a Dios. Y es que para que suelten el dinero a veces le sacan la vuelta. Pero Dios te ayudó. Gloria a Dios. Dios te bendiga, mi hermano. Gracias por compartir esos testimonios, estos hechos de Dios. Dele un fuerte aplauso a Cristo. ¿Qué pasó contigo, mi hermana? ¿Qué es lo que Cristo contigo? ¿Qué es lo que Cristo contigo?
2: Pues estoy del azúcar, el colesterol, la presión.
0: ¿Y ahora cómo te sientes?
2: Pues bien.
0: ¿Te sientes bien?
2: Sí, pero sí.
0: ¿Te sientes bien? ¿A cómo venías? ¿Cómo te llamas?
2: María Carmen Romero.
0: ¿Dónde vives?
2: En 23 de noviembre, en Guadalupe.
0: En Guadalupe. Esta mujer, mis hermanos, es una esponja. La unción cae como un rayo sobre ella. La querían levantar y nomás no la podían estar. Allá eran 3-4 personas. Ya ven, aquí el reverendo David. Estaba grande y fuerte, mi hermano. Pues se iba con. Si cuando el Espíritu Santo cae sobre la gente, mi hermano, no hay quien pueda levantarlo. 3-4 personas. O sea, porque hay alguien que está sentado y dice: no me la levantan de aquí. Gloria a Dios. Dele un fuerte aplauso, Cristo. Dios te bendiga, mi hermano. Gloria a Dios. Dime, mi hermana, mi amiga, ¿qué es lo que Cristo contigo?
3: Pues yo me dolía mucho mis piernas y pues ahorita que pasé a la oración sentí que mis dedos me los estiraron, como que me dolieron y pues gracias a Dios ya los puedo doblar.
0: Dice como que le estiraron los dedos, los pies y le dolió cuando se los estiraron y santo remedio, como dicen, era lo que necesitaba. Gloria a Dios. Cristo quitó ese demonio y yo creo que no se quería soltar, por eso sintió ya que le estaban estirando. Gloria a Dios. Pero dijo, ya te dijeron que te vayas y vámonos. Gloria a Dios. Gloria a Dios. Cristo te sanó, mi hermana, mi amiga. Sí. ¿Cómo te llamas tú?
3: Soy Escobar Ramos.
0: ¿Dónde vives?
3: En San Vicente, Las Piedras.
0: Pues ya le hiciste, mi hermano.
3: Sí, gracias.
0: Es lindo servirle a Cristo. Dios te bendiga, hermano. Dios te bendiga. Dele un fuerte aplauso a Cristo. ¿Ya? Ok, ahora el otro, 7 veces. Cristo está sanando, hermanos, a ustedes. Yo no vengo a contarles cuentos de hadas, mis hermanos. Gloria a Dios. 7. Gloria a Dios. Ahora, vamos a los brazos ahora, 7 veces. 1. El 7 es el número milagroso de Dios. 3, 4, 5,
4: 6 y 7. Gloria a Dios. Bien, ahora la otra. Hágase para allá para no le van a noquear ahí. Gloria a Dios. Ok, levanten las manos 7 veces. 1, 2, 3, 4, 5, 6 y 7. Gloria a Dios. Ahora, busca tu espalda, lo que te molesta ahí. Gloria a Dios. Gloria a Dios. ¿Qué tanto tiempo tenías ya con eso? Ya tienes muchos días que te dolía. Gloria a Dios. ¿Todo está bien? Ahora haz esto 7 veces. Así es, 7 veces. Exacto. 7 veces. Gloria a Dios. 7 veces. Gloria a Dios. Bien. Gloria a Dios. Bien. Ya, sí. Gloria a Dios. Ya quedó arreglado. Gloria a Dios. ¿Cuántos dan gloria a Dios? Ese es lo que Dios nos permite ver, mis hermanos. Me gusta lo que dice cuando le dijo Dios a Moisés. Dice: dile a mi pueblo, se santifiquen, santifíquenme los 3 días. Dice: porque al tercer día voy a descender sobre ellos en enojo.
5: Esto lo hago para los que están escuchando por la radio o por la televisión. Cintia Salgado Flores, ¿dónde vives?
6: Soy de la comunidad de Chulón Centro, sección 5, municipio de Huehuetlán.
5: Gloria a Dios, ahí donde vive ella. Gloria a Dios, así como le dijo, así es. Gloria al nombre de Cristo. Ok, hermana Cintia, gloria a Dios. Pégate, búscate. Gloria a Dios. Dice el Señor Jesús: los buscarás y no los hallarás, los que contienden contigo. No nomás son personas, también es la enfermedad que contiende contra usted, que pelea contra su salud y usted, que no quiere que esté bien. Ese es el pleito que tenemos. Gloria a Dios. Gloria a Dios.
6: Gracias a Dios, Dios me sanó, ya no tengo dolor.
5: Ya no tienes dolor.
6: Bueno, me
5: Cintia.
6: Estaba orando, sentí como que alguien me lo
5: Dice, o sea, que cuando estaba orando para él, sintió como que algo se como estaba estirando y como que lo despegó de ahí, lo desprendió y salió. Gloria a Dios.
6: Como un choque.
5: Como un choque, como sí, un pleito. Gloria a Dios. El espíritu de sanidad contra el espíritu de enfermedad. Gloria a Dios. Gloria a Dios. Dios te bendiga. Dios te bendiga. Ya tenía el día luchando ella.
6: 3 meses
5: luchando con eso. Gloria a Dios. Se dice muy fácil, mis hermanos. Gloria a Dios. Pues ya le hiciste una vez más. Ella, mis hermanos, se le ve. De tu bueno a ella y a su familia, pero a ella, mis hermanos, ella fue la que me habló por su hermano Fabián. Que... ¿Aquí vives?
1: No,
5: gloria a Dios. Espérate. De allá vienes.
1: Sí, de allá.
5: Gloria a Dios. Ok, checaba tu ojo. Si hubo un aumento de una mejoría, gloria a Dios. Gloria al nombre de Cristo. ¿Sientes una mejoría? Gloria a Dios. Sí. Gloria a Dios. Bueno, eso indica que Dios hizo algo y todavía sigue el efecto, mejorando todavía en el nombre de Jesús. ¿Cómo te llamas, Luis?
1: Inocencia.
5: Inocencia. Dios te bendiga. Inocencia. A ver, mira. Gloria a Dios, ¿cómo te sientes ahora? ¿Mejor?
1: Mejor. Se me quitó una carga encima que traía.
5: ¿Se te quitó?
1: Se me quitó una carga encima.
5: Se te quitó una carga de encima. Pues ese ya se lo pusimos al diablo en el espinazo. Me da esa carga que no deberías tú de llevar. Gloria a Dios.
1: Me siento ligerito.
5: Mande.
1: Me siento ligerito.
5: Me siento ligerito, dice, pues sí. Es que el poder de Dios es el que da libre y hace da nuevas fuerzas y nuevas energías.
4: Gloria a Dios.
5: Esa palabra yo la uso. Estaba haciendo antes por allá en unos los servicios que tuvimos. Dije, yo me siento, después de que bautizamos, no hay que pedir la Santa Cena. Dije, yo me siento como un amo como si acabara de nacer por primera vez en el Evangelio.
4: Gloria a Dios.
5: O sea, livianito, así de ligerito. Ese es lo que trae el poder de Dios. Dios te bendiga. Tú fuiste libre.
7: Meses. Sí.
4: Gloria a Dios. Y Cristo te acaba de sanar. Sí, la primera vez hiciste esto, hasta gritaste.
7: Gracias a Dios.
4: Gracias a Dios. Sí. Ya no. Gloria a Dios.
7: Él no podía hacer así.
4: Él dice que él no podía hacer, estaba falseado su. Dice que él no podía hacer su movimiento. ¿Verdad?
7: Aquí igual no podía chocar porque aquí.
4: Y no se podía ni tocar atrás.
7: Sí.
4: Gloria a Dios. Cristo hizo algo contigo.
7: Gracias a Dios.
4: Gloria a Dios. Y todavía se va a seguir manifestando en ti, porque el poder y el efecto de la medicina que es Cristo, que es su palabra,
7: está bien.
4: Está en tu vida.
7: Sí, señor.
4: Ya le hiciste, hermano. ¿Cómo te llamas?
7: Teodoro Hernández.
4: ¿De aquí eres?
7: Sí, soy de aquí, Albacete.
4: Por aquí cerca.
7: Sí, sí.
4: Dios te bendiga.
7: Igualmente.
4: Gloria a Dios. Dios te bendiga.
7: Quiero que doy unas palabras por mi Señor, que le duele los huesos también.
4: Por tu señora.
7: Sí.
4: Padre, quítale ese dolor del cuerpo de su señora, su esposa.
5: Genoveva, ¿dónde vives? Dario del Cerrito. Gloria a Dios. ¿Por qué vamos a hacer una terapia? ¿Ok? Vamos a hacer una terapia. Vas a levantar tu pie izquierdo primero 7 veces. Así, 7 veces. Lo más que puedas, Cerrito. 3, 4, 5, 6 y 7. Ahora la otra. 1, 2, 3, 4, 5, 6 y 7. Gloria a Dios. Ahora los brazos. ¿Por qué, hermanos, se dicen los médicos que el cuerpo está formado de ramas? Cuando se perjudica una rama, a veces se perjudica en otra parte del cuerpo, y vamos a ver que todo esté funcionando bien. Son 3, 4, 5, 6 y 7. Ahora esta, la derecha. 1, 2, 3, 4, 5, 6 y 7. Gloria a Dios. ¿Por qué hice esto? Porque, por ejemplo, ella es mujer y ella dice que se le había caído la vejiga. Cuando la vejiga se cae, hay una molestia cuando hace cierto movimiento de la pierna, pero ella no hizo ningún gesto. Gloria a Dios. ¿Es cierto lo que te digo, hermano? Cuando la vejiga está caída, es una molestia que le causa cuando levanta cierta parte de su pierna. ¿Por qué? Porque está haciendo fuerza hacia arriba. Y por eso estoy probando. Gloria a Dios. Quiere decir que la vejiga se acomodó en su lugar. Gloria a Dios. La búsqueda ya te va a perjudicar, a molestar más. Gloria a Dios. Gloria a Dios. Y dice Dios, lo buscarás y no los hallarás, los que contienden contigo. Gloria a Dios. Ya tenías tiempo con eso. 1 año. Y más iba complicando más cada día. Gloria a Dios. Pues Cristo ya te sanó, madre. Ya le hiciste esa vitería, está en su lugar. Va a funcionar bien. Los riñones van a funcionar bien. Gloria a Dios. Porque los riñones y la vejiga están muy ligados. Gloria a Dios. Dios te bendiga.
8: Ahora vamos a hacer la oración de fe a favor de usted y Cristo le va a hacer un milagro en su vida. Dele a Dios una oportunidad. No me importa la enfermedad que tenga. No me importa el problema que esté enfrente de usted. Dios es más grande que su problema y Él tiene el remedio. Dele a Dios una oportunidad. Ahora vamos a orar. Ponga el agua, el licor, ponga la prenda de su hijo, de su hija. Ponga cualquier cosa arriba del radio. Dios honra la fe de la persona. Él promete contestar la oración. Dice, pon tu delicia en Jehová y Él te da la petición de tu corazón. Padre, en el nombre de Jesús, como tu siervo me arrimo al trono de tu gracia y tomo autoridad en el nombre de Jesús, sobre todo espíritu de enfermedad. Le hablo y le mando fuera. Ahora yo doy libre al cautivo, sano al enfermo, en el nombre de Jesucristo. Ahora, Padre, yo te ruego en el nombre de Jesús, santifique el aceite, el agua, el licor, lo que os tengan arriba de la radio. Santifique el aceite, el agua, el licor, lo que os tengan arriba de la radio. Santifícalo para gloria de tu nombre.

0: dado la oración de fe para traer liberación al cautivo y traer bendición a mi pueblo, el cual puede creer tu palabra. En el nombre de Jesús, yo les doy la bendición del Dios Padre Todopoderoso, de Jesucristo tu Hijo y del Espíritu Santo. Yo los dejo en tu mano, sabiendo que tú eres bueno para cuidarlos, para guardarlos, para defenderlos y para prosperarlo. Bendice el hogar, bendice la familia, en el nombre de Jesús. Ahora, Padre, yo los dejo en tu mano, porque sé que tú eres bueno, en el nombre de Jesús. Ahora, mi hermano, reclame el milagro. No diga no puedo, diga todo lo puedo en Cristo que me fortalece.
1: 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Dios les bendiga.
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1: Y hermanos y amigos, dice la Biblia, Evangelio según San Juan, capítulo 14, verso 21 al 23, que Jesús dijo estas hermosas palabras. Dijo, si alguno me ama, guardará mi palabra, y mi Padre le amará, y yo también le amaré, y me manifestaré a él. Alábelo, que el Señor le ama. Fíjense cómo el Señor tiene una sola prueba para el amor. Usted por su boca puede decir todo lo que quiera. Pero si le ama, guardará su palabra. Ahí está todo. Si usted obedece la palabra, si vive por la palabra, usted realmente ama a Dios. Si usted dice que le ama y después hace como se le antoja y viola la palabra, pues es un hipócrita como los fariseos. Alábalo, que él vive. Pero si usted le ama y lo muestra guardando su palabra, dice que no falla el Señor en venir a usted y manifestarse a su vida. Yo vendré y me manifestaré a él. Tendré experiencias personales con Jesús. El Señor murió, pero al tercer día se levantó entre los muertos. Está bien vivo. Gloria a Dios. No creen un Dios muerto, ni creen un Dios de madera. Creen un Dios vivo, que en la persona de Cristo Jesús se manifiesta a tantos aquí abajo que guardan su palabra. Glorias a Dios. Que sí que hay una promesa hermosa para el que guarda la palabra, que yo también te amaré, mi Padre te amará y vendré a ti y me manifestaré a ti. Que sí que esto no es una religión muerta, esto es una experiencia gloriosa, continua, con nuestro poderoso Salvador. Hay poder en Jesucristo. Cuando el Señor habló del Evangelio, dijo estas palabras tan importantes. Dijo, id y haced discípulos a todas las naciones. Fíjense lo que ordenó. No es que hiciéramos miembros de iglesia, es que hiciéramos discípulos. Que si tiene 1,000 miembros, tenga 1,000 discípulos. Si tiene 2,000, 2,000 discípulos. Ahora, ¿quiénes son discípulos? Juan 8:31, la Biblia dice que los que guardan su palabra, esos son verdaderamente sus discípulos. Fíjense que todo es lo mismo. ¿A quiénes son los que le aman? Los que guardan la palabra. ¿Quiénes son discípulos? Los que guardan la palabra. ¿Quiénes se van en el rapto? Los que guardan la palabra. Sonríase, que el Señor le ama. Así que el reto grande suyo es guardar la palabra, ser obediente a la palabra. Bendito sea el Señor Jesucristo. El que guarda la palabra es el que está en el centro de la perfecta voluntad de Dios. Y hay que moverse en la voluntad de Dios porque ahí que está la victoria. Mateo capítulo 7, verso 21, la Biblia dice, porque no es el que me diga Señor, Señor, el que entrará en el reino de los cielos, sino el que hace la voluntad de mi Padre que está en los cielos. Y el que hace la voluntad es el que guarda la palabra. Y esos son los que lo aman. Y a esos que lo aman, Él promete, yo me manifestaré a Él. ¿Cuántos quieren tener experiencias personales con el Señor? Yo también, alábalo que Él vive. Pero para eso hay que guardar su palabra, hay que vivir en obediencia a la Biblia, que es donde está la palabra de Dios. Ahora, oiga esto con cuidado. El Señor en una ocasión me mostró 7 razones, 7 propósitos por los cuales Él quiere manifestarse a su pueblo. Yo no digo que no haya más que 7, puede haber cuantos más, pero a mí me mostró 7. 7 propósitos por los cuales Él quiere manifestarse a usted. Alábelo que Él vive. Uno de esos propósitos es para confirmarnos nuestra salvación. Y entienda esto bien claro. En el segundo que usted se arrepiente y acepta a Cristo, usted es salvo ahí mismo. Aunque Dios no le haya confirmado nada, aunque nada, en el segundo que uno se arrepiente, la salvación es por fe. Somos salvos por la fe, y eso por gracia del Dios del cielo. Pero no cualquier fe, fe en Jesucristo. En cuanto uno de corazón se arrepiente y acepta a Cristo, ahí mismo uno sabe que es salvo. Si se muere ahí, se va derechito al cielo. Alaba lo que Él vive. Pero con todo y eso, Dios es un Dios que le fascina confirmarle a la gente las cosas. Y lo hizo con Gedeón. Alaba lo que Él vive. Y lo hizo con Ezequías. Y lo ha hecho en la Biblia con tanta gente que usted conoce en la Escritura, que les confirmaba. ¿Tienes duda? Mira a ver lo que voy a hacer contigo para que no tengas duda. Porque Él no quiere que haya duda, no quiere que haya titubeos en ninguna clase, que haya una seguridad absoluta de esa salvación que usted tiene. Sea bendito el Señor. Yo nunca olvido en una ocasión, yo me convertí. Y yo me convertí en mi propia casa. Ese fue el primer acto de fe. Que no creía ni en la luz eléctrica. Pero prendí el televisor en casa un domingo por la tarde para ver las carreras de caballo. Señor, reprenda al diablo. Mi alma te alaba, Jesús. Bueno, hermano, yo era el agente hípico, yo era el dueño de la agencia hípica en mi pueblo. Le vendí el vicio de las carreras de caballo a la gente. Y esa tarde prendí mi televisor para ver las carreras y tomar nota de cuánta cosa pasaba. Pero lo prendí antes de tiempo a ver si estaba clara la imagen. Y había un evangelista predicando en una carpa. Alábelo si puede. Y cuando ese hombre terminó aquel mensaje, yo me quedé atónito, yo no había oído el evangelio nunca. Nunca, hermano. Yo vivía en mi pueblo y al lado de mi casa, a menos una cuadra, había una iglesia pentecostal. Y más arriba una metodista y más abajo una asamblea cristiana. Y nunca nadie me predicó en mi casa ni vino a hablarme de Cristo en casa. El silencio. Silencio tenía yo que estaba perdido y nadie me iba a buscar. Yo sí viví en silencio. Nadie me predicó. Y ese evangelista americano por televisión me dijo: acepte a Cristo como su Salvador. Cabezón, que está perdido. Ah, no, lo que el Señor le ama. Acepte a Cristo como su Salvador. Vaya a la iglesia, lea la Biblia. Mira, hermano, cuando terminó, yo apagué el televisor. Se me olvidaron las carreras de caballo y me fui a una habitación y me entregué al Señor. ¡Ah, Samaya Soja! Y hermano, instantáneamente cuando yo hablé: Señor, me arrepiento, perdóname, ten misericordia de mí, sálvame. Sentí como una nube fresca que descendió del cielo y me cubrió de arriba abajo. Y yo sentía aquella paz y sabía que era salvo. Me confirmó la salvación. Me dio la primera experiencia con Él, acabado de convertir. Aquella nubecita que entró era el Espíritu Santo, por supuesto, alaba lo que Él vive, que es como un refrigerio. Y me cubrió, y aquella paz, y aquella alegría, y aquel gozo, aquella seguridad de que algo había cambiado. Se ha glorificado el nombre de Dios. Así que me confirmó instantáneamente mi salvación. Y después, varios días más tarde, vengo yo. Sí, era de Dios sacar la mano y meterme una galleta. Alaba lo que Dios le ama. Y le digo: Señor, confírmame que es verdad que yo soy salvo. Yo lo creo, pero confirma, yo quiero una confirmación. Y no pasaron dos o tres días cuando yo me acosté y me dormí. Y esa noche Dios me dio una visión nocturna. Y yo vi una fila enorme de gente que caminaba. Y cuando miro, caminaban pasando por frente al Señor, que estaba en una figura como de un gigante. Ahí yo veía al Señor. Yo digo: pero Dios mío, qué grande es Él. Y tenía las manos levantadas así. Y la gente iba pasando frente a Él. Y la mayor parte ni miraba para donde Él. Aquel gigante ni miraba. Y seguían andando. Así va la mayor parte de la humanidad. Que ni mira hacia Dios, ni mira hacia la cruz, ni mira hacia arriba y perdido, rumbo a la eterna condenación. Pero usted que está aquí en esta noche, que está perdido, mira hacia Jesús en esta noche. Ponga los ojos en ese Cristo en esta noche. Te va a salvar, te va a dar vida, te va a librar de condenación. Esta es tu noche, aprovéchala, aprovéchala. Hay que aprovechar el momento de Dios. Bendito sea Jesús. Algunos miraban hacia Él, pero seguían de largo. No hacían ningún movimiento. pero otros miraban, se detenían y se paraban frente a él. Y él hacía así y le ponía las manos en la cabeza. Cuando yo vi eso, mire, me metí en la fila corriendo. Al lado de lo que él vive. Iba moviéndome desesperado por llegar frente al Señor. Iba moviendo hasta que por fin llegué. Cuando llegué, me moví y lo miré ahí. Y ese gigante con esas manos levantadas. Y bajó las manos y me las puso sobre la cabeza. Cuando me las puso sobre la cabeza, ese fuego que corrió por la cabeza. Al lado de lo que él vive. Di un salto y quedé sentado en la cama. Y ahí sentí ese calorcito todavía. Gracias, Señor, que yo sé que soy salvo. Yo sabía que yo lo sabía, pero quería una confirmación más. Y esa es una de las razones por la cual Él se manifiesta a su pueblo, para confirmarle la salvación, porque el que es creyente tiene que estar seguro de salvación, tiene que tener una seguridad absoluta, no puede haber dudas en esto, no puede haber titubeos en esto. Esto es lo único eterno, esto es lo único importante, lo demás todo se lo llevará el viento, pero aquí es que está lo grande. ¡Alabado sea Dios! ¡Ay, pobre Jesús! Mira, hermano, me han contado de grandes líderes religiosos en mi país que le han preguntado cara a cara, esos evangélicos son listos. ¿Usted está seguro de salvación? Ah, bueno, mire, está más perdido que el diablo, sonríase, que el Señor le ama. El que está seguro de salvación, ¿usted está seguro de salvación? ¡Sí, Señor! ¡Aleluya! ¡Soy salvo! Siento su poder, siento su salvación, siento su gloria, siento el gozo y la paz de Dios. ¡Gracias! ¡Estoy lavado en la sangre! ¡Hay titubeos en esto! ¿Cómo puede haber titubeo en lo único eterno? Lo demás todo es secundario. ¡Bendito sea el Señor Jesús! Ahora, el Señor le mostró un segundo punto. Que Él también se manifiesta a nosotros, sus hijos, para sanarnos las enfermedades. Y hay a veces experiencias profundas, especiales, cuando Él hace ese acto de sanidad en hijos que le aman de todo corazón. Sea bendito el Señor Jesús. Yo recuerdo en una ocasión, llevaba muy poco tiempo convertido, pero estaba predicando arriba, abajo, por cuanto campo y cuanto pueblo había en Puerto Rico. Y fui a predicar una campaña de 5 días en un lugar que se llama El Cubuy, en Canóvana, muy alto y muy frío aquel lugar. Y la iglesia donde estábamos en la campaña, yo comencé a predicar esa noche y yo estaba ahí en el púlpito, y por la puerta entraba un viento frío como hielo. Y según yo predicaba, se me metía por la boca ese viento. Por poco ni acabo de predicar el mensaje esa noche. Me dio como un espasmo y me quedé ronco que casi no se me entendía lo que hablaba. Yo acabé como pude y me fui para la casa. Y dije, Señor, son 5 días, pero no podía ni hablar, ni me salía una palabra. Llegué a la casa donde me hospedaba con unos hermanitos, me cerré la habitación y me senté en la cama y me recosté de la pared. Y le dije al Señor en el pensamiento, porque no me salía una palabra. Le dije, son 5 días y yo no me voy a ir para Camuy en vergüenza. Yo vine a predicar 5 días y no me muevo de aquí hasta que tú no me sanes. Tu palabra dice que por tu llaga fuimos nosotros curados y yo creo eso. Y ahí, y ora en el pensamiento, no podía ni alabar, ronco, pero prácticamente sin voz. Y ora y espera. Y pasó 1 hora y 2 horas y 3 horas y 4 horas y parecía que iba a amanecer. Y de momento yo sentí un ruido. Cuando abrí los ojos, estaba el Señor parado frente a mí, a mis pies. Yo, como estaba con esa garganta así, muerta, en el pensamiento, ¡sáname! Y vi cuando Él puso la mano y me tocó un pie. Y entró un corrientazo por ese pie y comenzó a subir. Lentamente, subió. Y cuando llegó aquí al estómago, siguió subiendo. Y yo dije, ¡ay, cuando pase por la garganta, que es un nuevo! Mi alma te alaba, Jesús. Y subió, y cuando pasó por la garganta, abrí yo la boca y me saqué un aleluya que desperté a todo el mundo a las 4 o 5 de la mañana, que era madrugada, a orar de madrugada a todo el mundo. ¡Alábalo que Él vive! ¡Ay, la soja! Si alguno me ama, guardará mi palabra y yo vendré y me manifestaré a él. Se manifiesta para confirmar tu salvación. Tú, el que está aquí, tiene que estar seguro de salvación. Si usted no tiene eso, mire, tiene que en esta noche llevárselo con usted para su casa. Porque oiga bien, usted no se puede arriesgar a salir de aquí sin salvación. Usted no sabe si amanece vivo mañana. Usted no sabe cómo está este mundo convulsionado, cómo está el crimen, la maldad hoy en día. Cada cual tiene que volverse asegurado de que tiene salvación, que un accidente y se murió, de gloria a Dios que se fue para el cielo con el Señor. Alábelo, que él vive. Se formó un tiroteo y le dieron un tiro, se fue con el Señor. Alábelo. Para nosotros, el vivir es Cristo y el morir es ganancia. Gloria a Dios. Pero si no tiene salvación y se muere, se fue al infierno ahí mismo. Esto es así de claro y de sencillo. Y entonces no hay nada más que se pueda hacer por usted. Nada. El que se muere en pecado, apenas sale de aquí para afuera, espíritus malignos lo llevan para abajo. Y ahí en ese lugar trágico, enfrenta la primera muerte, muerte espiritual, muerte eterna. No hay nada que se pueda hacer por usted. Le pueden rezar 50 años y sigue perdido en el infierno. Pueden prender 100,000 velas y sigue en tinieblas. Aquí no hay nada más que una luz que alumbre espiritualmente. Y esa es la luz de aquel que dijo, yo soy la luz del mundo. ¡Alabado sea Dios! ¡Ay, Samaya Soja! ¡Poderoso Jesús! Por eso que usted tiene que asegurar su salvación. Y en esta noche usted no se vaya de aquí sin Cristo por nada. Usted no sabe lo que puede pasar. Si pierde la salvación, lo perdió todo. Será eterno tormento. Será eterna perdición. Por los siglos y los siglos vivirá lejos de Dios. Perdido para siempre. Eso está claro en la Biblia. Eso no hay quien lo pueda cambiar. Y la religión que lo quiera cambiar, allá ellos. Pero a ellos lo van a cambiar también. Mi alma te alaba, Jesús. Él también se manifiesta para sanarnos si es menester sanar la enfermedad. Sea bendito el Señor. En esta noche estoy seguro que va a haber manifestaciones del Señor personalmente con vidas que están aquí enfermas para sanarlo. Lo vimos anoche. Pues usted ve que todo el que viene a testificar, yo le pregunto, ¿qué sentiste cuando oramos? Porque sé que el Señor ha prometido manifestarse a los enfermos que creen de corazón y hacerles tener una experiencia con Él mientras lo sana, para que tenga un testimonio más sólido todavía. Y aquella jovencita que vino aquí anoche, que le dieron un batazo, hermano, en un juego de béisbol, por aquí, por el ojo, y le dejaron el ojo, que no veía. Casi borrones, dijo ella, que era lo único que veía, muchacha muy joven. Y anoche cuando andamos por los enfermos, sintió un fuego que se le metió por el ojo y comenzó a leer con el ojo que estaba casi ciego. Alaba lo que él vive. La probamos aquí arriba con el ojo bueno tapado y el ojo que veía borroso leyendo. ¿Quién fue? A él bendecimos. Que sí, que el Señor cumple lo que dice. Me manifestaré a aquellos que me aman para confirmar la salvación o para sanarlo. Pero hay una tercera forma, un tercer propósito por el cual Dios se manifiesta. Aquellos que le aman. Sonríase que el reto grande es que usted ama al Señor. El cristianismo no es la religiosita muerta ni la tradición de papá y mamá. Esto es una amistad sincera con Jesús. Esto es un caminar con Jesús. Esto es como Enoc, que andaba con Dios. Como Noé, que andaba con Dios. Esa es la religión del cielo. Alabado sea Dios, andar abrazado con el Salvador. Y la definición más hermosa, esto es un primer amor con Cristo. ¿Cuántos están enamorados del Señor? ¿Cuántos atreven a levantar la mano y decirse, yo estoy enamorado de ti? Yo estoy enamorado de ti. ¿Cuántos están libres en el Espíritu? Vamos a ver si es verdad. Mire para arriba y tírele un besito al Señor. Y dígaselo, yo estoy enamorado de ti. Yo estoy enamorado de ti. ¡Ay, Samaya, Sama! ¡Poderoso Dios! ¡Bendito sea tu nombre! ¡Hay poder en Jesucristo! Esto es un primer amor con Jesús. Esto es enamorado de Jesús. Somos fanáticos de Jesucristo. ¡Alabado sea Dios! Y guardamos su palabra. Ahí que está lo grande. Y Él se manifiesta a nosotros. Se manifiesta en nuestras vidas. Y hay un tercer propósito por el cual se manifiesta. Y óigalo bien, esto es decisivo. Se manifiesta para prepararnos. Prepararnos, cosa de que podamos dar fruto para Él. Y oiga eso, que esta parte no es juego, esto es vida o muerte. Juan el Bautista predicando dijo esta palabra. Mateo capítulo 3, verso 10. Dijo, y el hacha está puesta a la raíz de los árboles, y todo árbol que no dé buen fruto será cortado y echado al fuego. Oiga, no crea que ese mensaje era para los árboles de naranja. Sonríase, que el Señor le ama. Ese mensaje era para el llamado pueblo de Dios de aquellos días. Y es mensaje para la iglesia de Jesucristo en este día. Y cada árbol de eso, usted como creyente, el árbol es un tipo del creyente. Que lo sembraron, creció y tiene que dar fruto. Y si no da fruto, el dueño lo corta. Mi alma te alaba, Jesús. Hay que dar fruto. Todo árbol que no da buen fruto, dijo Juan, no es cualquier frutito, buen fruto. Si no da buen fruto, será cortado y mire para dónde va, echado al fuego. Hermanos, es condenación. En una ocasión Jesucristo dijo, y por eso, y hablaba de la incredulidad, por eso muchos de los hijos del reino serán echados a las tinieblas de afuera, y allí será el lloro y el crujir de dientes. Oye, hermano, qué cosa fea esa. Hijos del reino, creyentes, hijos de Dios, que por incrédulos y por indiferentes y por desobedientes los echaron para los demás los pecadores, las tinieblas de afuera. Cuando lean el libro ese del infierno, van a ver cuando Dios le mostró las tinieblas de afuera a esa mujer en el infierno. Y dijo, esas son las tinieblas de afuera. Y ella dijo, pero ¿y cómo? Y que aquí hay hijos del reino. Sí, ahí están. Y ella vio como un lago de fuego en ese lugar específico del infierno. Y esa gente tratando de salir, pero no salían. Y ella oía literalmente el crujir de dientes y el lloro. El Evangelio no es un juego, hermano. En el Evangelio hay que obedecer a Dios. ¿Alguno me ama? Guardará mi palabra. Para los que estamos firmes en Cristo y guardamos la palabra, ya no hay condenación. Para los que están en Cristo Jesús, ya no hay condenación. Solo hay vida, solo hay victoria, solo hay paz y gozo por la eternidad. Pero hay que vivir la palabra. ¡Gloria a Dios! Esto no es un juego de religión. Eso es lo que teníamos antes, un jueguito de religión. Y estábamos más perdidos que Belcebú. Ahora tenemos a Cristo. Hay que honrarlo como Él merece. Y por eso Él se manifiesta, para prepararnos para que demos buen fruto. Alaba lo que Él le ama. Mi alma te alaba, Jesús. Se ha glorificado el nombre de Dios. Cuando yo llevaba pocas semanas de convertido, 4, 5 o 6 semanas de convertido, buscaba desesperadamente el bautismo del Espíritu Santo. Yo no me había bautizado. Y me amanecía con frecuencia la noche entera orando, hermano, recién convertido. Hoy en día, evangélicos que llevan 20 años no hacen una vigilia ni si los maten. Sonríase si puede. Me amanecía noches, a veces 1, 2 y 3 en una semana. Y trabajaba. Oraba de 10 de la noche a 6 de la mañana. Y a las 6 me levantaba, me desayunaba y iba para mi trabajo. Y cuando venía un sueño a la 1 de la tarde, los reprendía en el nombre de Jesucristo. Alaba lo que Él vive. Buscando el bautismo del Espíritu Santo. Pero una noche que no estaba vigilando esa noche, porque estaba que me dormía de pie, me despertó el Señor de madrugada y yo sentí cuando me levantaron esta mano y me la apretaba una mano, que despedía fuego aquella mano. Y oí la voz del Señor audible que me decía, profecía, profecía, profecía, profecía. Y yo en ese momento no entendí, pero estaba hablando el mensaje que yo iba a predicar cuando el llamamiento culminara, que era el mensaje de la venida del Señor. Y cuando yo le dije, gracias Señor, que tú eres tan real. Y levanté la otra mano al cielo, y entonces él me soltó la mano y entró el Espíritu Santo por las dos manos y me llenó de Espíritu Santo y fuego. Alabe lo que él vive. ¡Gloria sea Dios! De madrugadita recibí el bautismo del Espíritu Santo. Por supuesto que no pude dormir más, me tiré en la cama, de la cama al piso, y me amanecí orando, envuelto en aquella bendición de fuego. Alguno me ama, guardará mi palabra, yo vendré. Allí estaba él, agarrándome esta mano como si fuera un hombre y la mía en la mano de él. Me manifestaré a él. Yo también le amaré, mi padre también le amará, pero hay que guardar la palabra, ese es el reto. Ese es el reto, que guarde la palabra, lea la Biblia, agarre las novelitas mundanas y échelas al cesto de la basura, las cómicas esas, queme la bota, esa porquería, alabado sea Dios, agarre la Biblia es el libro de Dios, ese es el libro que tiene vida, ese es el libro que tiene pan, pan que vino del cielo a dar vida, alabado sea Dios. Eso es lo que tiene que leer. Usted no es de abajo, que va a leer en la basura de abajo, usted es de arriba, pues lea lo de arriba. ¿Pues qué quedamos? ¿Es de abajo o es de arriba? ¿De dónde es? ¿Cuántos atrás la tala va a decir? De arriba. No espere ni que yo le diga eso, diga, de arriba soy. ¿Cómo usted va a decir que soy de abajo? De arriba, ¡Gloria a Dios! ¡Poderoso Jesús! Hay poder en Jesucristo. Bendito sea el Señor Jesús. Si somos de arriba, hermano, hay experiencias de arriba para nosotros. Él lo prometió. Yo vendré, yo personalmente vendré y me manifestaré a ti, porque tú me amas. Y una de las pruebas del amor es esta. No se le vaya el gozo ahora, sonríase. Dice, yo amo a los que me aman. Y los que me buscan de madrugada me encuentran. Ay, la primera vez que me aplauden cuando digo eso. Sonríase que el Señor le ama, qué bueno. Gracias a Dios. Estamos en el paraíso casi. Bendito sea el Señor Jesús. Hay poder en Jesucristo. Fíjense que una de las pruebas del amor es la obediencia a la palabra. Y una de las ordenanzas de la palabra es que madruguemos orando. Una de las pruebas del amor es la obediencia a la palabra. Y una de las ordenanzas de la palabra es que madruguemos orando. El Señor dijo, los discípulos serán

Porque en este cuerpo humano, el que vive en este cuerpo mortal que tenemos ahora, hay que orar. Esto es más malo que el diablo. El diablo es un niño al lado de esta carne que en su sentir es muerte y que siente contra el espíritu y que lo que siente es enemistad contra Dios. Esa es la carne donde vivimos. Por eso que hay que buscar a Dios, hermano. Hay que buscar a Dios o esta carne te hunde. Hay que buscar a Dios o esta carne fortalecida por el mismo diablo te hunde. Alabe lo que él vive. Y por eso el Señor promete, yo vendré a fortalecernos, a bendecirnos, para que veamos que Él está. Yo vendré, me manifestaré a ti. Si me amas. Si me amas. Abra esa orejita bien abierta. Pero si me amas, guarda mi palabra. Aquí no se puede venir con ninguna hipocresía al Señor. Como los fariseos, sí, eso, vestiduras resplandecientes, y mucha liturgia, y mucha teología, y mucho doctorado, y están más perdidos que el diablo todito. Se fueron al infierno la mayoría. Alabro, que el Señor les ama. Porque no basta con ser doctorado, tener doctorado, y tener mucha letra, y tener mucha teología. Hay que amar al Señor, y el que lo ama, guarda su palabra, vive para Él, lo obedece a Él. Alabado sea Dios, cueste lo que cueste. ¡Gloria a su nombre! Y Él se manifiesta para fortalecernos, para que demos fruto. Hay que dar fruto, hermano. Montones de cristianos llamados evangélicos son mudos. Se le metió un demonio mudo que no hablan. Del pastor sí hablan de vez en cuando, pero no le habla a la gente de Cristo. Ni al vecino, ni al a nadie. No sé qué clase, qué género de diablo será ese, pero no hablan. No le testifican a nadie. ¿En qué rapto se van a ir? Hermano, ahí que está el punto. Si le amas, guarda su palabra. Y su palabra dice que hay que ser testigo de Jesucristo. Hechos capítulo 1, verso 8 dice, y recibiréis poder. Esta es la iglesia del poder. Esta no es la iglesia del bingo party. Esta es la iglesia del poder. Recibiréis poder cuando venga sobre vosotros el Espíritu Santo. Y entonces me seréis testigo. Óigalo, hermano, me serás testigo. Óigalo, hermano, le serás testigo a Jesús. ¡Gloria sea Dios! Hay que abrir la boca bien abierto y sacar la lengua bien larga y decirle a la gente, Cristo salva, su sangre limpia el pecado, véngase para la iglesia conmigo en esta noche, que usted va a ver la bendición que va a tener. Invite, hermano, antes de venir al culto, muévase para el vecindario, invite a la gente a venir a la iglesia con usted, tráigaselo para la iglesia, haga eso diariamente, va a ganar alma, usted en el día que viene va a volar con Jesús hacia el cielo. Alabado sea Dios, que tiene misericordia, alcanzará misericordia. Recibirán poder. Esta es la iglesia que echa fuera demonios y sana enfermos y habla en lengua, aunque no le guste a algunos evangélicos. Hablamos en lengua porque eso es parte del evangelio. Alabado sea Dios. Bendito sea Dios. Se ha glorificado el Señor. Hay un cuarto punto decisivo. Señor se manifiesta a nosotros para guiarnos a hacer su voluntad. Fíjense que eso está en la Biblia bien claro. Romanos capítulo 8, verso 14, la Biblia dice, los dirigidos por el Espíritu de Dios, esos son los hijos de Dios. Que sí, que el creyente que se dirige en ellos todavía, por su carne, todavía está fuera de órbita. Alaba lo que él vive. Tiene que orar y pedir dirección de Dios. Y orar como enseñó el Señor a orar. Hágase, Padre, tu voluntad, como en el cielo, así también en la tierra. Siempre como tú quieras, nunca como yo quiera. Entonces Dios lo va a dirigir. Pero hay creyente que no se atreve a orar eso. No se atreve porque tiene muchos planes, muchos anhelos. Y dice, si oro eso, a lo mejor no me deja ir para Nueva York, que estoy loco por ir para allá. No, hermano, no tenga miedo de nada de eso, ni tenga anhelos personales en una clase. Deje a Dios que ponga los anhelos de Él en usted. Porque se supone que usted está muerto. Se supone que usted murió.

0: Pone que el que vive ahora es Cristo en usted. Y si no se ha muerto, acábese de morir. Alabe, alabe lo que él vive. Acabe de morirse. Que Cristo sea el que viva. Es el que dirija. Él que es el que lo mueva. Alabado sea Dios. Y ese es uno de los propósitos por los cuales el Señor se manifiesta a los que le aman para dirigirlos en forma cuidadosa a su perfecta voluntad. Porque ahí está la victoria. Los que se mueven en la perfecta voluntad de Dios están en victoria siempre. Ahí la fe funciona. Ahí funciona todo bien. Alabado sea Dios. Y eso nos incluye a nosotros los que tenemos ministerio, a los queridos hermanos, pastores, amigos, evangelistas, que seamos dirigidos por el Señor cuidadosamente. Que nada vaya a torcer la voluntad de Dios en nuestros ministerios. Nada. Nada. Porque ahí que está el fruto. Ahí que está la bendición. Y ahí que está el vuelo cuando suena la trompeta. Mi alma te alaba, Jesús. Y Él se manifiesta para guiarnos en forma especial y gloriosa. Mi alma te alaba, Jesús. En una ocasión yo sentí el toque de Dios, recién convertido. Ya apenas un mes y medio, dos meses convertido, de que diera testimonio a todos los amigos y a toda la gente que en el deporte antes andaban contigo, conmigo. Gente que jugaba béisbol conmigo, que éramos en equipo, organizados, éramos compañeros de años. Gente que levantaba pesa conmigo, que en el gimnasio que yo tenía, en los bajos de mi casa, los entrenaba. Que le di a testimonio uno a uno, casa por casa, fuera a visitarlo. Yo me moví a obedecer lo que Dios me mostraba. Y trabajaba el otro día y estaba hasta la 1 de la mañana hablándole de Cristo a esas vidas. En sus casas, una y el otro y el otro. De pronto el Señor me mostró, vamos a hacerlo ahora en una forma más amplia. Ponle dos bocinas arriba al techo de tu casa y predícale al pueblo. Yo dije, aquí me cortan el cuello a mí ahora. Mi alma te alaba. Pero lo hice, hermano. Como dice el apóstol Pablo, con temor y temblor fue, pero lo hice. Me subí arriba de la casa, puse mis dos bocinas y su cable, y en una habitación en mi casa tenía mi amplificador y tenía un tocadisco también con y discos y demás para poner al pueblo. Y yo me cerraba en esa habitación, prendía el amplificador y comenzaba. Y estaba una hora, hora y media, y le traía música y oraba por los enfermos de ahí. Eso era un escándalo. Llamaban a casa y nos insultaban. Decían mil cosas. En una ocasión uno que fue un compañero que me amaba tanto. Señor, reprenda la hipocresía. Compañero es Cristo que murió por usted y murió por mí. Eso sí ama. Ese compañero en el deporte que me amaba tanto me llevó a la corte porque predicaba en casa que le molestaba a él. Yo fui a la corte, que llegué allí y había orado largo y tendido. Y el juez se quedó pensando cuando la acusación y demás y dijo, bueno, un momento, si el cura tiene bocinas ahí, predica y el pueblo oye todo lo que él habla, pues el hombre tiene el mismo derecho. Mire, váyase, no las ponga muy alta, me dijo, pero siga predicando. Alaba lo que él vive. Mira, hermano, entonces yo llegué a casa y me subí al techo y en vez de dos bocinas le puse cuatro. Alaba lo que el Señor le ama. Pero mire, llegó un momento que eran tantas las llamadas insultando y diciendo mil cosas que levantaban a de mis hijas, que eran pequeñitas en esa época, el teléfono, y ahí las insultaban. Y mi esposa levantaba el teléfono y le decía que hasta del mal que iba a morir si no bajaba las bocinas esas. Llegó un momento que la tensión era tan grande que yo pensé quitar las bocinas. Ya había predicado un mes o más. Y me encerré ese día en la habitación. Y yo cerraba por dentro que nadie me fuera a interrumpir. Cerraba por dentro que no me podía abrir nadie la habitación. Y dije, Señor, esta es la última vez que voy a hacerlo. Fíjate la tensión en que están mis hijas, mi esposa, el hogar, por tanta llamada y tanta cosa. Bueno, me cerré. Prendí mi amplificador y comencé. Y en mi mente, este es el último, la última vez que lo voy a hacer. Y cuando comencé a hablarle al pueblo, y le iba a decir, hoy es la última vez, voy a despedir. No sé, ya no se van a sentir más mal. Cuando fui a hablar ese asunto, sentí cuando abrieron la puerta y alguien entró. Y dije, ¿cómo es eso? Si usted está cerrado por dentro, ¿quién va a entrar? Pero el que entró, abrió la puerta por fuera y entró. sin llave y sin nada, al lado de lo que él vive. Y caminó por la habitación y se paró detrás de mí, como un hombre. Yo dije, el Señor. Me quedé quietecito, que temblaba, y seguí tratando de hablar. Casi tartamudeaba, pero seguí tratando de hablar. Y de pronto sentí cuando esa figura humana que estaba detrás de mí se volvió espíritu y se levantó y se me metió por la cabeza para adentro. Me saqué un aleluya, que yo creí que las bocinas habían volado un pedazo arriba en la techo de acá. Pero un aleluya. ¡Aleluya! ¡Gloria a Dios! ¡Bendito sea su nombre! Mira, hermano, le prediqué a ese pueblo un mensaje que yo creo que tembló a la gente en las casas. Y oré por los enfermos. Y terminé y dije, Señor, cuando tú me hables, yo quito las bocinas, sigo para adelante. Se manifiesta a los que le aman para guiarlos, dirigirnos a hacer su voluntad. O sea, yo iba a tumbar el asunto, a terminar las transmisiones fuera de la voluntad de Dios, por el temor de que hablaban y decían, despreocúpese lo que diga nadie, que lo insultan, dé gloria a Dios. Cuando te insulten, te vituperen, te ofendan por causa del Evangelio, gozaos y alegraos, que grande es la recompensa en el cielo. ¡Gloria a Dios! ¡Gócese y alégrese! Cuando nadie se moleste, está la cosa mala. Y ahí yo seguí, estuve como 3 meses. A los 3 meses Dios me habló y me dijo, se acabó. Baja la bocinita que ya es suficiente. Yo la bajé. Pero la habíamos predicado como 3 meses corrido. No hubo quien lo impidiera. Cuando las cosas son de Dios, mire, está Dios como poderoso gigante al lado de uno. Alaba lo que Él vive. Pero hay que estar alerta. Hay que guardar la palabra, hay que vivir para Dios, hay que obedecer a Dios, y entonces Él viene y se manifiesta a nosotros para confirmar tu salvación, para sanarte si estás enfermo, para dirigirte para que hagas la perfecta voluntad de Él y para prepararte para que seas un testigo fiel, un testigo que mueva a otros a este camino glorioso del Evangelio. Pero también el Señor se manifiesta a nosotros con otro propósito. Hay un quinto propósito. Se manifiesta a los que le aman para librarlos de las tramas de Satanás. Puede estar seguro usted, el que está aquí, que está firme en Cristo. Si usted no está firme, no hay problema. Diablo está contento con usted y te deja tranquilo. Está muy orgulloso de ti. Alaba lo que Dios le ama. Pero el que está firme, echando humo hasta por los ojos y testificando a todo el mundo de Cristo y orando y ayunando y buscando a Dios, está el diablo que echa fuego contra ti. Sea bendito el Señor Jesús. Y está preparado para atacarte y hacer contra ti cualquier cosa en cualquier momento. Pero para eso se manifiesta el Señor a nosotros, para librarnos de esas tramas satánicas. Y yo he vivido eso, hermano, docenas y docenas de veces. Docenas y docenas de veces he visto a Dios moverse y librarme de cuántas cosas terribles. Yo predicaba un culto en la ciudad de Nueva York, en una iglesia. Estaba la iglesia atestada, que no cabía una persona más, no se podía ni caminar dentro de la iglesia. Y yo estaba allá predicando en el púlpito. Y no había podido captar el drama que estaba ocurriendo. Pero había un joven que llegó a la iglesia y comenzó a moverse por entre la gente, y casi no podía porque estaba tan apiñada la gente, pero él empujaba hacia los lados e iba pasando poco a poco, y venía a matarme. Venía armado y venía a matarme. Se fue acercando y se fue acercando y siguió acercándose, y nadie se daba cuenta de la infiltración de ese muchacho. Y de pronto, cuando llegó a una distancia ya muy cerca, como de aquí a esa soga, que iba a saltar al altar, le han dado una clase de puño de arriba para abajo en el casco de la cabeza, y ¡pam! Cayó al piso como muerto. Ese papá tiene un puño que cuando mete ese puño no nace más hierba. Alaba lo que Dios le ama. Bendito sea su nombre. Le mete papá ese puño y se acabó. Sea bendito el Señor. Ese muchacho cayó como muerto. Y los ujieres trataban de levantarlo y era el cuerpo mongo, mongo. Te puso mongoloide. Y ahí estaba tirado. Y yo tuve que parar de predicar y me fui al lado de él y lo oré. Cuando le oré, el muchacho se recuperó, se me quedó mirando. Me dijo, yo vine a matarlo. Y le dije, ¿qué te pasó? Me dio una clase de golpe de arriba para abajo que me cajaron la cabeza. Mi alma te alaba, Jesús. ¿Cuántos alaban? ¡Alaba lo que Él vive! ¡Alaba lo que Él vive! ¡Bendito sea su nombre! Mi alma te alaba. Sea bendito, Señor. Yo le dije, mijo, eso fue papá. Tiene un puño, mijo. No pelees contra él. Si te mete el otro, te mata. Me dijo, no, no me va a dar el otro. Yo voy para el altar para entregarme al Señor. Ore por mí. Parece que lo convenció con un golpe de eso fulminante. Es como que pensó, dijo, con este yo no peleo, si te me llega a dar otro, acaba conmigo. Y se entregó. Y después yo me gozaba porque pasó ese culto y yo seguía en Nueva York un cuantos días más y el pastor un día me dijo, hermano, ¿me acuerdas el joven aquel que lo fue a matar? Sí, me acuerdo, y me acuerdo el puño que le dieron también. Me dijo, es el primero que llega a la iglesia. Parece que se acuerda todos los días del cocotazo. Cuando yo voy a abrir la iglesia, está sentado en las escaleras esperándome. Hay gente que necesita que le meta su golpe, pero no se lo dé a usted, que se lo dé al Señor. Alaba lo que Él vive. ¡Bendito sea su nombre! Pero el Señor se manifestó en esa noche para librarme de un ataque a Satanás. Si alguno me ama, guardará mi palabra, y yo vendré y me manifestaré a él, a él. A veces, para defendernos de los ataques malignos, si el diablo no viene nada más que a matar, robar y destruir, tres propósitos. Y de cualquiera de esos, te libra el Señor si tú amas al Señor lo suficiente para guardar su palabra. El resto de todos los que estamos aquí en esta noche, usted guarde la palabra. Ahora, todo el que está aquí que no es salvo, todo el que está aquí que está perdido, todo el que está aquí que no ha aceptado a Cristo, empieza a guardar la palabra en esta noche. Y el primer acto de fe y de obediencia es aceptar a Cristo como su Salvador, porque ese es el llamado, ese es el llamado, ese es el llamado. Los que me confiesen delante de los hombres, yo también los confesaré delante de mi Padre Celestial y delante de sus santos ángeles. ¡Gloria a Dios! ¡Ay, poder en Jesús! ¡Bendito sea el Señor Jesús! Hay un sexto punto, por sexto propósito por el cual se manifiesta el Señor para aquellos que son sus hijos y que le aman. Y es para corregirnos. Y la Biblia dice que Dios reprende y castiga a los que ama. Si no lo reprende y lo castiga usted, porque usted será un bastardo. Alaba lo que el Señor le ama. Pero al que le ama, al que es hijo legítimo, legitimado por sangre, alabado sea Dios, lo corrige y da duro. Yo se lo puedo asegurar que da duro. Gloria a Dios por eso. Es como los padres de la tierra. Usted padre tiene sus hijos, tiene que corregirlos. No haga como el sacerdote Elí, que no corrigió a los hijos y cuando cayó el juicio se los mató a todos, y el que cayó muerto el susto también. No, hay que corregir los hijos, pero hay que amarlos, hay que corregirlos por amor, no corregirlos con ira. Hay que corregirlos en amor, porque uno los ama. Sea bendito el Señor Jesús. Y todo padre que ama, corrige a sus hijos. Sea bendito el Señor. Y el Dios del cielo ama más que nadie, pero corrige. Y yo nunca olvido una experiencia que yo tuve en la República Dominicana, inolvidable. Estaba predicando, yo llevaba como un año convertido, estaba predicando mi primer viaje misionero en la República Dominicana. Y mi esposa estaba conmigo. Y veníamos viajando con varios hermanos en un taxi. Y sabíamos muy bien lo que cobraban porque los hermanos nos habían advertido. Ustedes son extranjeros, esto es lo que pagan. Si no se alista, le van a cobrar más. Y cuando llegamos al hospedaje, que fuimos a bajar, pues el taxista pidió como tres veces más de lo que valía. Y mi padre se lo dijo. Dijo, no, eso no es lo que vale, usted sabe que lo que vale es esto. Y el hombre estaba en una discusión y discutieron ciertas cosas. Yo dije a mi esposa, por favor, no discutas más, págale. Yo le pagué lo que él pidió y nos bajamos. Cuando llegamos abajo, pues yo la regañé delante de los hermanos. Y dije, nunca vuelvas a hacer una cosa como esa, discutiendo con un impío como ese. Bueno, mi esposa se avergonzó. Y cuando llegamos a la casa, que entramos a la habitación para descansar, me dijo, me avergonzaste delante de los hermanos. Y dije, tú tuviste la culpa. ¿Por qué te puedes discutir con un impío como ese? Y ahí entonces, no, pero me lo hubiera dicho solo acá, yo no me hubiera avergonzado. Yo dije, bueno, si hice mal, que el Señor me reprenda. ¿Verdad? Cuando uno está recién convertido, a veces dice cosas que ahora no las digo yo por nada. Alaba lo que el Señor le ama. Bueno, nos acostamos y nos metimos debajo de un mosquitero porque había más mosquitos que pelos teníamos en la cabeza. Y ahí debajo del mosquitero pues nos dormimos. De madrugada yo sentí que entró alguien a la habitación y abrí los ojos y venía el Señor entrando por la puerta hacia adentro y traía una vara en la mano como de un metro de larga. Yo dije, hasta aquí llegué. Mi alma te alaba, Jesús. Se acercó, levantó el mosquitero, metió debajo del mosquitero y me agarró a mí y me puso boca abajo. Y levantó la vara y me dio el primero. Alaba lo que el Señor le ama. Mira, hermano, aquello era como un fuego. Yo sentí aquel ardor que me corrió por todo el cuerpo. Y levantó la vara y me dio el segundo. Y aquel ardor que aquello... Yo dije, aquí yo no me vuelvo a sentar, en 10 días no podré sentarme. Alaba lo que Él vive. Y levantó la vara y el tercero, y el cuarto, y el quinto. Y de pronto yo sentí un espíritu de risa, porque el Espíritu Santo me mostraba, Él reprende y castiga a los que ama. Bendito sea el Señor Jesús. Cuando terminó, que me dio como 14 fuetazos, salió, colocó el mosquitero en su sitio y se fue. Y yo me puse entonces boca arriba, pero me ardía todo el cuerpo. Mi alma te alaba, Jesús. Y yo me reía. Gracias, Señor. Gracias por tu amor. Gracias por tu misericordia. Y llamé a mi esposa y dije, por culpa tuya, me metí un 14 fuetazos que han acabado conmigo. Y le pedí perdón. Y perdóname, y lo hice mal. Y aprendí una lección muy grande. Sea bendito el Señor Jesucristo. Pero Él hace lo que prometió. Si alguno me ama, guardará mi palabra. Y mi Padre lo amará. Y yo también lo amaré. Y vendré a Él. Y me manifestaré a Él. Alabe lo que Él vive. ¡Bendito sea su nombre! Cuando el Señor llamó a David, que sabía que David era bien desobediente, le dijo, te voy a castigar con vara de hombre. Y David, sí, yo quiero que me des mi fuetazo cuando se amanece. Para que caiga en manos de la gente y caiga en tus manos mejor. Sea bendito el Señor Jesucristo. Dios quiere tratar con nosotros, hermanos, de forma real. Nuestro Dios es un Dios real. Nuestro Dios no es una religión. Nuestro Dios es una persona. Una persona que quiere tratar con usted de persona a persona. De padre a hijo. De amigo a amigo. Alabado sea Dios. Obedézcalo. Ábrele la puerta, guarde su palabra, viva por su palabra y va a tener experiencias con el Señor que le van a fortalecer espiritualmente. Bendito sea el Señor Jesucristo. Hay poder en mi Señor. Y hay una última razón por la cual Dios se manifiesta a sus hijos, que es la más linda de todas. Esa de los fuetazos no es tan linda, pero es importante. Y es que Él se manifiesta a nosotros para mostrarnos su amor. Mostrarnos cuánto nos ama. Alabe lo que Él vive. Y no tendría que hacerlo, porque el que envía a su propio hijo inocente a morir para que usted pueda tener vida, verdaderamente ama. ¡Alabado sea Dios! Y cada amigo que está aquí en esta noche, entiéndalo, amigo. En esta noche usted lleva una prueba del amor de Dios. ¿Cuál prueba tiene? Que usted está aquí. Daría el diablo cualquier cosa porque usted no estuviera aquí, amigo querido. El diablo está furioso porque usted está aquí, amigo. Pero el Señor se movió y el Espíritu Santo lo aló para acá. Y a lo mejor un ángel lo aló por una manita y lo movió para acá. Sonríase, que el Señor le ama. Y usted está ahí, amigo, porque Dios le ama. Usted está ahí porque Dios le ama. Pero le ama tanto que quiere que usted sea de Él. ¡Alabado sea Dios! ¿De qué le vale a usted que Dios lo ame mientras usted no sea de Dios? Hay gente que dice, ah, todos somos de Dios. No, está equivocado. Primera de Juan, capítulo 3, verso 8, dice algo que no es lindo, pero óigalo. Dice, todo el que comete pecado es del diablo, porque el diablo peca desde el principio. Hermano, eso es feísimo, pero yo tengo que hablarlo. Porque en esta noche usted está ahí, está en pecado, está perdido. Satanás tiene derecho legal sobre usted. Y si usted se muere, será propiedad de él por los siglos y los siglos. Pero en esta noche ríasele en la cara y dígale, diablazo, te me escapo en esta noche, diablo, bandido, te me escapo en esta noche. ¡Alabado sea Dios! Porque oiga esta buena noticia, en el segundo en que acepta a Cristo, usted pasa de la potestad de Satanás a la potestad de Cristo Jesús. ¡Gloria a su nombre! Pasa de la potestad de las tinieblas a la potestad de la luz. Y decir la potestad de las tinieblas quiere decir escapa del infierno y entra en la luz de Cristo, donde no hay condenación. Pasa de la muerte a la vida. Porque todo el que está en pecado, hay una sentencia de muerte sobre usted. La paga del pecado es muerte. Pero hay una ley de vida en Cristo Jesús para aquellos que reciben a Jesús y se lavan con sangre. ¡Glorias a Dios! En la noche, aprovéchela. Amigo, usted no está aquí por casualidad, ni está aquí porque vio una cuña de televisión. Usted está aquí porque el Espíritu de Dios lo trajo, porque Dios lo ama. Dios lo ama. Amigo, Dios te ama. Nadie te ama como Él. Envió a su propio Hijo a morir por ti. Cristo dio su vida por ti. Cristo derramó sangre inocente por ti. Precio de valor, de maldición, de vergüenza para Él, por ti. Así te ama. ¡Gloria sea Dios! Y su gozo más grande es que tú seas de Él, propiedad privada de Él. Y esta es la noche, tú no te vas a ir de aquí por nada sin Jesús. Te van a estar probando en esta noche, te están probando en esta noche en la obediencia. Alguno me ama, guardará mi palabra. Te están probando en esta noche a ver si es verdad que tú puedes guardar su palabra. Tienes que dar el primer paso, aceptar a Jesús. Y en la segunda que tú la aceptas, te perdona. Su sangre te limpia. Instantáneamente tú vienes a ser uno capacitado para entrar en el cielo. El asunto es tan sólido que si te mueres en esta misma noche acabando de aceptar a Cristo ahí, ahí mismo te vas con el Señor. Alaba lo que Él vive. Yo sé que en esta noche tú estás envuelto en la prueba del amor. Dios te ha traído acá. Nada sucede si Dios no lo permite. Aquí no se cae, mire, ni un gorrioncillo por tierra, dijo el Señor, si no lo permitiera mi Padre Celestial. Usted está aquí porque Dios lo trajo. Usted está aquí porque lo movió Dios para acá. Lo movió para acá porque te ama, te ama. Entiende eso, métete eso en el corazón. En esta noche te ha visitado, en esta noche te ha honrado trayéndote acá. ¡Glorias a Dios! Pero es para que tú ahora lo honres a Él aceptándolo en esta noche y comenzando a ser propiedad privada del Dios del cielo. ¡Glorias al Señor Jesucristo! Pero Él dijo, yo vendré y me manifestaré a los que me aman. Y un propósito es mostrarnos, confirmarnos ese amor sublime. Una ocasión, yo nunca puedo olvidarlo jamás. Entró el Señor a mi habitación. Yo lo vi con mis ojos cuando pasó por la pared, como si la pared no existiera. Pasó por la pared. Se paró en lo mío y me puse las manos sobre la cabeza. Me corrían corrientes por todos lados, por el cuerpo. Y yo sabía que estaba impartiendo una unción especial para orar por los enfermos. Y cuando Él terminó, se movió hacia la pared, y cuando llegó a la pared se quedó quieto así, no atravesó, me miraba, y caminó de nuevo para donde mí. Y yo dije, ponme las manos otra vez, imparte más unción. Yo quiero más de esos ríos de agua viva que estoy sintiendo. Pero cuando vino y se acercó, no me puso las manos, se inclinó y me besó aquí al lado de la cara como 5 o 6 veces. Y a mí se me saltaron las lágrimas. Le dije, Señor, no soy digno de eso. Y el Espíritu de Dios me habló y me dijo, no eres digno pero eres su hijo y él te ama. Los padres que aman a los hijos, los besan, los acarician y les muestran su amor. Alábelo, que el Señor le ama. ¡Glorias a Dios! Esta es su noche, amigo. Esta es la noche. Cristo le ama. Le va a salvar en esta noche. Venga a Él. No se vaya sin Cristo por nada. No se vaya sin salvación de ninguna manera. Que llegó el momento suyo. Llegó el momento glorioso de vida para usted. De victoria eterna para usted. Aprovechelo, que mañana podría ser tarde. ¡Glorias a Dios! ¿Alguno me ama? Guardará mi palabra y yo vendré y me manifestaré a Él. Vamos a cerrar nuestros ojos, inclinemos nuestras cabezas, y cada hermanito y cada querido amigo que está con nosotros, ponga sus ojos en el Señor. Padre, he predicado tu palabra. He predicado creyendo, Padre mío, creyendo que tu palabra nunca tornará atrás vacía. He predicado creyendo que tú estás aquí y que tu amor, tu misericordia cubre todo este pueblo. No permitas, Padre mío, que nadie, pero ni una sola vida, Padre, ni uno, ni una sola vida que está aquí perdida se vaya a ir de aquí sin salvación. Los que quieren esa oración por salvación eterna para su alma.
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2: Bienvenidos a nuestro programa radial Nuevas de Gran Gozo, bajo la dirección de Galván Revival Church y el reverendo Baltasar Dueñas. Damos gracias a Dios por el privilegio de llegar hacia ustedes a través de este su programa radial. Es un placer y gran honor poder publicar las grandes maravillas y milagros que Cristo Jesús está haciendo el día de hoy a través de este ministerio. La Biblia dice en Marcos 16:15, ir por todo el mundo, predicar el evangelio a toda criatura. Cristo dio el mandamiento de que se predicara su palabra por todo el mundo, y este es el trabajo número uno. San Lucas 8:1. Y aconteció después que Cristo caminaba por todas las ciudades y aldeas, predicando y anunciando el evangelio del reino de Dios. Lucas 10:1. Y después de estas cosas, designó el Señor a otros 70, los cuales envió de dos en dos delante de él a toda ciudad y lugar. Únase con nosotros para hacer posible este trabajo que Cristo mandó, mandando sus diezmos y ofrendas. Para tiempos como estos se necesitan hombres como estos. Ahora con ustedes, el hombre que Dios ha ungido para traer bendición a la gente enferma y necesitada, Reverendo Baltasar Dueñas.
3: Muchas gracias. Recuerde que conforme a nuestro calendario, hoy es día martes, día 11 de agosto del año 2026 y estamos con servicios especiales viniendo. Recuerde que los invito el día sábado 15 de agosto, estaré en Jalapa, Veracruz, en el hogar del hermano Evelio Valencia, a las 2 de la tarde, servicio especial de milagros. Para más información, usted puede llamarle al hermano Evelio Valencia para que le dé la dirección cómo hacerse llegar a este lugar al teléfono 22-83-62-29-85. Y recuerde que estaré orando muy especialmente por la gente enferma y necesitada. También los invito el día domingo 16 de agosto. Estaré en Cuautempan, Puebla. En el edificio Vida Victoriosa desde las 11 de la mañana, donde administra la mujer de Dios, Lorenza Galloso. No deje pasar esta oportunidad. Recuerde que Cristo los estará esperando para hacerles un milagro en su vida. También los invito el día domingo 23 de agosto. Estaré en la comunidad de Buenos Aires, municipio de Jopala, Puebla, en el lugar de la hermana Rodolfina Cortés Escobedo. Para más información, usted puede llamar al teléfono ahí, 784-1446-637, con la hermana Rodolfina, para que den instrucciones cómo hacerse llegar a este servicio. El servicio estará a la una de la tarde, el día domingo 23 de agosto. Y también los invito el día domingo 30 de agosto, estaré en San Antonio, Texas, en la iglesia de Galván Revival Church, ubicada por la 2731 Arvin. Estaré con servicio especial de milagros desde las 10 de la mañana, horario corrido, orando por la gente enferma y necesitada, y impartiendo la unción del Espíritu Santo, y impartiendo fe a través de la palabra del Dios viviente. No deja pasar esta oportunidad. Recuerde que Cristo los estará esperando para hacerles un milagro en su vida. También los invito para que hagan una promesa a Dios de $100 o de $1,000 pesos mexicanos para seguir salvando muchas almas para el reino de los cielos y seguir ayudando a la gente enferma y necesitada. La Biblia dice estas palabras en el libro de San Lucas capítulo 8 del verso 1 en adelante. Dice, y aconteció después que Cristo caminaba por todas las ciudades y aldeas, así como lo estamos haciendo nosotros, siguiendo las pisadas del Señor Jesús, predicando y anunciando el evangelio del reino de Dios y los doce con él. Y alguna unas mujeres que habían sido curadas de malos espíritus y de enfermedades. María Magdalena, que se llamaba, o que se apellidaba Magdalena, de la cual habían salido 7 demonios. Y Juana, mujer de Chuza, procurador de Herodes, y Susana, y otras muchas que le servían de sus bienes, de sus haciendas, respaldaban al Señor Jesús para los gastos que necesitaba. Sí, Cristo, muchas veces, Cristo rentaba sinagogas, muchas veces Cristo Jesús rentaba lugares para predicar, muchas veces Cristo rentó casas, muchas veces Cristo rentó casas, como lo escuchan. En una de ellas es cuando metieron a un hombre imposibilitado por arriba de la casa y agujeraron la casa o el techo para bajar a esa persona entre 4 personas, gloria a Dios. Y aunque después Cristo tuvo que pagar para componer esa casa o el techo donde hicieron el agujero, pero Cristo muchas veces en el aposento alto donde Cristo Jesús hizo la Santa Cena con los apóstoles, lo rentó, gloria a Dios. Y ahí por un tiempo lo estaba rentando de igual manera a los apóstoles, gloria a Dios. Pero lo más importante es que Cristo Jesús caminaba por todas las ciudades y aldeas ayudando a la gente enferma y necesitada y predicando el evangelio del reino de Dios, salvando muchas almas para el reino de los cielos. La Biblia dice en el libro de Proverbios 11:30, el que salva almas es sabio. El que salva almas es sabio. Gloria a Dios. Y ese es lo que Cristo Jesús vino a este mundo. Vino a buscar y a salvar lo que se había perdido. Gloria a Dios. ¿Qué se había perdido? El hombre espiritual. Y Cristo Jesús vino a buscarlo y a salvarlo. La Biblia dice estas palabras en el libro de San Mateo, en el capítulo 6, en el verso 19. Dice Cristo: no acumules tesoros en la tierra donde la polilla y el orín y las ladrones corrompen, oxidan o roban. Acumula tesoros en el cielo donde las cosas no pierden valor. ¿Saben ustedes que las almas tienen un valor altísimo? Altísimo, gloria a Dios. De tal manera que el que invierte en almas, por eso aquí Cristo está diciendo, acumula tesoros en el cielo donde las cosas no pierden valor. Porque como las almas tienen un valor altísimo, gloria a Dios, ahí está invertido su dinero en las almas que valen muchísimo delante de la presencia de Dios. Dice, y donde no hay polilla ni orín, ni ladrón que puedan corromper, oxidar o robar. Dice, pues donde esté tu tesoro, ahí estará también tu corazón. Y si tu tesoro está invertido en almas que están, que pertenecen a Dios y que están en el cielo, pues ahí, ahí también está su corazón. Gloria a Dios. La Biblia dice estas palabras en el libro de San Lucas, capítulo 11, en el verso 23. Cristo Jesús dice, el que... En el capítulo 11, en el verso 23, dice, el que no está a mi favor, esto lo dice en la Biblia, versión al día, el que no está a mi favor está en contra mía. El que no ayuda a mi causa de salvar almas para el reino de los cielos, le hace daño. El que no está a mi favor está en contra mía, dice el Señor Jesús. El que no ayuda a mi causa para salvar almas para el reino de los cielos, le hace daño. Gloria a Dios. Y la Biblia dice estas palabras en el capítulo 12 del libro de San Lucas, en el verso 21. Cristo dice, el hombre que acumula riquezas en la tierra y no las acumula en el cielo es necio. Gloria a Dios. Hacer tesoros en el cielo es a través de invertir en las almas, en salvar muchas almas para el reino de los cielos. Gloria a Dios. Hagan su parte, dice en San Lucas capítulo 12, en el verso 33, dice, allí en el cielo cualquier tesoro está seguro, porque no hay ladrón que robe ni polilla que destruya. Además, el corazón del hombre está siempre donde está su tesoro. Acumule tesoros en el cielo. Así es como se hacen tesoros en el cielo. Gloria a Dios. Y la Biblia dice estas palabras en el libro de San Marcos capítulo 10, en el verso 30. Cristo Jesús dijo, el que da por amor a mí y por amor al extendimiento del evangelio, yo les garantizo una recompensa de 100 veces más en esta tierra y aparte garantizada la vida eterna. Gloria a Dios. Haga su parte y Dios los bendecirá a ustedes desde ahora y para siempre. Yo llamo esto la gana aquí en la tierra y la gana allá en el cielo al instante, o sea, al momento, al mismo momento surge dos efectos aquí y efecto en el cielo y para siempre. Hago una promesa, muy especialmente de $100 o de $1,000 pesos mexicanos para seguir salvando muchas almas a través de los programas de radio, a través de las cruzadas que llevamos, a través de la televisión que tenemos también en Guadalajara, a través por vía internet, en la aplicación Roku. Ahí estamos en Guadalajara, Jalisco, con 3 programas al día, a las 6:30 de la mañana, a las 12 del mediodía y a las 12 de la noche. 3 programas al día en la televisión en Guadalajara, Jalisco. El único propósito es de hacer bien, de ser de bendición para ustedes y salvar muchas almas para el reino de los cielos. Y unidos la podemos hacer. Y Dios los bendecirá desde ahora y para siempre. Ahora quiero llevarlos para que escuchen un canto con el reverendo Baltasar Dueñas.

y él vendrá otra vez. En Apocalipsis, capítulo 22, en el verso 12, él dijo: he aquí, yo vengo pronto, y mi galardón conmigo, para recompensar a cada uno.

0: Hey, Azar, ¿dónde vives?
1: En Altamira, Tamaulipas.
0: En Altamira, Tamaulipas, ya viene. Altamira, Tamaulipas, yo estaba por allá. Por cierto, me recuerda Tampico, mis hermanos, muchos milagros que Dios hizo, que vino gente de valles, mis hermanos. Milagros sorprendentes, una niña que le veían que parecía una tabla dura y desahuciaba a los médicos. Los médicos no podían hacer nada. Y los padres llorando con su hija en los brazos. Como una tabla, mis hermanos. Yo nunca he visto un caso como ese. Y Cristo se las sanó, las restauró. Y después. Gloria a Dios. Mi hermana, abre tus ojos. Gloria a Dios. ¿Cómo te llamas? ¿Dónde vives?
1: En
0: Altamira. ¿Qué te molestaba a ti en tu quijada? Algo que no podías hacer, que no podías mascar.
1: Sí, por cada movimiento me dolía.
0: Cada movimiento que se dice que le dolía.
1: Todo
0: eso, todo eso, la quijada, el oído y hasta la cabeza. Ya no está. Gloria a Dios. Ahora sí que se cuide la comida, porque ahora va con ganas. Se cuide el sacahuil. Gloria a Dios. Cristo lo acaba de sanar. ¿Ya tenías tiempo con eso, madre?
1: Sí, mucho tiempo.
0: Mucho tiempo.
1: Sí.
0: Mucho tiempo. Gloria a Dios. Mis hermanos, y no era por falta de fe, mis hermanos. Es que faltaban los dones de Dios. Los dones de sanidad, los dones de milagro. Los dones de creatividad. Gloria a Dios.
2: Dice que te dolía todo.
3: Sí.
2: Gloria a Dios. Se fue el problema. Se fue. Muerte a la araña, se acaba la telaraña. Yo viví de sin dolor. Sí, Señor.
4: María Concepción.
2: Santiago, ¿dónde vives?
4: Aquí en el municipio de San Antonio.
2: Gloria a Dios. Aquí búscate el problema que traías. Gloria a Dios. No podías hacer eso así porque se te como te molestaba aquí. Gloria a Dios. Pero ya no está el problema. Cristo Jesús te acaba de sanar, de restaurar. Muerte a la araña y se acaba la araña. Dios te bendiga, dale un fuerte aplauso. ¿Qué tanto tiempo tenías con eso?
1: Ya, 2 años.
2: 2 años. No 2 días, 2 años. De una caída que te caíste. Gloria a Dios, Cristo te restauró el sistema de huesos, de nervios, de tendones, de ligamentos. Todo está bien. Gloria a Dios, Cristo te acaba de sanar. ¿Cómo te llamas?
1: Rebeca.
2: ¿Dónde vives?
1: En San
2: Antonio. Gloria a Dios. Dios te bendiga. Cristo te acaba de sanar.
0: Reyes, ¿dónde vives?
5: Aquí está,
0: aquí mismo está la casa. Pues aquí nomás una resbaladita y aquí caí, ¿verdad?
5: Sí.
0: En la presencia de Dios. Ok, hermana, ¿cómo le dijiste, hermano?
5: Ana Cayetano Reyes.
0: Ana Cayetano, que no se me olvide. Ana Cayetano
5: Reyes.
0: Reyes. Hermana Cayetano, ahora búscate el problema. Golpéate. ¿Dónde está el problema? ¿Me está? ¿Dónde está? Porque ese dolor le da con fuerza, le pelea con fuerza, pues usted también pelea con fuerza, dice, ¿dónde está? Pues no, que me estás molestando. Gloria a Dios. Y dice la Biblia, los buscarás y no los hallarás, los que contienden contigo. No nomás está hablando de personas, está hablando también de problemas, de enfermedad que le pelea a usted. Enemigos son enemigos. Gloria a Dios. ¿Todo está bien? Gloria a Dios.
6: Cristo lo acaba de sanar. Ya no está ese problema. También se le quitó automáticamente el problema a su espalda, esta parte aquí. Gloria a Dios. Que a veces confunden a los doctores y dicen, son los riñones. Y sale, avienta la medicina para los riñones, que es lo que es el diabetes. Gloria a Dios. Pero no, muerta la araña, se acaba todo mal. Gloria a Dios, te bendiga, mujer. Guaní Martínez, ¿dónde vives?
7: Aquí en San Diego del Cerrito.
6: Aquí en San Diego del Cerrito. Ok. ¿Cómo me dijiste que te llamabas? Guaní Martínez. Vamos a hacer un poquito de terapia. Vas a levantar la pierna derecha 7 veces. Así como me miras a mí. 7 veces. Vale, 7 veces. Así. 1, 2, 3, cuéntale. 4, 5, 6 y 7, el número perfecto de Dios. La otra, 1, 2, 3, 4, 5, 6 y 7. Gloria a Dios. Ahora vamos con la mano izquierda, 7 veces. 1, 2, 3, 4, 5, 6 y 7. Ahora la otra. 1. Vamos a este lado, no vas a descontar aquí. 2, 3, 4, 5, 6 y 7. Gloria a Dios. Ok, hija, ahora cállate. Haz lo que no podía hacer. Brinca, echa maromas, haz lo que tú quieres. Gloria a Dios, Cristo te sanó. Cristo te acaba de sanar. Gloria a Dios. Ya tenías tiempo con eso, me dijiste. ¿Meses? ¿Año? Como medio año. Te molestaba y te estaba complicando cada día. Pero muerta la araña, se acaba la telaraña. Dios te bendiga. Cristo te ama. Genoveva, ¿dónde vives? Barrio del Cerrito. Gloria a Dios. ¿Ok? Vamos a una terapia. ¿Ok? Vamos a una terapia. Vas a levantar tu pie izquierdo primero 7 veces. Así, 7 veces. Lo más que puedes, querido. 3, 4, 5, 6 y 7. Ahora la otra. 1, 2, 3, 4, 5, 6 y 7. Gloria a Dios. Ahora los brazos. ¿Por qué, hermanos, se dicen los médicos que el cuerpo está formado de ramas? Cuando se perjudica una rama, a veces se perjudica en otra parte de el cuerpo, y vamos a ver que todo esté funcionando bien. Son 3, 4, 5, 6 y 7. Ahora esta, la derecha. 1, 2, 3, 4, 5, 6 y 7. Gloria a Dios. ¿Por qué hice esto? Porque, por ejemplo, ella es mujer y ella dice que se le había caído la vejiga. Cuando la vejiga se cae, hay una molestia cuando hace cierto movimiento de la pierna. Pero ella no hizo ningún gesto. Gloria a Dios. Es cierto lo que te digo, hermano. Cuando la vejiga está caída, es una molestia que le causa cuando levanta cierta parte de su pierna. ¿Por qué? Porque está haciendo fuerza hacia arriba. Y por eso estoy probando. Gloria a Dios. Quiere decir que la vejiga se acomodó en su lugar. Gloria a Dios. La búsqueda ya te va a perjudicar, a molestar más. Gloria a Dios. Gloria a Dios. Y dice Dios, lo buscarás y no los hallarás, los que contienden contigo. Gloria a Dios. Ya tenías tiempo con eso. Un año. Y más iba complicando más cada día. Gloria a Dios. Pues Cristo ya te sanó, madre. Ya le hiciste esa vitería, está en su lugar. Va a funcionar bien. Los riñones van a funcionar bien. Gloria a Dios. Porque los riñones y la vejiga están muy ligados. Gloria a Dios. Dios te bendiga, madre.
8: Ángeles. Ángeles te rodean. Gloria a Dios.
7: Ok, ¿dónde vienes, madre?
8: De Tesontla.
7: ¿Tesontla?
8: Sí,
7: así. Gloria a Dios. Ok. A ver, búscate el problema que traías. Gloria a Dios. Como nueva. Como nueva. Gloria a Dios. Ahora sí, a subir la montaña. Dios te bendiga con esa sonrisa.
8: Sí, gracias.
7: Esa sonrisa habla mil palabras. Habla más que mil palabras.
0: Eva, primero, ¿dónde vives? En barrio de San Miguel. Gloria a Dios. ¿Cómo me dijiste que te llamabas?
9: Eva, primero.
0: Gloria a Dios.
9: Gloria a Dios.
0: Ok, bueno, Eva, vamos a hacer una terapia en tus brazos. Gloria a Dios. Vamos a hacer una terapia en tu brazo izquierdo, primero. Se levantará 7 veces. Una, 2, 3, 4, 5, 6 y 7. Ahora la otra, la mano derecha. Cuidado, no vas a descontar tu compañero. 2, 3, 4, 5, 6 y 7. Gloria a Dios. Ok. Eva, ya no está. Se dice muy fácil, pero Cristo tiene que entrar en acción. El poder de Dios. Por eso, si ustedes oyeron, el Señor te doy gracias con esa seguridad, porque siempre nos has escuchado y una vez más nos has escuchado. Gloria a Dios. No le hiciste, mujer. Cristo te ama. Cristo te ama. Y mucho. Y mucho. Amén. Gloria al Padre. Haz una intervención divina también por él. Sí, Señor. Porque juntos en los cielos.
10: Ahora es tiempo de hacer la oración de fe a favor de usted. Ponga el aceite, ponga cualquier prenda de su hijo o de su hija arriba de la radio. Cristo no tiene límite. Él va a llegar por obra del Espíritu Santo en su vida y le va a hacer un milagro. Recuerden, logre el tiempo cuando el hermano Galván hace la oración de fe a favor de usted. Haga lo que el hermano Galván le recomienda. Místese con Dios, con el Dios que hizo el cielo y la tierra. Dele una oportunidad al eterno Dios y Dios se va a mover a favor de usted. No importa la enfermedad que tenga o el problema que tenga o los vicios que usted tenga, Cristo se los puede quitar. Cristo lo hace una nueva persona. Él llega para que tenga vida y vida en abundancia. Esta es la diferencia del ministerio del hermano Galván. Aleluya, en primera de Juan 3:8, para esto apareció el Hijo de Dios, para deshacer las obras del diablo. Ahora ponga cualquier prenda, yo voy a hacer la oración de fe. Cristo Jesús va a llegar por obra del Espíritu Santo y le va a hacer su milagro. No me importa cuál sea su condición, nomás dele a Dios una oportunidad en el nombre de Jesucristo y usted va a ver la diferencia. No tiene que hacer nada, todo lo que tiene que hacer es nomás creer y dale a Dios una oportunidad. Él se muestra, Él se manifiesta y Él llega y le hace su milagro. Padre, en el nombre de Jesucristo, yo como tu siervo tomo autoridad sobre todo espíritu de enfermedad. Yo le hablo a los demonios de enfermedad y de miseria, los reto y los mando fuera en el nombre de Jesús, el nombre que es sobre todo nombre, el cual dijiste es en mi nombre, echarán fuera demonios. Y yo echo fuera a los demonios de enfermedad, demonios de miseria. Les hablo en el nombre que es sobre todo nombre, en el nombre de Jesús, fuera. Yo los doy libre en el nombre de Jesucristo. Padre, santifica el agua, el licor, la prenda que tengan arriba en la radio, santifícalo para la gloria de tu nombre y tu nombre será glorificado. Ahora, Padre, yo te ruego en el nombre de Jesús a favor de cada persona que paga sus diezmos y ofrendas en señal que están amistados contigo para llevar el trabajo número uno. Yo como tu siervo te ruego en el nombre de Jesús, al que esté enfermo, sánalo. Al que esté necesitado, sople sus necesidades conforme a tus riquezas en gloria. Te lo ruego en el nombre de Jesús. Ahora, Padre, te ruego por el padre en su trabajo, la madre en el hogar, los hijos en la escuela, en sus colegios. Pon tu mano de bendición al entrar y al salir, en el nombre de Jesucristo. Les doy la bendición del Dios Padre Todopoderoso, de Jesucristo tu Hijo y del Espíritu Santo. Yo los dejo en tu mano porque sé que tú eres bueno, en el nombre de Jesús. Les doy la bendición del Dios Padre Todopoderoso, de Jesucristo tu Hijo y del Espíritu Santo. Ahora no diga no puedo, diga todo lo puedo en Cristo que me fortalece, y espere su milagro de parte de Dios.
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13: El Evangelio de Juan 5, 37 al 40, dice: también el Padre que me envió ha dado testimonio de mí. Nunca habéis oído su voz, ni habéis visto su aspecto, ni tenéis su palabra morando en vosotros, porque a quien él envió, vosotros no creéis. Escudriñad las Escrituras, porque a vosotros os parece que en ellas tenéis la vida eterna, y ellas son las que dan testimonio de mí. Y no queréis venir a mí para que tengáis vida. O sea, el enfoque final: para que tengáis vida. ¿De qué vale la existencia si no hay vida? ¿Qué sentido tiene, por ejemplo, estar en un ataúd de oro y vestido con ropas de oro, de gala, con las mejores joyas, pero no hay vida? ¿De qué sirve un palacete o un palacio majestuosísimo y carros de lujo en las cocheras cuando no hay vida? Lo más relevante, ¿verdad?, después de Dios, es la vida. A Él le plació salir fuera de sí mismo y implantarla en las cosas. Ahora, vamos a enfatizar el punto. También el Padre me envió, que

tierra y depositarla en ellos, y que ellos fueran los que llevaran después esto al mundo, para que el mundo tuviera conocimiento de Dios. Nunca habéis oído su voz. Y es cierto, el pueblo judío, y en este caso el Señor se refiere de manera muy particular a los líderes religiosos de esa época, nunca habéis oído su voz. Preguntémonos eso. ¿Realmente a mí me interesa escuchar la voz de Dios? ¿Escucho yo la voz de Dios diariamente? No allá cuando, no, diariamente. Aunque pudiéramos decir que hay niveles de la voz de Dios o como Dios nos habla. Un nivel puede ser cuando su palabra sale fresca, el rema, en forma audible, que así ocurrió primeramente el rema, la voz audible de Dios, su palabra, la expresión de Dios, su voluntad expresada en su palabra. ¿Ves? Y puede ser audible, puede que Dios nos hable a nuestro espíritu, puede que Dios nos hable a nuestra mente, porque Él sigue vivo y sigue hablando. Lo que está escrito es fundamental, determinante, es el modelo que tenemos que seguir. Y cuando Dios habla fuera de lo que está escrito, nunca habla en contra de lo que está escrito, sino es afín o paralelamente a lo que está escrito. Pero el Señor Jesús le dijo a los discípulos: todavía tengo muchas cosas que decirles, pero ahora no las podrán llevar. Mas cuando venga el Espíritu Santo, Él les revelará, Él les traerá. Entonces, el hecho de que Dios habló y que se plasmó su palabra y de rema pasó a logos, no significa que Dios ya se cerró su boquita y ya no habla más. Dios sigue hablando, sigue hablando. Y uno puede convertirse, pues, en una persona muy religiosa, pero cerrada, encapsulada, a veces en ideas o conceptos que no es propiamente la palabra de Dios, y ahí se mantiene. Pero habrá gente que ama profundamente a Dios, que tiene hambre de Dios, que tiene sed de Dios, que anhela a Dios, que desea escuchar a Dios, y Dios lo hace. A Dios lo podemos escuchar leyendo su palabra, a Dios lo podemos escuchar yendo más allá, escudriñando la palabra, a Dios lo podemos escuchar oyendo alguna predicación, enseñanza o mensaje de Dios. Pero el Señor le dice a los judíos: nunca ustedes han oído su voz. Luego añade un punto número 2: ni han visto su aspecto. No lo conocen. Nunca han tenido una manifestación de Dios. Es decir, conocer a Dios y no he oído su voz, y nunca he visto su aspecto. Y luego remata, diría yo, el Señor diciendo en el verso 38: ni tenéis su palabra morando en vosotros. Este es el punto jactancioso del pueblo hebreo en la época del Señor Jesús. Decir tener la Torá, decir tener la ley de Moisés, decir tener la palabra de Dios, pero la tenían aquí en la cabeza, la tenían en la boca, eran buenos para enseñar, para decir, pero no vivir lo que enseñaban. Por eso el Señor dijo: hagan como ellos dicen, pero no hagan como ellos hacen, porque dicen
y no hacen.

0: Eso quiere decir que la palabra no moraba en sus corazones. Ni tenéis su palabra morando en vosotros. Entonces, ni han oído la voz de Dios, ni han visto algún aspecto de Dios, ni tienen su palabra morando en vosotros. Porque a quien Él envió, vosotros no creéis. O sea, porque si ellos realmente conocen la voz de Dios, la han oído, han visto en alguna forma a Dios o en sus manifestaciones, o tienen realmente la palabra de Dios morando en sus corazones, entonces, y además está tácitamente dicho ahí, y si yo soy Dios manifestado en carne y no me reciben, no me creen, entonces, ¿dónde está lo que ustedes tienen de Dios? Entonces, lo que tienen solo es apariencia, es religiosidad. Entonces, aquí hay tres verbos muy importantes. Oír a Dios, oír de Dios. Ver a Dios, tener morando en nosotros la palabra de Dios, las Escrituras. Y agregaría un cuarto punto, que es el mismo Jesús que en ese momento está hablando y está físicamente hablando con ellos, todavía no es procesado mediante muerte, resurrección, para pasar de ser el Jesús en humanidad, ahora el Cristo Espíritu resucitado, ya para morar dentro de ellos. Luego el Señor hace una exhortación. Escudriñad las Escrituras. No habla de propiamente solo leer superficialmente las Escrituras. Escudriñad las Escrituras, porque a vosotros os parece que en ellas tenéis la vida eterna. Y ellas son las que dan testimonio de mí. Y no queréis venir a mí. O sea que las Escrituras que ustedes tienen, la ley de Moisés, porque Moisés escribió, y en lo que escribió, escribió del Señor. He aquí el Señor levantará profeta como a mí, y toda alma que no hiere a aquel profeta será desarraigada del pueblo. Entonces, si ustedes en realidad escudriñan las Escrituras, porque tienen la idea, y que no era errónea, que en las Escrituras van a obtener la vida eterna, y esas Escrituras que ustedes creen que ahí está la vida eterna y que es correcto, hablan de mí, dan testimonio de mí. Y ahora resulta que ustedes no quieren venir a mí para tener vida. Entonces, nunca habéis oído su voz, nunca habéis visto su aspecto, y la palabra en realidad no mora en vosotros. Sacar el Señor esto a luz ante ellos, se necesita ser Dios y quitar el velo del engaño en el que muchas veces se puede vivir solo con una careta religiosa. Entonces, de acuerdo al verso 37, el Señor Jesús es la más grande expresión de Dios. Es Dios manifestado en carne, a fin de ser oída la voz de Dios. La palabra aspecto, ni habéis visto su aspecto. O sea, ahí está, era Dios manifestado en carne, y en Él podía ser visto Dios mismo, la plenitud de Dios corporalmente manifestada. no tenéis su palabra.
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0: No tenéis su palabra morando en vosotros. La palabra la tienen solo en la mente, son intelectuales de la ley, son maestros de la ley, pero no baja al corazón, no la encarnan, no la viven. Buenos para enseñar, pésimos para vivir lo que enseñan. Por eso hemos dicho que hay diferencia entre el hecho de educar a el hecho de simplemente enseñar. Es como en las escuelas, los que ejercen esa magnífica tarea de magisterio, de ser maestros, de enseñar, pues el maestro, la maestra puede ocuparse solo de enseñar la materia mediante letras, números, dibujos, etcétera, etcétera. Pero a él no le importa, al maestro o a la maestra, su estilo de vida, cómo vive, qué proyecta a los estudiantes en cuanto a su estilo de vida. El que educa, no. El que educa, antes de las letras, los números, los dibujos, le importa él, cómo vive, su estilo de vida, porque va a instruir con el ejemplo, más que con letras y más que con palabras. Eso hace, para empezar, entre otras muchas diferencias abismales, diría yo, entre escuelas verdaderamente cristianas, maestros cristianos que enseñan, a simplemente a quienes están en otras instituciones públicas, cuyo aspecto es como para dar miedo, ¿no? Y aunque enseñen letras, dibujos, etcétera, etcétera. Ahora, en Juan 14, 21, el Señor Jesús dice: el que tiene mis mandamientos y los guarda, este es el que me ama. El que entiende, el que conoce, el que tiene mis mandamientos, pero no solamente deben quedarse aquí, y los guarda, esto es, los encarna, los vive. Eso es lo que nos hace auténticamente cristianos. A veces la gente puede decirnos: yo sé más Biblia que usted. Qué bueno, pero ¿qué tanto vives de esa Biblia que dices saber? El que tiene mis mandamientos y los guarda, los practica, los encarna, eso es lo que hace el verdadero cristiano, cosa que el Señor está reprobando con los líderes religiosos de la época. Ustedes no han oído la voz de Dios, no conocen su aspecto. La palabra de Dios no mora en ustedes, porque si tuvieran algo de eso, me creerían a mí, porque de mí está escrito. Y reconocerían quién soy yo, es lo que tácitamente está diciendo el Señor Jesús. El que tiene mis mandamientos y los guarda, este es el que me ama. Y el que me ama será amado de mi Padre, y yo le amaré y me manifestaré a él. ¿Cómo le vamos a probar a Dios que lo amamos? Cuando tomamos sus mandamientos y cuando los practicamos. Si nos quedamos a la mitad del camino, solo nos interesa conocer Biblia para darnos de bibliazos con otros, a ver quién sabe más Biblia, solo tendremos más condenación. Entonces, el que tiene mis mandamientos y los guarda, ese es el que me está mostrando que me ama. Y a Dios no lo podemos engañar. Hacer una cosa distinta a esto es un autoengaño. En términos llanos, cuando decimos o somos o no somos, pues, ¿para qué engañarnos? Segunda de Juan 1:6. Y este es el amor, que andemos según sus mandamientos. Mire, el muchísimo cristianismo nominal o de nombre nada más se esconde en banderitas como esas. Dios es amor, la gracia de Dios. Y está bien, Dios es amor y la gracia de Dios. Es cierto, pero solo se esconden en esas banderitas para vivir vidas desordenadas, vidas en las que la palabra de Dios no está encarnada. Y este es el amor, que andemos según sus mandamientos. Entonces, si yo no ando según sus mandamientos, si yo no guardo su palabra, digo amar a Dios, es falso. Es falso. Es una careta de hipocresía. Este es el mandamiento, que andéis en amor como vosotros habéis oído desde el principio. Ahora, entre las últimas recomendaciones que Moisés le dio al pueblo de Israel, según Deuteronomio 32, 46 y 47, y les dijo: aplicad vuestro corazón a todas las palabras que yo testifico hoy. O sea, no solo las escuches, no solo las guardas en tu mente, aplícalas a tu corazón, para que las mandéis aún a tus hijos, a fin de que cuiden de cumplir todas las palabras de esta ley. Verso 47, porque no es cosa vana, es vuestra vida. ¿Dónde habría el pueblo de Israel encontrar la vida divina, la vida de Dios, la vida Zoe? Aplicando en su corazón las palabras de Dios. No solo escucharlas siendo oidores olvidadizos, o no solo intelectualizarlas o debatirlas religiosamente, sino tomarla en el corazón y aplicarla. Eso no es cosa vana, eso es tu vida. Eso es tu vida. Por eso aquel joven rico que le apareció al Señor Jesús, y que sin duda era un religioso: maestro bueno, ¿qué haré para poseer la vida eterna? Y el Señor le habla: los mandamientos, los he guardado desde niño. Pero si has guardado mis mandamientos desde niño, y en mis mandamientos yo digo que si los pones en tu corazón, no es cosa vana, sino que eso es la vida. Y ahora me preguntas qué hacer para tener la vida. Entonces, eso significa que los mandamientos no han estado en tu corazón. han estado aquí en tu mente y en la práctica tradicional religiosa. Y el Señor se lo descubre cuando le dice, una cosa te falta, ve, vende lo que tienes y dáselo a los pobres. Y mejor se retiró. ¿Qué le está diciendo el Señor con eso? O sea, tu corazón no está en mis mandamientos, tu corazón está en lo que tienes, en el dinero, en las riquezas. Y eso es importante. Por eso diariamente hay que examinar nuestro corazón. Y con nuestro corazón, más que con nuestro labio, decirle al Señor cuánto lo amamos, cuánto le agradecemos. Recordar su palabra con mucha gratitud. Ahora, una persona promedio gasta en Facebook 608 horas durante un año. En un año, 608 horas promedio. Quizá unos más, otros menos, pero en promedio se calcula 608 horas. Leer la Biblia, toda la Biblia, nos llevaría 70 horas y 40 minutos. Y la pregunta es, ¿cuántos leen o leemos la Biblia en un año? Es más, ¿en alguna vez en la existencia que tenemos hemos leído la Biblia? Pero si nos hemos consumido promediamente 608 horas por año en la distracción. Entonces, la iglesia no determina lo que la Biblia enseña. Por lo contrario, la Biblia determina lo que la iglesia debe enseñar. Eso es sumamente importante. Por eso, de ahí la importancia de escudriñar las Escrituras y que la palabra de Dios more en nosotros. Este mismo patrón que el Señor establece aquí y lo confronta con los religiosos de su tiempo. Ustedes ni han oído la voz de Dios, no conocen el aspecto de Dios. La palabra que dicen tener no mora en ustedes, viven solo por rituales. El apóstol Pedro habla algo similar en 2 de Pedro capítulo 1, verso 16. Porque no os hemos dado a conocer el poder y la venida de nuestro Señor Jesucristo siguiendo fábulas artificiosas, sino como habiendo visto con nuestros propios ojos su majestad. ¡Qué experiencia! Hemos visto. Pues cuando él recibió de Dios Padre, verso 17, honra y gloria, le fue enviada desde la magnífica gloria una voz que decía, este es mi Hijo amado en el cual tengo complacencia. Y nosotros oímos esta voz enviada del cielo cuando estábamos con él en el Monte Santo. Es cierto que las experiencias pueden cambiar entre un creyente y otro, pero hay que tener algún tipo de vivencia, de experiencia, de verdadera transformación de Dios en nuestras vidas. Y nosotros oímos esta voz. ¿Qué diferencia que Pedro lo diga? Yo oí esa voz de Dios, a que el Señor le diga a aquellos religiosos, ustedes no han oído la voz de Dios, no la conocen. Son un espejismo solamente de ser mi pueblo. Luego, enseguida Pedro habla del respaldo escritural, verso 19. Tenemos también la palabra profética más segura. O sea, Pedro dice, mi experiencia como creyente de Dios es que he oído su voz y tengo la palabra profética más segura. a la cual habéis hacer bien, estar atentos como a una antorcha que alumbra en lugar oscuro, hasta que el día esclarezca y el lucero de la mañana salga en vuestros corazones. El respaldo del apóstol Juan, Apocalipsis 1 y 2, que ha dado testimonio de la palabra de Dios y del testimonio de Jesucristo y de todas las cosas que ha visto. Testimonio de la palabra de Dios y de las cosas que he visto. Y pudiéramos añadir, y he oído. Eso es lo que forja cristianos sólidos, fuertes, que los mete en ese hábitat con toda certeza, que anhelan oír la voz de Dios, que tienen las Escrituras en sus corazones encarnadas y están siempre buscando esas vivencias.
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4: Glory, glory, glory, glory, glory. Good morning, brother. Good morning, sister. Les saluda su brother William Macruz Controles, el 1340 Radio Victoria. Estamos contentos porque Cristo vive, ya es un hombre. Amén. ¿Qué le parece si oramos? En esta mañana vamos a poner esta estación en la mano del Señor para que el Señor la bendiga, bendiga todo lo que se va a hacer en esta mañana. Padre, en el nombre de Jesús de Nazaret, en esta mañana ponemos en tus manos esta radiofusora, los hermanos Cabrera, el hermano Israel, el hermano Pablo, la hermana Mónica, el hermano Yachua, cada uno de ellos, Padre, sus familias, cada locutor, locutora de esta emisora, Señor, te pido que los bendigas, los uses, Señor, como tú quieras usarlos. Padre, en el nombre de Jesús de Nazaret, por todo lo que se va a hacer en esta mañana, Señor, las alabanzas, cantos que van a salir al aire, que sea de bendición para todo oyente, Padre, para los que vienen a trabajar de Ciudad Juárez, los que están trabajando, Señor, ahorita te pido por ellos, los que están en las fábricas escuchándonos, Señor, los que están ahí en su taller escuchándonos, Padre, en el nombre de Jesús de Nazaret, Señor, sigue, Señor, sigue usándolos, Padre, para la honra de tu nombre, Señor, en nombre de Jesús de Nazaret, Señor, te pido por los que van de viaje, los que vienen de viaje, te pido por ellos, Padre. Los que están, Señor, ahí en su casa escuchando la radio, por los enfermos, te pido, Señor, esta mañana, por nuestro hermano Gabriel Rocha, que sigas poniendo tu mano de poder en ese cuerpo, sigas sanando toda dolencia, Padre. Nuestro hermano Manny Ramírez, Conchita Ramírez, Señor, por todos ellos, te pido, Señor, que sigas bendiciéndolos grandemente, Padre, en nombre de Jesús de Nazaret, por nuestro hermano Víctor Prado, Araceli Prado, César Prado, Señor, te pido por ellos, que sigas poniendo tu mano de poder en esos cuerpos, siga sanando toda dolencia, Padre, en el nombre de Jesús de Nazaret, te pido por los huérfanos, viudas, Señor, presos, presas, que están escuchando, quizás no estén escuchando, por la paz de Jerusalén, Señor, te pido por los presidentes, que sigas tocando los corazones de cada uno de ellos, sus familias, Padre, en el nombre de Jesús de Nazaret, por todo lo que se va a hacer en esta mañana, Padre, cada canto que salga al aire, que sea bendición, Señor, para todo oyente que va a escuchar, por cada predicación que va a salir al aire, que sea bendición, Señor, para tu pueblo, Señor, para aquel que va a escuchar, Señor, esta mañana, Señor, que sea bendición para todos los oyentes, Padre, en el nombre de Jesús de Nazaret, Padre, te pido por todos, Señor, esta mañana, en el nombre de Jesús de Nazaret, se ha hecho, te damos la honra, la gloria para siempre. El número para que lo siga marcando, aquí en cabina es 772-8400-915-772-772-8400, lo vamos con una serie de cuaritos a través del 1340 Radio Victory y a su nombre.
5: Y

0: su nombre. Aleluya. Aleluya. Aleluya. Corre de juego. Pentecostales a través de 1340. Ábranos el reporte de los puentes. Aleluya. Vamos a ver cómo están los puentes allá. Allá en El Paso, Texas. Allá en el segundo barrio para allá. América, 5 minutos. Caminando en línea estándar. Nada menos que 5 minutos. Y nada menos que Ready Line en 5 minutos. Para que cruce al paso por el puente de las Américas. Ya su nombre sea la gloria. Puente Santa Fe, 20 minutos. Caminando en línea estándar, 45 minutos. Y nada menos que la Ready Line, 40 minutos. Para que cruce el paso por el puente de Santa Fe, mi brother, puente de Zaragoza, 5 minutos. Caminando en línea estándar, 0 minutos. Ready Line, 55 minutos. Para que cruce al paso por el puente de Zaragoza, mi brother, puente de Santa Teresa, tenemos 0 minutos. Caminando en línea estándar, 0 minutos. Y nada menos que Ready Line, 0 minutos. Para que cruce a Santa Teresa y al paso, y al paso y a Santa Teresa. Bienvenidos a Santa Teresa y al paso. Maneje con mucho cuidado y camine con mucho cuidado. Vámonos al clima en este momento, a ver cómo está el clima. Tenemos una temperatura de 79 grados en este momento, ya es un hombre. Para este día vamos a tener la mínima de 102 grados. Ahora en Tulu Gris, para este martes, para esta noche la mínima de 77 grados. Y para mañana jueves a miércoles la mínima de 96 grados. Para mañana miércoles, sí, mañana por las noches 74 grados. Nada menos que el jueves la mínima de 95 grados. Por el día por la noche 76 grados. El viernes 2x1. La mínima de 97 grados, por el día por la noche 74 grados. El sábado bonito, la mínima de 97 grados, por el día por la noche 73 grados. El domingo, Day of the Lord, Día del Señor, vamos a tener la mínima de 94 grados, por el día por la noche 73 grados. A su nombre. Este es el reporte de los puentes, el reporte de la temperatura por cortesía de KBIB 1340. Good morning, Christian people. Dios los bendiga a todos. Estamos contentos porque Cristo vive y reina en nuestros corazones. Y ahí está el cuco, el gallo. Ahí está despertando a los hermanos dormidos. Todavía Dios los bendiga. Bueno, ya son las 7:22. 7 de la mañana con 22 minutos. La hora de los pancakes, mi brother. Pancake time, my brother. All right, my brother. Un saludo para todos los hermanos que los escuchan por Facebook Live. Los hermanos que los escuchan por internet, por radio. Dios los bendiga riquísimamente. El número para que lo siga marcando es 772-8400. 772-8400. Bueno, pues los piden música de la gente, los piden el canto por la mañana, y for the morning, aleluya, qué bonito tema, por la mañana yo dedico una alabanza al Señor Jesucristo, la mitad de mi vida, aleluya, música bonita, lo están pidiendo los hermanos de Juárez, el paso, que ya se levantaron, ya están escuchando la radio a través del 1340 Radio Victory. The number to call us, brother, el número para que lo siga marcando en esta mañana es 772-8400. Aleluya, está el burrito, ya se levantó el brother donkey. Aquí está ya levantado, ya despertó el donkey. Nos vamos con música a través del 1340 Radio Victory. Take it away, brother, you got it. All right, brother.
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Y la voz y nada menos del grupo El Rapto, y nada menos que como una flor, like a flower. Oh my lord, beautiful song, brother. Ah, pero nuestra hermana Cata, que está por ahí escuchando. Hermana Cata, allá del segundo barrio, Dios la bendiga riquísimamente. Ella va a Gavinas Doradas, Gavinas Doradas, por ahí, Dios la bendiga. Los hermanos de Gavinas, Gavillas Doradas, hace un hombre, Dios la bendiga riquísimamente. Los hermanos allá también de la Evangélica, por ahí están escuchando la radio a través de 1340 Radio Victory, ya hace un hombre, amén. A los hermanos de la Trinidad de Ciudad Juárez también ahí ya se levantaron y están escuchando la radio a través de 1340 y a su nombre, y la familia Garay, los hermanos Garay de la Trinity, allá en Ciudad Juárez, Chihuahua, México.

0: Ella su nombre, Dios bendiga riquísimamente en este día bonito, día bonito, martes bonito. Vámonos al aire, Dios bendiga, Padre Cristo. Ah, por ahí se nos fue para ir a la llamada. Ah, síganlo marcando, mi brother, sister, síganlo marcando, 772-8400, 915-772-8400, a su nombre, aleluya, bonito, bonito tema, a su nombre, como una flor, aleluya, a través del 1340 Radio Victory. Bueno, pues ya tenemos aquí los USBs, aleluya, que vamos a estar obsequiando en esta hermosa mañana, aleluya, USBs, free USBs, ok, mi brother. Amén, tenemos unos sonidos con unos coritos bonitos. A su nombre, alabado sea Dios para siempre. Y a su nombre, alabado,
1: recuerde. ¿A mí, hermano? Ah, no. ¿A mí me está hablando?
0: Ah, no, hermano, dedique con los USBs. Ok, USBs. Es muy temprano, brother. Come on, brother. Aleluya, pero hermano, se levantó. A su nombre, Dios lo bendiga.
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0: Cristo, abuelito. Cristo, Cristo.
2: ¿Quién vive, mi nieto?
0: Cristo, abuelito. Ahí está el abuelito echándole ganas a los pancakes en esta mañana. Dios lo bendiga.
2: Riquísima. Es todo, mi hijo. Okay. Y por siempre le alabaré.
0: Amén. Gloria a Dios. Gloria Dios, hermano, abuelito. Ahí está el hermano Francisco Prieto, los está mirando por cara de libro, por ahí los está escuchando. Hermano Francisco Prieto y familia, Dios los bendiga. Ahí nuestro hermano Francisco Prieto, a su nombre. Gabriel Summer Brother, amén. Dios los bendiga a todos los hermanos. Bueno, pues los pidió en el gallo. Ahí está el rooster, ahorita en esta mañana, bien contento porque se comió sus pancakes en esta mañana. A su nombre, el número para que lo siga marcando es 772-8400-915-772-8400, la hora de los pancakes, mi brother. Pancake time, my brother, a su nombre. You got it, brother, cafecito, sus donuts, Bimbo, por allí. Su pan tostado con mantequilla. Con ¿qué más? Mantequilla with sour cream. Sour cream. Come on, brother, you're crazy. It's too early, brother. Oh, man. Dios lo bendiga, dice el hermano Francisco Prieto. Dios lo bendiga, mi brother Francisco Prieto, por allí. Ahí está escuchándolos por Facebook Live, aleluya. Dios los bendiga a todos los hermanos de Chaparral, también que lo están escuchando por radio, a través de 1340 Radio Victory, ya su nombre. Los vamos con más música, a través del 1340 Radio Victory. Good morning, Christian people, a su nombre.
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0: La voz y nada menos de Tony Aguirre. Empezado a llover, vino lo más bonito tema. Y para nuestro hermano Julio, que está echándole ganas a los pancakes. Ahorita para allí, Julio Duran. Amén, Dios lo bendiga, mi brother Julio, Dios lo bendiga. Vámonos al primer bloque de comerciales y luego regresamos con más música a través del 1340 Radio Victory. Ya su nombre.
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1: Glory, glory, glory, glory. Bueno, pues estamos de regreso one more time. A su nombre. You got it, brother. Bueno, pues el número para que lo siga marcando es 772-8400. Aleluya, los pidiendo los cantos. Los hijos del rey. Tengo un Dios que todo lo puede. A su nombre. Y nada menos que Río de Babilonia. Allá para los hermanos de Parajes del Sol. Por allá donde sale el sol. Pero bien bonito por allá. A su nombre. Dios bendiga a los hermanos de Parajes del Sol. A su nombre. You got it, brother. Amén. Bueno, pues el número porque lo sigan marcando es 772-8400. Bueno, pues los hermanos que los escuchan por Facebook Live. También los saludan. Ahí quieren un canto. La Samaritana. Nuestra hermana Julie. Que está por ahí. Echándole ganas a los Pancake Time, a su nombre, ahí con sus sausages, su bacon, aleluya. Dios bendiga a los hermanos que están almorzando ahorita sus pancakes, amén, aleluya. Dios bendiga a los hermanos allá del segundo barrio, a su nombre, los hermanos allá de, por allá de Las Cruces, ahí los hermanos de Sandoval, por ahí lo están escuchando a través de 1340 Radio Victory. Dios los bendiga a todos los hermanos de Sandoval, aleluya. Gabriel, su brazo, los hermanos allá de la colonia. A la colonia vamos a ver el Zafiro por allá, aleluya, a los hermanos del Zafiro, Dios los bendiga riquísimamente, a los hermanos de los aztecas, también ya se levantaron, nuestro hermano Gabriel ya está comiéndose sus pancakes, a su nombre, amén. Bueno, mis hermanos, ya tenemos aquí los USBs que de los coritos, ¿se acuerdan los coritos que dije que iban a estar regalando? Bueno, pues aquí tenemos ya los trajeron ayer, a su nombre, alabados sea de los coritos que vamos a obsequiar. En esta hermosa mañana, el número para que lo siga marcando es 772-8400. Ahorita vamos a poner unos coritos que tiene el USB para que usted se dé una cuenta de cuáles coritos son los que vienen ahí. Vámonos con más música a través del 1340 Radio Victory. ¡Ya su nombre!
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En la voz y nada menos de Francisco Durante, duro nomás, aleluya, este de los años 80, 90, a través del 1340, a su nombre, aleluya, los Carlos de Jaraón, a su nombre, aleluya, Dios bendiga a toda la gente bonita que lo está escuchando otra vez, de 1340 Radio Victoria. Recuerde que a las 9 de la mañana viene su programa Salud por Naturaleza, de 9 a 9.45, y luego a las 10 viene su programa Libertando el Cautivo. William, come on, brother. Johnny Zampan, ¿qué es, brother? Libertando el Cautivo. Con los hermanos Moreno, que por ahí están escuchando la radio ahorita a través de 1340 Radio Victory. Bueno, pues tenemos aquí los Judith B de los coritos que vamos a regalar esta mañana. Vamos a poner unos coritos que tiene el Judith B. Aleluya, que se va a obsequiar esta mañana. Su nombre. Bueno, pues tiene música bonita. Tiene más o menos de este canto que vamos a escuchar. Viene este canto allí. Aleluya.

0: A su nombre, vamos a unificarle. Y luego viene el grupo que se llama, no sé cómo se llama, el grupo La Casa. A su nombre.
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0: A su nombre.
1: ¿Cuántos son libres? Aleluya, levanta tu aplauso fuerte al Señor entonces. En señal de gratitud.

y a su nombre. Y luego también viene este canto que se llama, o sea, ¿cómo se llama este canto? Aleluya, estos coritos también que vienen ahí en este USB. Vámonos, take it away, you got it, brother.

0: En la voz de los Emanueles y nada menos que cuando Cristo venga en gloria. Bueno, pues tiene muchos corritos, esos son unos poquitos, un poquitos que tiene. Vámonos con más música a través del 1340 Radio Victory. Take it away, you got it, brother William, all right.
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0: En la voz del grupo El Arca y nada menos que esos coritos del ayer, grano de mostaza, hermano Meni, al abre cruz de palo. Ahora sí, márqueme otra vez, hermano Meni, aquí estamos. Vamos con su programa, aleluya, que se llama. ¿Cómo se llama el programa, William? Salud por naturaleza. A través del 1340 Radio Victory. Take it away, you got it, brother. All right.
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0: vacío.
1: ¡Listos! Su programa Salud por Naturaleza va a comenzar. Sí. Tengan, ya sacaron su cuaderno, su lápiz, su pluma, sí, para anotar el teléfono. Pero antes que todo, vamos a darle la honra y la gloria a Dios Todopoderoso para que seamos nada más su instrumento y es el que conduzca Salud por Naturaleza. Que nos ponga las palabras en que usted tenga el entendimiento para poder cuidar nuestro cuerpo que Dios nos dio con todo. Pero lo tenemos que cuidar. Sí, recuerde que es el templo del Espíritu Santo y tenemos que dar testimonio de que estamos bien por la gloria y honra de Dios Todopoderoso. Y en el Salmo 104, verso 14, nos dice que Dios nos dio plantas para nuestro servicio. Y pues claro, nuestros ancestros siempre estaban con plantas, ¿sí? Que para dormir una planta, que para la panza otra planta, que para esto, que para el otro, diferentes clases de plantas. Y ellos no usaban exactamente médicos, pero como era un tiempo rural, pues había accidentes porque la vida era tosca. Y había, sí, sí había accidentes y es cuando ocupaban al médico por quebraduras, por cosas así. Pero en realidad no estaban enfermos porque gracias a que la herbolaria que ellos usaban. Y ahora pues nos hemos un poco olvidado de eso, pero ¿qué cree? Tenemos en charola de plata el tónico K21 o Canutri, ¿sí? Este tónico que hay muchas plantas que nos ayudan a cada uno de nuestros sistemas. Sistema neurológico, bronquial, digestivo y circulatorio. Todo en una botella, porque son varias plantas que en sinergia nos van a ayudar y nos van a traer beneficios de gran manera. Yo le llamo el médico general. El médico general le llamo a esta gran tónico, porque le soluciona. Sí, las plantas ayudan, claro que sí ayudan, pero muchas veces no, porque no tienen esa combinación, esa sinergia y esos minerales que le agregaron al tónico que nos va a solucionar. 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Bueno, pues eso quiere decir que traemos, hacemos una herencia, a veces no nos dejan dinero, pero ¿qué tal la herencia genética? Que va usted con el doctor y le dice, sus ancestros, o sea, sus parientes, su mamá tuvo diabetes del corazón y que colesterol y que esto y que el otro y que aquello. Y si usted dice que sí, le dicen, está predispuesta usted a todo eso que padecieron sus parientes. Pero, ¿qué cree? Que ahora con la nueva tecnología de epigenética, usted puede revertir esa herencia, usted la puede revertir. Y además, un plus que potencializa al inmunocal. 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Porque
0: Sí,
1: el
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0: 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Tiene ventajas de la leche materna. 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Lo que hace el booster es, como hablaba usted, la epigenética, que es la ciencia que estudia los genes. Desarrollaron este producto que lo sacan del sulforafano del brócoli, que activa un gen que despierta tres enzimas que se duermen cuando tenemos 20 años y ya las tenemos dormidas, que nos rejuvenecen nuestras células.
1: Así es.
0: 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Y ahorita nos va a dar ella su testimonio. Ojalá que no tenga
1: Licenciado.
0: ningún inconveniente. Ya está. Ya está aquí la hermana María Graciela. Ah, hermana María Graciela.
2: Hermano.
0: Ah, qué bueno, pues mire, estábamos hablando de usted, porque Elsa, siempre le damos mucha importancia hablar de Canutrica 21, porque sabemos que tiene unos beneficios extraordinarios, tan solo por el potasio y el magnesio, que ahorita les voy a platicar, y sobre todo el citrato de magnesio, que es el magnesio más natural que encontramos en la naturaleza, y es el que tiene el Canutrica 21. 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Platíquenos así rápidamente, hermana, ¿en qué le ha ayudado el tomar el Canutri K21 con el inmunocal, con el booster, el sobrecito verde en su vasito? De hecho, me platicó ayer, porque ayer nos vimos, ¿verdad?, que pues tuvo cita con su
2: Sí,
0: médico y que va muy bien de su cicatrización, de su herida en su pie. Pero cuéntenos, hermana, ¿en qué le ha ayudado el tomar estos productos de Inmunotec, el Canutrica 21, junto con el Body Chat, el Inmunocal con el Booster? Platíquenos, hermana María Graciela.
2: Pues me ha ayudado mucho y me ha hecho como una buena digestión, ¿sí? Y también el K21 me ayudó también para mi estómago. Me ha ayudado mucho todo eso y por eso lo sigo tomando, porque mi cuerpo está cambiando mejor.
0: ¿Qué edad tiene usted, hermana María Graciela?
2: 76 años.
0: Sí, yo me acuerdo cuando usted nos habló y la escuché, y usted me platicó que estaba muy embarada del estómago, no podía ir al baño, y aparte tenía su herida, que no le cerraba, no le cicatrizaba la herida entre los dedos de los pies, ¿verdad? Esa ahí donde la tiene, entre los dedos, la tenía, entre los dedos de los pies.
2: En un lado.
0: En un ladito del pie, sí.
2: Ándele.
0: Sí. Pero afortunadamente ahorita ya le cerró la herida, hermana.
2: Sí, me cerró poquitito, ya nomás me falta poquito.
0: Fíjese, gloria a Dios.
2: ¿Y qué
0: le dijo su médico ahora, que su médico primario, ahora que estuvo con su médico, cómo va usted con porque le mandó a hacer exámenes, ¿verdad?
2: Sí, no, que voy muy bien, está muy contento porque... Pues es que eso se batallaba, ya tenía mucho tiempo y no cerraba. Como que cerraba y se volvía a abrir.
0: Sí,
2: pero hoy no, bendito Dios, ya.
0: Gloria a Dios, está muy contenta la hermana. Sí. Y de hecho me platicó que ayer le compartió el Canutric a su hermano, ¿verdad? Su hermano que está en un lugar, fue a visitarlo y le llevó el Canutric A21 para que lo empiece a tomar. Y pues ella está muy contenta y compartiendo, y de hecho ya lleva como cuántas botellas que se ha tomado, hermana.
2: Como cuatro, ya
0: sí, porque
2: voy con las cinco.
0: Yo me acuerdo que usted compró el K21 a precio público porque no podía comprar su paquete, ¿verdad? Y yo le di oportunidad y después ya me acuerdo que nomás me dio $34 y ya le llevé las últimas tres botellas, con eso completó su paquete.
2: Cierto.
0: Y ahora ya empezó con otro paquete, con su segundo paquete. Acuérdense que es muy importante comprar el paquete de 5 porque nos regalan una botella, vale la pena, y ahí quedamos inscritos, ¿verdad? Hermana María Graciela, pues nos da mucho gusto. Para nosotros es muy importante que una persona como usted, que nos escuchó en la radio y que confió en tomar los productos que nosotros estamos recomendando, Canutric A21, ha experimentado usted un cambio en su salud, un impacto en su salud, y se siente mucho mejor, ¿verdad?
2: Claro que sí, hermano.
0: ¿Usted recomienda Canutric A21, hermana, y el Inmunocal, Booster que está tomando, lo recomienda?
2: Sí, claro que sí.
0: Qué bueno, hermana, pues muchas gracias, le agradecemos mucho que nos haya compartido este testimonio muy importante para nosotros, la hermana María Graciela García. Le deseamos que tenga muy bonito día, Dios la bendiga, y que le damos gracias a Dios porque está trabajando en su salud con salud por naturaleza en su cuerpo, ¿verdad? Ah, que tenga muy bonito día y muchísimas gracias por su por su llamada, hermana.
2: Sí, bendiciones a todos, ¿eh?
0: Bendiciones.
1: Pues sí, licenciado, y esa es la facilidad que la compañía nos da para promover el tónico, porque créame que preventivo y correctivo. Y si a temprana edad lo acostumbramos a tomarlo, pues va a tener beneficios inmediatos y a futuro, porque se va a ahorrar pues muchas enfermedades. Se va a ahorrar muchas enfermedades porque...
0: Y si ya están las enfermedades, a recuperarse rápidamente, como ella, con su herida, la hermana María Graciela, que no le cerraba la herida y batallaba para caminar.
1: Es que, me pregunta, ¿se lo podré dar a mi hijo, que tiene 5 años? ¿Se lo podré dar? Oiga, hasta un recién nacido se lo puede dar. Ya va a empezar a dárselo y a tener beneficios. Porque el niño, si se lo está dando, claro, con dosis menos. Él ya no va a tener problemas de los bronquios, de esto y del otro. Y entonces se va a acostumbrar el niño, se lo va a pedir porque va a ver la diferencia.
0: Y sobre todo ahora con el delicioso sabor que le pusieron a mango durano, pues ya no hay precisamente, porque antes la gente... A mí no me gustaba el sabor a hierbitas, pero había gente que decía que no les gustaba. 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tranquilizante para los nervios, como la alfalfa, que tiene todas las vitaminas conocidas, fíjense nada más, y 14 de los 16 minerales que el cuerpo necesita, como el hongo chitaque, que también tiene 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medicamentos que se recetan para la tiroides, como, ¿verdad? No es un medicamento, el yodo es un alimento para la tiroides. Y casi no lo recibimos de los alimentos. Los rabanitos tienen bastante yodo, pero pues no comemos rabanitos todos los días, los comemos cuando comemos pozole, ¿verdad? Nada más en diciembre. Pero por eso los gobiernos han estipulado que la sal, los fabricantes de sal, le pongan yodo, sal yodatada. ¿Se han fijado que es sal yodatada? En Perú, por ejemplo, hubo un tiempo en que no estaba yodatada la sal y había mucho enanismo. Muchos niños que eran enanitos, precisamente por la deficiencia de yodo. Es un mineral muy importante que protege la tiroides. Y que hay dos guardianes, Elsa, muy importantes para la tiroides. ¿Sabe cuáles son? El magnesio y el potasio. Sí, entonces para que precisamente la tiroides funcione bien y no haya un... Se controla el estrés, el sistema nervioso pasivo y el sistema nervioso excitado estén equilibrados, que ni haya mucha, mucha excitación, porque si se rompe el equilibrio entre estos dos sistemas, tenemos mucho estrés y el estrés nos baja las defensas, el estrés nos envejece, el estrés nos daña nuestros órganos, ¿sí? Necesitamos cierto estrés. Yo una vez me llamó mucho la atención que si no tuviéramos estrés, pues nuestras glándulas no funcionarían, pero no debemos de rebasar los límites. Es como los gatos que son, tienen su estrés que les permite tener muchos reflejos, ¿verdad?
1: ¿Eso?
0: Si no tuvieran ese estrés, pues los gatos se los comían los perros, ¿verdad? Sí. Entonces, tenemos que tener ese estrés regulado, precisamente el balance entre el sistema nervioso pasivo y el sistema nervioso excitado. Si tuviéramos el sistema nervioso muy pasivo, muy pasivo, pues entonces estaríamos sin energía, sin ganas de hacer las cosas, nomás quisiéramos estar acostados, sentados, sin energía para hacer las cosas, porque nuestra mente quisiera hacer las cosas, no podríamos. Están entrando unas llamadas y ahorita no las podemos contestar porque estamos en el aire, pero terminando el programa, les llamamos para que nos darles información de cómo pueden comprar usted 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
1: Perdón. 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Bueno, pues si no está en la luna, ¿verdad?
0: Claro, y si está en Juárez, tenemos a la maestra Linda, sí, Chávez, que ella vive allá y vive aquí, uh-huh, y ella está al pendiente de las llamadas que le pasemos para darle seguimiento a las personas que llamen de Ciudad Juárez. El magnesio y el potasio, Elsa, son dos minerales muy importantes y esenciales. Y tienen, son minerales esenciales y son electrolitos que trabajan juntos para mantener el equilibrio de líquidos, para producir energía celular, para regular la presión arterial y asegurar una correcta función de los músculos y los nervios. Con respecto a mantener el equilibrio de líquidos, si nosotros no tomamos magnesio y potasio, Elsa, en los alimentos que comemos se retienen líquidos. Y si comemos mucho carbohidrato pesado, harina, pan, arroz, pastas, el arroz es... Yo me impactó mucho cuando escuché que el arroz es más azúcar que el azúcar, Elsa. Y a mí me encanta el arroz, ¿verdad? Pero pues hay que comerlo con moderación.
1: Exacto.
0: Si de no quitarlo, no es lo mismo que le ponga usted al caldo de res una cucharada bien copeteada de arroz, a que se coma el caldo de res más aparte un plato de arroz, pues ahí dispara los carbohidratos.
1: Cierto.
0: Y el disparar los carbohidratos, harina, pan, arroz, pastas, esos carbohidratos cargados de azúcar, hace que retengamos líquidos, imagínese. Y la insulina hace que el riñón mantenga, estaba escuchando yo un video, mantenga líquidos y al retener los líquidos se regulariza la presión, pero afortunadamente el magnesio y el potasio en nuestros alimentos ayudan. 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Él tiene 76 años y está su hija muy contenta, se inscribió incluso, ella es estilista, Brenda, y está compartiendo el Canúrtica 21 y con el Inmunocario los productos con sus pacientes, sus clientes, que les corta el pelo, porque está muy contenta de ver cómo a su papá se le reguló la presión.
1: Los miércoles también ya somos parte de Embajadores de Jesucristo después de mediodía. Y los viernes a las 9:30 de la mañana. Recuerde, bendiciones.

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0: Ese fue su programa Salud por la Naturaleza a través del 1340 Radio Victory. Y a su nombre, amen, brother. Y nos vamos con más música, my brother William, a través del 1340 Radio Victoria. El número que lo siga marcando es 772-8400-915-772-8400. Nos vamos con más música a través del 1340 Radio Victory. Take it away, brother William. All right, you got it, brother.
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0: Es la voz y nada menos de nuestro hermano, aleluya, nuestro hermano, vamos a ver cómo se llama, Cristo es la fuente. Cristo la fuente. Bueno, pues estos coritos vienen ahí en el USB y los otros coritos que escucharon ahorita también vienen ahí en el USB. A su nombre. Bonitos, bonitos coritos. Los vamos con su programa que se llama Libertando el Cautivo a través del 1340 Radio Victory.
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0: Bienvenidos a su programa Libertando el Cautivo con la pastora María Moreno de la Iglesia Fuente de Salvación. Y ahora con ustedes, la pastora María Moreno.
1: Dios le bendiga en esta mañana, pueblo de Dios. Aquí estamos, gracias a Dios, otro martes para llevarle la palabra de Dios, para llevarle el mensaje, amén. Gloria a su nombre, porque Dios es bueno, amén. Dios es bueno, Dios es bueno. Gracias porque nos permite estar aquí con ustedes otro martes bendecido, otro martes lleno de victoria, podemos decirle, lleno de victoria, pueblo de Dios, porque estamos de pie, porque tenemos vida, porque tenemos salud, amén. Porque si volteamos a ver a nuestro alrededor ahí en Colombia, lo que acaba de suceder da tristeza, amén, da tristeza. Y por eso debemos de valorar cada día, debemos de valorar cada minuto, cada segundo que Dios nos tiene aquí, llenos de bendiciones, llenos de vida, llenos de salud, a vosotros, a vuestros hijos, amén. Porque Dios es grande en su misericordia. Gloria a su nombre. Gloria a su nombre. Y no se le olvide orar por Colombia. No se le olvide orar por toda esa gente. No se le olvide orar por todos esos hospitales que se vinieron abajo. Bebitos que tienen en la calle, en sus cuneros, en las cunitas. Bebitos recién nacidos. Pacientes, hay camas en las banquetas, todo en línea de personas que han sacado del hospital. Oiga, qué dolor, de veras, cómo nos está azotando Dios, la madre naturaleza. ¿Por qué? Porque Él le ordena que haga estrago, Él le ordena que haga lo que tenga que hacer. Dios nos ayude, pueblo de Dios, Dios nos ayude. No se le olvide levantar una oración por toda esa gente que está ahí bajo escombros. No se le olvide, doble su rodilla, olvídese un poquito de su problema. Olvídese un poquito de la situación que está pasando usted. Y doble su rodilla por la gente de Colombia. No seamos egoístas y no queramos nada más ver nuestra necesidad. No queramos ver nomás ahí en nuestro hogar. Amén. Que tenemos que ver más allá, mucho más allá, amén. Y Dios nos pone para que intercedamos. Gloria a tu nombre, poderoso Señor. Gracias, Padre. La Iglesia Fuente de Salvación está en el 7580 Alameda. Cuando usted guste visitarnos, ahí estamos. Tenemos servicios el domingo a las 10:30 y tenemos hoy martes oración a las 6:30. Si usted no tiene una iglesia y usted anda buscando una iglesia, ahí vaya, donde Dios lo plante, donde Dios lo quiera. No le digo, quédese ahí, quédese, no. Donde Dios lo quiera, usted vaya donde Dios, y donde Dios le diga, ahí es tu lugar. Usted no nomás se meta a cualquier lugar, vea lo que se habla, vea lo que se habla, que sea la palabra de Dios, que sea la palabra verdadera de Dios, amén. Poderoso Dios, le mando un saludo a todos los oyentes que están ahí en esta mañana escuchando, libertando al cautivo, amén. Les mando un saludo a todos los oyentes que están ahí. Dios me los bendiga. Dios los bendiga a todos, amén. Gloria a tu nombre, Dios. Y gracias al Señor por todas sus ricas bendiciones, pueblo que me escucha, por todas sus ricas victorias, amén. Gloria a Dios. Aquí el Señor me daba en el libro de Hebreos, 11:17, la palabra de fe. La palabra de fe. Gloria a Dios. Yo voy a orar, amén, para poner su palabra en sus manos. Poderoso Dios, yo pongo esta palabra en tus manos, Padre, pidiéndole, Padre, que es usted quien llene mi boca de su palabra, que sea usted el Espíritu Santo aquí en este lugar, Padre, en esta cabina, poderoso Rey, poderoso Dios, que sea el Espíritu Santo moviéndose aquí, fluyendo por medio de mi cuerda vocales, fluyendo como una fuente, fluyendo con ese fuego, Padre, de unción, poder, poder de Dios, con ese fuego de unción, Señor, sabiduría, Padre, es unción fresca, Padre, ese aceite fresco, Padre, y que corra por esas ondas radiales, poderoso Señor, que corra por esas ondas radiales tu palabra, Cordero Santo, hasta ahí donde está, Padre Santo, aquella necesidad, Padre, ahí donde está, Padre, por muy lejos, mi Cristo de la gloria, que se encuentre aquel oyente, muy fuera, lejos, lejos de su patria, hasta ahí toca, Cordero Santo, su vida, su corazón, Padre, y si hay enfermos, Padre, si hay Señor o Padre, sana al enfermo, entra, paséate por cada hogar, poderoso Señor o Padre, allí donde estás, Señor, aquella necesidad, Padre, aquella familia, Padre, en problemas, en contiendas, Padre, o aquel hijo que se ha desviado, aquel varón que se ha desviado de tu camino, aquella mujer, atráelos a tu redil, Cordero Santo. No son tiempos, Paya Mashiach, de andar jugando contigo. Mira lo que está pasando, Padre. Oh, Santo eres, toca corazones, Padre, en esta mañana, Cordero Santo. Unge esas ondas radiales, esa antena, hasta donde llegue poderoso Dios, en el nombre de Cristo Jesús. Gracias, mi Cristo amado. Gloria a Dios. Aquí en el versículo, capítulo 11, versículo 17. En el nombre del Padre, del Hijo y del Espíritu Santo, y dice la palabra de Dios. Por la fe, Abraham, cuando fue probado, ofreció a Isaac, y el que había recibido las promesas ofrecía a su unigénito. Fíjese, el que había recibido las promesas tenía que ofrecer a su único hijo. Habiéndosele dicho en Isaac, te será llamada descendencia, pensando que Dios es poderoso para levantar aún de entre los muertos, de donde en sentido figurado también le volvió a recibir. Gloria a Dios, hasta ahí. Vemos aquí en la palabra de Dios la palabra fe. La palabra fe, fíjese, tan pequeñita, dos letras, pero esas dos letras, cuando usted dice tengo fe, se hacen grandes, se hace inmensa, Yamashiach, y nuestra fe, se hace inmensa nuestra fe, que puede alcanzar los cuatro cabos de la tierra en cualquier necesidad donde usted mande la palabra con fe, donde usted mande la palabra con fe, no le hace que sea en último rincón de la tierra la necesidad, pero cuando usted habla la palabra con fe, la palabra fe, quiero decirle que hace estrago, se derrama, ay Señor, se derrama la palabra, llega rápido, en ese momento que usted la está hablando, la está mandando. Fíjese lo que hace Dios en su grande misericordia, en su gran poder. Vemos aquí, usted sabe y conoce la historia de Abraham. Usted la conoce, ¿verdad? El padre de la fe. Y así tenemos que ser vosotros, pueblo que me escucha. Tener esa fe que mueva las montañas, que mueva el problema, que salga fuera la enfermedad, que salgan fuera los demonios de aquellos, sí, que sean deshechos los muros que pone el diablo en su camino. Así tiene que ser nuestra fe cuando hablamos con el poder y la autoridad, con la fe que Dios nos ha dotado, nos ha dejado. Gloria a tu nombre, poderoso Dios. Aquí vemos a Abraham. Dice que por la fe Abraham, cuando fue probado, ofreció a Isaac, y el que había recibido las promesas ofrecía a su unigénito. Fíjese, el que había recibido las promesas ofrecía a su hijo, a su único unigénito. ¿Qué haríamos usted y yo si Dios nos pidiera nuestro hijo, nuestra hija, nuestro bebito recién nacido, su primero, su unigénito, ¿qué haríamos? ¿Qué haría usted si Dios le dice, quiero tu hijo, me lo voy a llevar? Quiero tu único, tu unigénito, me lo voy a llevar. Yo creo que no sé usted, ¿verdad? Le diría, ¿por qué, Señor? Porque lo primero que hacemos, cuestionamos a Dios en el problema, cuando deberíamos decirle, Padre, todo está en tus manos, gracias. Y le cuestionaríamos a Dios y le diríamos, ¿pero por qué? ¿Por qué? Como yo le decía, ¿verdad? Pero le decía y le hablaba aquellas imágenes cuando era católica. Y les ofrecía y les daba y todo, ¿verdad? Pero no me escuchaban. No me escuchaban cuando mi niña nació y le dio meningitis de un mes. No me escuchaban esos cartones, no me escuchaban esos yesos. No me escuchaban esas medallas, no, ni la vela que se prendía ayudaba para nada. Bendito Dios, pero tenemos los ojos bien vendados y cerrados. Oh, santo eres, Señor. Pero ya cuando conocí al Señor, fíjese, el primer día que lo conocí, que tocó mi corazón, que confié en Él, el milagro vino. El milagro vino y no una vez, muchas veces que Dios nos ha hecho milagros a estos siervos. Varias veces que hemos visto la mano de Dios palpable. Por eso yo le amo, por eso le predico, por eso me ato su mano con la mía, por eso camino hombro a hombro, mano a mano con el Dios Todopoderoso. Por esto estos siervos que hemos visto tantas maravillas que Dios nos ha hecho, por eso les servimos con todo nuestro corazón, porque estamos muy agradecidos con Él, muy agradecidos con mi Padre. Nadie lo pudo hacer, ni la ciencia médica, ni los mejores médicos que veíamos, porque mi esposo tenía un trabajo excelente en la compañía de teléfonos, ingeniero. Las mejores seguranzas, nada valió. Lo que valió fue mi fe, la fe que tuvimos estos siervos para confiar en Dios en cada milagro. Y todavía vamos caminando. Y todavía nos dicen los médicos de nuestro cuerpo, tienes esto, tiene aquello, pero no importa. Me acaban de detectar lupus, pero no importa. ¿Por qué? Porque es más grande y fuerte y poderoso el que está en mí que el que está afuera. Confío en mi Dios. Confío en mi Dios. Porque Dios es el único. Es el único. Y si yo tengo fe, vamos a salir adelante. Y si tú tienes fe, vas a salir adelante. Vas a salir adelante, pueblo que me escucha. No importa. No importa. Aquí vemos a Abraham. Dice que fue probado, fíjese, por la fe Abraham. Cuando fue probado, dice, ofreció a Isaac. Fíjese, por la fe Abraham, cuando fue probado, ofreció a Isaac, y el que había recibido las promesas, ofrecía a su unigénito. Y había recibido la promesa que en Isaac, su niño que vendría, ¿verdad?, que iba en él, iba a haber una descendencia tremenda cuando lo saca Dios para afuera y le dice, mira las estrellas y las puedes contar, así será tu descendencia. Fíjese. Ves la arena del mar, así será tu descendencia. ¿De quién? Por Isaac. ¿Pero cómo? Diría Abraham. ¿Pero cómo? Multitudes, millones, trimillones, os ahí, acá y mi Señor. Pero era la palabra de Dios mandada a Abraham. Había una promesa y la promesa se iba a cumplir. Aunque Dios le estaba pidiendo a su unigénito, Cuando Dios te pida algo, dile, Padre, aquí está. Padre, aquí está. Sí, porque Dios es lo que quiere ver vuestro corazón, vuestra fe. No nomás que le digamos, te quiero, te amo, Señor, te sirvo, Señor. Pero cuando venga la prueba, ahí es donde Dios nos quiere ver. Ahí es donde Dios quiere vernos de rodillas. Ahí es donde Dios quiere vernos con nuestros brazos levantados. Ahí es donde Dios te quiere ver cuando tú dices, ya no puedo. Dios dice, sí puedes, sí puedes. Levántate y camina, sí puedes. Así nos dice Dios. Así nos habla vuestro Padre. Había una promesa muy hermosa. Abraham era para que le hubiera dicho a Dios, pero si tú me dijiste, Padre, esto y esto, que iba a venir mi descendencia, que Sara iba a ser madre, que yo iba a ser padre, a pesar de mi edad y de la edad de Sara. Tú lo prometiste, Señor. Ahora cumples tu promesa, Padre. Abraham no lo cuestionó, fíjese. Abraham no lo cuestionó. Fíjese qué tremendo nos prueba Dios. Son pruebas que Dios nos pone. A ver si es verdad que le amamos. A ver si es verdad que como usted y yo y estos siervos decimos, como estemos, papá Dios, te vamos a servir. Como estemos. Y así tiene que ser. Tenemos un llamado y tenemos que cumplirlo. No vamos a ir atrás. Aquí el que manda es Dios, no nosotros. Y en su camino Él es el que manda. No queramos gobernarnos por vosotros mismos, pueblo. No queramos dirigirnos por nosotros mismos. Dice la palabra en Proverbios que somos como el caballo con cabrestro, ¿verdad? Que lo tenemos que, al caballo lo tenemos que ir dirigiendo con el cabrestro, con el freno. Y muchas veces así nos tiene que dirigir el Señor porque nos desviamos. Y Dios nos vuelve a meter al redil, al camino. Aquí Dios está probando a Abraham, muy bonito. Había recibido las promesas, pero ahora le dice que ofreciera su unigénito. Habiéndole dicho, en Isaac te será llamada descendencia. Fíjese, en Isaac te será llamada descendencia. Pensando que Dios es poderoso para levantar aún de entre los muertos, de donde no hay sentido figurado, también le volvió a recibir. Bendito Dios. Y vemos aquí en la palabra de Dios, en Génesis 15:1, donde habla la palabra de Dios, dice, después de estas cosas vino la palabra de Jehová a Abraham en visión, diciendo, no temas, Abraham, yo soy tu escudo y tu galardón será sobremanera grande. No temas, Abraham, yo soy, fíjese, le dice el Señor, le dice, tu galardón será sobremanera grande, no temas, yo soy tu escudo. Fíjese, el que lo estaba rodeando su escudo, y le dice, tu galardón será sobremanera grande, tu regalo, tu recompensa, pueblo que me escuchas, tu galardón será sobremanera grande si estás completamente al 100 confiando en el Dios Todopoderoso. Serás recompensada. Sí, serás recompensada miles de veces. Atrévete a hacer lo que Dios te ha dicho, no tengas temor. No sé por qué te llevo esta palabra. Atrévete a hacer lo que Dios te ha dicho, no tengas temor. Como Él te dirija. Oh, poderoso Dios, cómo tenemos que obedecer al Dios Todopoderoso. Y respondió Abraham, Señor Jehová, ¿qué me darás? Siendo así que ando sin hijo. Y el mayordomo de mi casa es el damaseno Eleazar. Fíjese, a él le darás, pero a mí vendrá un hijo de él. Dijo también Abraham, mira, que no me has, le dijo también Abraham, mira, que no me has dado prole. Y aquí que será mi heredero, un esclavo nació en mi casa. Fíjese, será mi heredero un esclavo que será nacido en mi casa, porque este hombre era esclavo de sirviente de Abraham. Y le dice, luego vino la palabra de Jehová diciendo, no te heredará este, sino un hijo tuyo será el que te heredará. Y qué bonita palabra. No será él, Abraham, será un hijo tuyo. Oh, bendito Dios, un hijo tuyo. Y le dice, lo lleva afuera y le dice, mira ahora los cielos, cuenta las estrellas, si las puedes contar. Y él dijo, así, así será tu descendencia. Qué bonitas palabras nos habla Dios. Lo saca para afuera y le dice, mira las estrellas, mira el firmamento, Abraham, míralo, cuenta todas las estrellas que están en el firmamento. Pero Abraham no, era imposible de que Abraham pudiera contar las estrellas, no podía. Si las puedes contar, le dijo. Y le dice, así será tu descendencia, Abraham. Bendito Dios. Fíjese, las promesas de Dios son para usted y para mí. ¿Por qué las dejamos atrás? ¿Por qué las dejamos atrás? Son las promesas, son las riquezas, son los tesoros, ay santo, que Dios ha dejado para usted, para mí, para estos siervos, para la iglesia, para todos. Para todos, pueblo, hay promesas muy hermosas. Y creyó a Jehová y le fue contado por justicia. Fíjese, le creyó a Dios. Si Dios lo dice, créelo. Si Dios lo dice, créelo, pueblo. No digas, ¿pero cómo? No digas. Dios sabe lo que está haciendo en su grandiosa y grande majestad. Dios sabe lo que está haciendo, lo que está planeando. Dios sabe lo que está haciendo. Dios sabe lo que tú necesitas. Dios sabe cómo está tu vida. Dios sabe todo lo que estás pasando. Y Dios va a hacer algo. Dios va a hacer algo. Muchas veces solo nos ponemos a llorar. Pero es en el momento más bonito de la prueba que tenemos que pararnos de pie y levantar nuestras manos y empezar a buscar el rostro de Dios y a creerle a Dios. A creerle a Dios. Y creyó a Jehová y le fue contado por justicia. Y le dijo, yo soy Jehová que te saqué de Ur, de los caldeos, para darte la heredad de esta tierra. Fíjese, tantas bendiciones que recibió el padre Abraham. Tantas, demasiadas. Bendito Dios. Vemos aquí en la palabra de Dios. En Génesis 17. Génesis 17:15. Dijo también Dios a Abraham a Sarai, tu mujer no llamarás Sarai, mas será su nombre Sara, su nombre, mas Sara será su nombre. Fíjese, princesa. Princesa le cambió Sarai por Sara. Sara quiere decir princesa. Oiga, de veras que Dios se esmera, Dios se, ¿cómo le puedo decir? Dios nos ama tanto. Mire, la princesa, le puso princesa. ¿Cómo le nombrará usted? ¿Cómo me nombrará a mí el Señor? Bendito Dios, qué hermoso Dios tenemos de veras. Su nombre será Sara, y la bendeciré también y te daré de ella hijo. Sí, la bendeciré y vendrá a ser madre de naciones, reyes de pueblo vendrán de ella. Oh, bendito Dios. Fíjese lo que hizo Abraham. Entonces Abraham se postró sobre su rostro y se rió. Abraham se rió, dice que se postró sobre su rostro y se rió. Sara también se rió cuando escuchó la noticia. Estaba escuchando atrás de la puerta. Y se rió también Sara. Y aquí Abraham se rió. Abraham, fíjese, Abraham se rió. Se postró sobre su rostro y se rió y dijo en su corazón, no en voz alta, a hombre de 100 años ha de nacer hijo y Sara de 90 años ha de concebir. Para Dios no hay imposibles. Bendito Dios, Abraham se rió. ¿Cómo ve? ¿Cuántas veces nos ha hecho reír Dios con los milagros que hace? ¿Cuántas veces Dios nos ha hecho que nos ríamos? A mí me ha tocado hacerlo, de lo que hace Dios, de lo que hace Dios. Me ha tocado reírme de gozo, me ha tocado reírme de gusto, de gozo, de alegría, de contento, con lágrimas y con risa. ¿Por qué? Porque Dios obra como Él quiere. Dios obra como Él quiere, pueblo. Santo tú eres. En Génesis 22, 1, fíjese. Después de todo lo que le habla Dios a Abraham y a Sara, ahora aquí en el 22, 1 dice: Aconteció después de estas cosas que probó Dios a Abraham y le dijo a Abraham, y él respondió: Heme aquí. Y dijo: Toma ahora tu hijo, tu único hijo Isaac, a quien amas, y vete a tierra de Moria y ofrécelo allí en holocausto sobre uno de los montes que yo te diré. Abraham no replicó. Abraham no le dijo: ¿Qué te pasa? ¿Qué te pasa, Dios? Mi único hijo que me has dado, Señor. No replicó Abraham, pueblo. Tomó su hijo, enalabró su asno. Fíjese, puso a Isaac ahí en el asno, en aquel burrito. Se llevó a algunos de sus criados. Oh, santo eres, poderoso Dios. Dice que al tercer día alzó Abraham sus ojos y vio el lugar de lejos. Qué tremendo. ¿Pero qué le dice a Isaac? Fíjese. Dice: Yo y el muchacho iremos hasta allí, adoraremos y volveremos a vosotros. Dijo: Volveremos, vamos a adorar a Dios, al monte. Ustedes esperen aquí. Isaac y yo vamos a orar. Vamos a buscar el rostro de Dios. Arabahandarasaya, mi Señor. Y vamos a volver. Fíjese, vamos a volver, dijo. La fe de Abraham. Así tenemos que hablar. Así tenemos que hablar, pueblo que me escucha. Así como el padre de la fe, así como Abraham. Abraham no se fue caminando al monte que Dios le mostró, al monte Moria, sino que él caminó y dijo: Vamos a volver, le dijo a sus criados, esperen aquí. ¡Wow! ¡Qué tremenda fe! ¿Tendremos esa fe usted y yo? ¿Tendremos esa fe? Fíjese lo que dice la palabra de Dios, que si tuviéramos fe como un grano de mostaza, ¿de qué tamaño ese granito de mostaza tan pequeño? Si tuviéramos esa fe, ¡oh, bendito Dios! ¿Cómo nos está hablando Dios bonito en esta palabra? les dijo, aquí esperen. Pero Isaac le dice, Padre mío. Y él respondió, heme aquí, mi hijo. Y le dijo, aquí el fuego y la leña, mas ¿dónde está el cordero para el holocausto? Respondió Abraham, Dios proveerá de cordero para el holocausto, hijo mío. E iban juntos caminando. Dios proveerá. Fíjese, ahí estaba la leña, el fuego. Ya listo, cuando llegaron al lugar que Dios les había dicho, edificó ahí Abraham un altar, compuso la leña, ató a Isaac, su hijo, y lo puso en el altar sobre la leña. Oh, santo eres, Señor. Pero cuando Abraham extiende, fíjese, su cuchillo para degollar a su hijo, dice la palabra de Dios, el ángel de Jehová le dio voces desde el cielo y le dijo, Abraham, Abraham. Y él respondió, heme aquí. No extiendas tu mano sobre el muchacho ni le hagas nada, porque yo conozco que temes a Dios, por cuanto no me rehusaste tu hijo, tu único. Bendito Dios. Y que va volteando Abraham y que vio a un cordero con sus cuernos enredado en los zarzales, ahí en los matorrales. Y fue el que ofreció el cordero. Oh, santo eres, poderoso Señor. Es que Dios es tan maravilloso, pueblo. Dios es tan maravilloso. Él no se cansa, pueblo de Dios, de que vosotros esperemos en sus promesas. Se me termina mi tiempo. Vemos que dice aquí en Hebreos 11, porque el tiempo me faltaría contando de Gedeón, de Barak, de Sansón, de Jefet, David, así como Samuel y de los profetas. Porque por fe conquistaron reino, hicieron justicia, alcanzaron promesas y taparon bocas de leones. Qué hermosa palabra, espero que esta palabra se te haya quedado. Que se te haya quedado, que la medites, como siempre digo, que medites esa palabra y que tengamos esa fe, que tengamos esa fe, que eches raíces, no importa lo que estés pasando, con tu fe puedes mover montaña, el problema, la enfermedad, con tu fe alcanzarás a tocar el borde del manto del Señor en su trono. Dios te bendiga. Dios te bendiga, se me termina mi tiempo. Nuestra iglesia está en el 7580 Alameda. Tenemos servicio el domingo 10:30, hoy a las 6:30. Si necesitas oración, ve, visítanos, pueblo de Dios, visítanos. Si necesitas oración, ahorita va a salir mi celular, mi teléfono, el 526-5910, para que me hables, yo oraré por ti. Dios te bendiga, ora por nosotros. Que estemos aquí el martes, primeramente Dios, si Dios nos lo concede. Dios te bendiga, pueblo. Ata la mano de Dios. Dios te bendiga.
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0: La voz y la mano, nada menos de Germán Flowers. Germán Flores, bueno, qué bonito canto. Aleluya, bueno, más. Aleluya. El loco. Bueno, pues el loco lo pidió, más allá que lo pidió nuestro hermano Marcos. No es Marco Pilas. Marco Pilas, no eres tú, ¿ok, brother? Oye, Marcos, aquí está tu USB. Para que vengas por él, ¿ok? Marcos Pilas. Está por ahí escuchando la radio a través de 1340. Marcos, vamos a Marcos Morales, se llama el brado que pidió ese canto. El Crazy, el loco, a su nombre. Dios bendiga a los hermanos Moreno que estaban aquí platicando un rato aquí con nosotros. Dios los bendiga. Los brothers, ahí van por ahí al Chicos. Dijeron quién era el Chicos, porque hace de que tenían 10 años que no van al Chicos, no sé qué. No sé dónde van, eso yo lo inventé. A su nombre, Dios los bendiga a los hermanos. Vámonos con más música a través del 1340 Radio Victory. Take it away, brother. You got it. Good morning.
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0: La voz y nada menos del grupo Renacer, Renaceré Corito. Nos vamos con su programa a los pies del maestro a través del 1340. Take it away, you got it, all right.
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3: Muy buenos días. Les saluda a su hermana querida Teresa Tarazú. Nuevamente, dándole gracias al Señor por otra oportunidad de estar en esta mañana con ustedes. Estoy saludando en este día desde Juan José Río, Sinaloa, acá en México. Estamos muy contentos. Hemos estado toda la semana acá con nuestros hermanos. Todos los días hemos estado haciendo actividades. Hoy es la última actividad esta noche. Y primeramente el Señor, si el Señor lo permite, estaremos viajando para Phoenix el día de mañana. Pero damos gracias a Dios que nos ha permitido llegar hasta este país, hasta México. Y pues uno siente contento, pero al mismo tiempo triste, ya que yo soy de México, y ver tanta necesidad, tanta que todavía no conoce al Señor. Y yo creo que todos nos damos cuenta de cuánta necesidad hay en México. Es algo triste, algo que uno se preocupa, pero pensamiento a México como otros tantos países que todavía necesitan tanto del Señor. Es triste porque uno como hijo de Dios está pensando que ojalá que el Señor venga, estamos esperando el rapto de la iglesia, estamos siempre pensando en las cosas del Señor, pero al ver alrededor uno dice, Señor, ¿cuándo toda esta gente te va a conocer? ¿Cuándo todas estas personas van a tener un encuentro contigo? Así de que da tristeza poder ver que

tanta necesidad en nuestro país como lo habrá en otros países. Esta mañana recordamos a Venezuela, a nuestros hermanos, de seguro que ahí hay o había hermanos que tal vez murieron en esos terremotos, y no cabe duda que en cualquier parte de la tierra siempre hay un remanente, siempre hay un grupo, siempre hay pueblo de Dios, y da tristeza ver todo eso. Pero Dios nos da tiempo, y en menos de cuánto durarían los terremotos de Venezuela, que murieron tantas personas, tanto dolor, tantos que están en hospitales, perdieron absolutamente todo. Y a veces cuando uno reacciona, pero quizás reaccionó demasiado tarde, Dios nos da tiempo, Dios habla a la vida, y así como Venezuela, me imagino que habrá otros países, vendrán otras catástrofes. Recordamos las guerras, los conflictos alrededor del mundo entero. Así de que, aunque por unos días el mundo, ¿verdad?, ha estado, digamos, en un momento alegre y llenándose todos los estadios que uno puede ver, miles, cientos de hombres y mujeres llenando tantos estadios. Y yo le comentaba a los hermanos, a las hermanas, cuántas camisetas no se habrán vendido, no se habrán distribuido, miles, por no decir más de millones de camisetas en todo el mundo, ¿verdad? Honrando a sus países, celebrando, apoyando a sus equipos de fútbol, y todos los estadios llenos. Pero yo preguntaba y les decía, ¿y cuántas camisetas nosotros, los que decimos ser hijos de Dios, compramos para manifestar o para testificar por medio de una camiseta, de un logo, de que somos hijos de Dios? Y eso es triste. Si nos damos cuenta, ahora que viajamos de Los Ángeles para California, para acá, para Los Mochis, un joven, o uno solamente, traía un como suéter que traía un logo en su espalda, y un logo cristiano. Me alegré tanto ver ese logo, y yo dije, gracias Señor, aunque sea él, está testificando, cualquiera que lea este logo. Pero imagínense, una playera o una camiseta, entre miles de miles de playeras con los logos de los países. Le comentaba también a los hermanos, el país que más persigue cristianos en la tierra es Irán. Y sin embargo, nosotros los hijos de Dios no tomamos ventaja de llevar una camparta o un letrero gigante que dijera, Irán, Jesucristo es Dios. Nada, el pueblo de Dios, como si estuviéramos dormidos, como si no nos importa que miles de miles de hombres y mujeres día a día mueren sin Cristo, sin esperanza. Y miles de jóvenes, de hombres, mujeres, que tal vez van a un templo o quizás proclamamos que hemos nacido de nuevo, nunca, aprovechando la oportunidad de que yo estoy segura que fueron hombres y mujeres, jóvenes, niños, a los estadios, o están yendo de todas partes del mundo,
que conocen a Jesús como Salvador, mas sin embargo no aprovechamos la oportunidad para hablar, para testificar del Señor. Y uno se da cuenta cómo la humanidad, qué porcentaje de la humanidad realmente conoce a Jesús. Eso es muy triste. Eso, ¿verdad? Para nosotros, los hijos de Dios, nos debería de entristecer y de meditar qué estoy haciendo yo, qué, cuál es mi parte. La Biblia dice, id y predicad el Evangelio a toda criatura. Pero no aprovechamos esos momentos donde ya no los vamos a tener, ¿verdad? Porque no todo el tiempo hay este deporte que se es que creo que es cada 4 años, más sin embargo este mundial de fútbol se nos olvida, se nos que nuestro deber es aprovechar las oportunidades para hablar del Señor. Nos hemos descuidado, muchas veces no cargamos un tratado, no cargamos una tarjeta donde podamos hablar de Cristo. Y yo creo que nos hemos descuidado sobre todo lo que tiene que ver qué es lo que estamos haciendo. Porque la Biblia nos enseña que Él nos escogió desde la fundación del mundo, ¿verdad? En el libro de Efesios nos habla, creo que es el capítulo 1, y dice que Él nos escogió desde antes de la fundación del mundo. Hablábamos que para pertenecer al reino de Dios no podemos entrar por nuestra voluntad, aunque muchos desearan ser parte del reino de Dios. No es posible que entremos por nuestra voluntad. Tenemos que ser invitados. Tenemos que haber sido llamados. Se nos olvida. Pero teniendo ese privilegio de haber sido llamados para ser hechos hijos de Dios. Y sin embargo, no aprovechamos ese privilegio porque nos llamaron con un propósito también. No solamente es de que ya nos dieron el privilegio de ser hijos de Dios, nuestros pecados fueron perdonados, qué maravilla. Pero hay un propósito. ¿Cuál es el propósito de que nos hayan trasladado del reino de las tinieblas? Imagínense, eso no lo hicimos nosotros, eso no pagamos nosotros, no, nada de lo que tenemos en Cristo ha sido por nuestras obras o porque todos éramos malos. Mi esposo hablaba sobre el traslado, de haber sido trasladados del reino de las tinieblas. Éramos esclavos, estábamos sujetos a la maldad, mas sin embargo Él nos trasladó. ¿En qué momento? También nos dice la palabra de Dios que en el libro de Apocalipsis, que el que no esté su nombre escrito en el libro de la vida será lanzado al lago de fuego. Y usted y yo que hemos nacido de nuevo, que tenemos la certeza, la seguridad de que somos parte del cuerpo de Cristo ahora. Nosotros no pagamos, no hicimos nada. ¿Cuándo fue el momento que mi nombre fue escrito en el libro de la vida? Mas sin embargo, se nos olvida, se nos hace como que ya es natural, como si hubiéramos nacido en este mundo ya siendo hijos de Dios. Y eso no es así. En el libro de Efesios capítulo 1 y en el versículo 3
en adelante dice: bendito sea el Dios y Padre de nuestro

0: Señor Jesucristo, que nos bendijo con toda bendición espiritual en los lugares celestiales en Cristo. Sí, que usted y yo hemos sido bendecidos con toda bendición espiritual en los lugares celestes en Cristo. Según nos escogió en Él antes de la fundación del mundo. ¿Cómo? ¿Por qué? ¿Cómo fue que me escogió desde antes de la fundación del mundo? ¿Pero para qué? No para que tuviera un nuevo carro, no para que fuera próspero en la tierra y tuviera beneficios económicos, sino para que fuésemos santos. Ese es el propósito, para que fuésemos santos, sin mancha, delante de Él, en amor, habiéndonos predestinado para ser adoptados hijos suyos por medio de Jesucristo, según el puro afecto de su voluntad, solamente porque Él quiso. Por eso nos hizo sus hijos. ¿Y cuántos de nosotros estamos agradecidos? Quizás si nos pusieran en dos puertas y abriesen una puerta donde está el reino, o donde vamos a habitar, o donde va a haber paz, donde vamos a estar con el Señor para siempre. Y si abriera esa puerta y Dios nos diera el privilegio de mirar hacia adentro, y si abriera la otra puerta, donde habrá tormento y falta de Dios, oscuridad, nos daríamos cuenta realmente el privilegio que tuvimos de haber sido llamados hijos de Dios. Pero eso no lo hiciste tú, yo no lo hice, no hicimos absolutamente nada. La Biblia nos enseña que andábamos en nuestros delitos y pecados. También la Biblia habla que Él nos abrió el entendimiento. Él trató con nosotros antes de venir a Cristo. ¿Qué estábamos haciendo? ¿Cómo vivíamos? ¿Qué pensamientos teníamos? Quizás renegábamos de la vida, quizás frustrados, frustradas. No entiendo, ¿verdad? Y cada uno de nosotros puede recordar el momento, perdón, en que Dios llegó a la puerta de nuestra alma. Él tocó, Él nos atrajo con cuerdas de amor. Él puso fe en nosotros para creer. Él abrió nuestro entendimiento. Él nos quitó la venda de nuestros ojos. Y por medio de ello es que hoy tenemos el honroso privilegio de ser llamados hijos de Dios. Pero, ¿qué es lo que estamos haciendo? ¿A qué nos llamaron? Y la Biblia nos dice que nos llamaron para mantenernos como un pueblo santo, sin mancha, porque Él es santo, tres veces santo, y tenemos todas las armas, tenemos todo para poder nosotros vivir como Cristo, porque nos lo ha dado todo lo tenemos para nosotros tratar de vivir como Él pide, como Él quiere. Volver otra vez al Edén, volver a ser otra vez como aquel Adán cuando él estaba en el huerto, para tener comunión con Dios. Imagínese, la humanidad no tiene comunión con Dios, no conoce a Dios, no está enterado de quién es Dios. Sabe, escucha a un hombre como quizás aquellas naciones que oían de un Dios que hacía maravillas, que de lejos miraban una nube que cubría a más de 2 millones de personas en el desierto, que por la noche miraban una antorcha gigante que alumbraba y servía para calentar al pueblo de Israel. Y me imagino que estas naciones de lejos miraban esta maravilla. Y sin embargo, ellos no eran cubiertos por esa nube. Y yo creo que ellos decían, oh, allá está el pueblo de Israel. Allá está su Dios cubriéndolos, cuidándolos. Sin embargo, si leemos también, leía en Deuteronomio que Dios habla al pueblo de Israel antes de entrar a la tierra prometida por medio de Moisés y les dice, yo los traje por este desierto, pero imagínense el Dios que nosotros tenemos, porque no entendemos, porque no leemos, pero me recordaba cada vez que leemos esos pasajes o nos predican sobre esos pasajes, que durante 40 años declara Dios y dice, nunca se envejeció tu vestido. ¿Cómo es posible? Nunca se rasgó, nunca se hizo, nunca se manchó, nunca se... Nada, nada. Dice, yo mantuve tu vestido. Nunca se envejeció por 40 años. El vestido, lo que usaban, crecía con ellos. Nunca se te hinchó tu pie, tu tobillo. Y los trajo por el desierto. Pero aquí está la otra parte, donde les dice, y caminaste por un desierto terrible, donde habían escorpiones y serpientes, y donde no había la comida que estabas acostumbrado, y solo maná te di a comer, que no conocías, para probarte. Quiere decir que en toda la bendición siempre Dios nos va a estar probando a ver qué había en tu corazón. Y acuérdese que en el desierto quedaron todos los que salieron de Egipto, que eran casi 2 millones. Iban naciendo niños, pero también iba muriendo gente. Iban muriendo aquellos que renegaron, aquellos que tentaron a Dios, pero iban naciendo porque Dios iba a meter a una nueva generación que iba a tomar la tierra prometida. Y eso la humanidad no entiende, no se da cuenta, nunca ha leído, no saben de nuestro Dios, del Dios que es un Dios maravilloso que hizo los cielos y la tierra. Y no nos ponemos a pensar cuál es el propósito de que Dios tuvo misericordia con nosotros. Pero la humanidad sigue ciega sin entender. Y Dios dice la Biblia que Él añadía cada día, el libro de los Hechos nos enseña que Él añadía cada día los que habrían de ser salvos. Quiere decir que en este momento, sin que tú hables, sin que tú testifiques, sin que yo o tú hagamos lo que es nuestro deber, Él sigue salvando almas. Nadie te habló, a mí nadie me dio un tratado, a mí nadie me tocó la puerta para llevarme, para invitarme al templo. Él me alcanzó debajo de un semáforo, Él me habló audiblemente. Dice la Biblia que si nosotros callamos, las piedras hablarán. Así es de que la obra que Dios sigue haciendo, nadie lo va a detener. Lo que Él se ha propuesto con la humanidad, así va a ser. Así va a ser. Pero hermano y hermana, que nosotros cada día nos levantemos dándole gracias a Dios. Que hemos sido desobedientes, rebeldes. Mas sin embargo, Él se mantiene fiel, fiel, fiel. Por eso tú y yo debemos de serle fieles al Señor. Debemos de amarlo con toda nuestra alma, con toda nuestra mente, con todo nuestro corazón. Bendito sea su nombre. No hay palabras para agradecerle nuestra salvación tan grande. ¿Quién podría habernos liberado de la amargura, del odio? ¿Quién? ¿Quién podría habernos librado del azote de Satanás? Mas sin embargo, Él tuvo misericordia de nosotros. Qué lindo es nuestro Dios. Qué lindo. Ojalá que esta mañana usted se haya levantado dándole gracias. Gracias, Señor. Gracias, Padre, por esta salvación tan grande. No importa lo que estemos viviendo, física, emocional, sentimental, económicamente, Él está ahí. Él ha prometido, no te dejaré ni te desampararé. Él está ahí. Él está ahí. Y Él sabe lo que está haciendo con nosotros. Él sabe por qué permite. Y también a veces tomamos malas decisiones. Y también son las consecuencias. Mas sin embargo, Él nos ama. Y la Biblia dice que el justo, ¿verdad?, va a tener aflicciones. Muchas son las aflicciones del justo. Pero de todas ellas, Él nos va a librar. Vamos a tomar el tiempo. Ya nos quedan unos minutitos solamente, pero muy agradecidos con el Señor de estar acá en Sinaloa y estar con los hermanos. Me siento feliz de poderles visitar. Vamos a interceder. No se le olvide, hermano y hermana, anotar en su lista de oración a nuestros hermanos que en este momento quizás estén muriendo, porque hay persecución en los países alrededor del mundo entero, especialmente en África, en Irán, los países que no pueden encontrar a un hombre o una mujer, ni siquiera con un pedazo de un texto bíblico, porque son condenados a muerte. Padre, levantamos a nuestros hermanos mártires que quizás hoy vayan a partir contigo. Los levantamos delante de tu presencia, sus hijos, sus familias. Señor, nos sentimos tristes y pareciera lejanos, pero ellos están sufriendo por tu causa, Señor. Los levantamos en esta hermosa mañana y nunca vamos a olvidar de orar por ellos. No sabemos de en qué momento pudiéramos nosotros también ser perseguidos. Los levantamos delante de tu presencia en esta mañana. Oramos, Señor, por México. Oramos, Padre, para que te acuerdes de México, de todos los hermanos que habitan este país, que han nacido de nuevo, que no se olviden de realmente lo que es la responsabilidad de México. Los levantamos a nuestros hermanos en este país, clamamos misericordia, Señor, y te damos gracias, gracias, Señor, por lo que tú estás haciendo. Oramos, Padre, por todos nuestros hermanos que están esperando la oración de la sanidad, donde quiera que se encuentren. Oramos, Padre, los levantamos delante de ti, al cuerpo de Cristo. Basta que digas la palabra, Señor, basta que digas la palabra y ellos sanarán. ten misericordia de nuestros cuerpos, Padre. Los levantamos delante de ti. Intercedemos, Señor, por los que están privados de la libertad, los presos, que quizás ahí haya también hermanos que, siendo hijos tuyos, cometieron o tomaron una mala decisión. Sácalos de ahí, Señor. Consuélalos y fortalécelos. Te lo rogamos en el nombre poderoso de Jesús. Y creemos, Señor, que tú sigues trabajando, que tú sigues obrando. Levantamos a todos nuestros descendientes, a todos nuestros parientes que todavía no te conocen. Sálvalos, Señor, y perdónanos, Padre, en el nombre poderoso de Cristo Jesús. Se despide su amiga y hermana Teresa Sarasúa. Hasta encontrarnos mañana.
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2: Eso fue su programa A los Pies del Maestro a través del 1340 Radio Victory. Ya su nombre. Bueno, pues ya son nada menos que las 11:32, 11:32. A su nombre. You got it, brother. Amén. Bueno, pues el menú. Ahorita vamos a hacer el menú. Parece que va a ser chicken tacos, tacos de gallina. Es lo que va a preparar mi marquita para ir. Tacos de chicken tacos. A su nombre. Para todos los que les gustan los taquitos, bueno, pues unos chicken tacos. Ok, ándele pues. Vámonos con más música a través del 1340 Radio Victory. Take it away, you got it, brotherhood, right.
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0: Esa es la voz, y nada menos, y nada menos, la vanidad de la vida, Rufino Vega, Rufino Vega, ¿eh? Vámonos con su programa, aleluya, un programa muy bonito, aleluya, que se llama Una Voz del Cielo con Irene Macías, a través del 1340 Radio Victory.
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1: Al aire, Brother Oscar.
2: Ven, gloria a Dios. Dios me los bendiga, mis queridos hermanos, en esta hermosa hora que el Señor nos ha permitido compartir la palabra para gloria y honra de su nombre. Les voy a compartir hoy un tema que es de suma importancia en nosotros como nuevos creyentes, como creyentes en Cristo Jesús. El tema se titula Abrirle la puerta a una maldición. Muchas de las veces nosotros no sabemos el porqué de las cosas, por qué las circunstancias, por qué esto, y empezamos a creer y a declarar por nuestra propia boca, y a veces sí es cierto, muchas de las veces sí, de que es una maldición generacional que viene. Y esto es de lo que más quiero hablar en este tema, para que nosotros comprendamos muchas de las veces por qué razón es que vienen situaciones a nuestra vida y no entendemos el por qué si yo estaba bien, por qué si yo buscaba de Dios. Pero en esto les quiero compartir en este día, mis hermanos. Les voy a compartir este ejemplo principal en mi vida, mire, de este encarcelamiento, cómo pudo o puede afectar a mis familiares y personas que estaban.
3: Esta llamada es de una prisión federal.
2: Estas situaciones, hermanos, que me pasan a mí le pueden afectar mucho a mis familiares o seres queridos en el futuro. Tal vez si quieren arreglar un papel migratorio o cualquier cosita que el gobierno empiece a investigar el récord mío o quién es el papá de mi hijo, qué fue lo que su papá anduvo haciendo y todo ese tipo de cosas. A veces nosotros no pensamos, mi hijo tal vez se le puede olvidar con el tiempo o tal vez sus nietos con el tiempo también les puede afectar esto. Muchas veces nosotros no sabemos, hermano, muchas cosas que nos afectan a nosotros por causa de nuestra descendencia y muchas veces no tendemos a buscar cuál fue la vida o cómo fue que vivieron nuestros antepasados, bisabuelo, tatarabuelo o nuestro papá. Muchas veces que vivimos lejos de nuestros padres y no sabemos de dónde viene la raíz de su genealogía. Entonces es muy importante, hermano, y con esto le quiero compartir una escritura en Proverbios capítulo 26, el versículo 2. Se lo traigo en dos versiones, en la versión Nueva Traducción Viviente y en la versión Reina Valera. La Nueva Traducción Viviente dice: como gorrión que revolotea o golondrina que vuela sin rumbo, la maldición inmerecida no llega a quien iba dirigida. Mano, ese versículo cuando leí yo, ¡pum!, me abrió muchas cosas en mi mente. Lo vuelvo a repetir el versículo: como gorrión que revolotea o golondrina que vuela sin rumbo, la maldición inmerecida no llegará a quien iba dirigida. La Reina Valera lo describe de esta manera: como el gorrión en su vagar y como la golondrina en su vuelo, así la maldición nunca vendrá sin causa. Todo tiene una causa, todo tiene el porqué. Se puede usted preguntar, ¿por qué llegó a mí una maldición? ¿Por qué llegó? ¿Por qué es que ha habido familiares en mi generación, hermanos o nietos o hijos, que siguen padeciendo de enfermedades lo mismo que padeció mi abuelo o mi bisabuelo o mi mamá? O ¿por qué? ¿El por qué? Dice la misma palabra de Dios que así es la maldición, nunca vendrá sin rumbo, lo dice en la Reina Valera. Y en la Traducción Viviente me encanta porque dice que la maldición inmerecida no llegará a quien iba dirigida. Esa maldición tal vez no iba dirigida directamente a usted, pero usted está viviendo las consecuencias y las causas. No es que el pecado que esa persona haya cometido la está viviendo usted, no, hermano. Porque tal vez alguien de mis ancestros cometió un pecado diferente, pero no es que yo voy a vivir el pecado que él estuvo cometiendo, sino la maldición. ¿Por qué razón? Porque eso nos persigue, hermano. Eso nos sigue de generación en generación hasta que tú no tomes la decisión de romper y ser liberado de esa maldición. Mire que es muy importante comprender y saber que los demonios no pueden entrar a una persona por su propia voluntad. Si no lo sabía, hoy lo está sabiendo. Los demonios no entran en las personas por la propia voluntad. Deben tener un derecho legal o una puerta de oportunidad abierta. Muchas de las veces nosotros no sabemos lo que nuestros hijos andan jugando, que en la escuela les abren juegos para hacer que jueguen juegos que no son de bendición, juegos que van en contra de la voluntad de Dios. Puede que en una noche de pijamas con las amigas o con otros familiares o lo que sea, se pusieron a jugar juegos que no están agradables a los ojos de Dios. Jueguitos como se ponen a jugar de la Ouija, jueguitos como se ponen a jugar de adivinación. Hermano, esas son consecuencias que vienen y nosotros ni tan siquiera nos dimos cuenta. Pero nuestros hijos o nietos empiezan a vivir una vida diferente y los empezamos a ver que actúan diferente, pero es porque tal vez en su niñez, en su ignorancia sin saberlo, vivieron este tipo de cosas, hermano. Mire, hermano, que nadie puede poner una maldición sobre ti a menos que haya una abertura en tu vida, o no puede llegar a ti a menos que una abertura en tu vida y esa viene siguiéndolo como genealogía. Mire, déjeme aclararle algo muy, muy importante. Cuando una persona ha cumplido con todas las condiciones de Dios para ser salvo, en aceptar a Cristo y creer en Él como su Señor y Salvador, y por medio de la sangre expiatoria de Jesucristo o la resurrección entre los muertos y todo lo demás, ningún demonio tiene derecho a quedarse en esa nueva creyente. Ninguno, hermano. Somos liberados de los demonios. Porque sabemos que muchas veces las personas dicen, yo no tengo demonios. Hermano, pero todas las acciones, todas las actitudes, todas las cosas, hay muchas personas que son muy orgullosos y arrogantes y ellos piensan que eso es nomás parte de la vida, pero no. Esas son maldiciones que vienen acarreando unas personas, son demonios que viene uno lidiando con ellos toda la vida. Pero ¿sabe qué? Es muy importante.
3: Esta llamada es de una prisión federal.
2: Cuando tú aceptas a Cristo como tu Señor y Salvador, todas esas cosas salen, todo eso sale de tu vida. Pero hay que entender muy claro, hermano, de que hay consecuencias que todavía venimos arrastrando. Y para eso debemos nosotros de empezar a buscar la raíz, empezar a buscar el porqué. Mire que hay tres puntos muy básicos en la palabra de Dios. Tres palabras que Dios revela en la Biblia. Y que la gente normalmente lo utiliza de modo intercambiable. Pero cada una de estas palabras tiene su significado y cosas muy en común. Mire que el primero es el pecado. ¿Sabe lo que significa pecado? Pecado significa no dar en el blanco o no alcanzar la meta a la cual Dios te ha llamado o creado. Lo vuelvo a repetir, lo que significa el pecado. No dar al blanco o no alcanzar la meta a la cual Dios te ha llamado o creado. ¿Sabe por qué? Porque se va sin rumbo y anda buscando cosas que no quiere Dios que busque. No andas haciendo el llamado al cual Dios te llamó. Andas jugándole al que si lo hago o no lo hago. O que un día lo hago y otro día no. No, hermano. Esa es una puerta que se le abre al enemigo para que cuando tú no lo quieres hacer, ¡pum!, él va a venir a estarte molestando. Mire, en Éxodo 25 dice la palabra de Dios, dice, no te inclines ante ellos ni les rindas culto, porque yo, el Señor tu Dios, soy Dios celoso, que no tolero que entregues tu corazón a otros dioses. Extiendo los pecados de los padres sobre sus hijos. Toda la familia de los que me rechazan queda afectada hasta los hijos de la tercera y la cuarta generación. Y le vuelvo a repetir lo que dice el versículo en Proverbios 26:2. La maldición nunca vendrá sin causa, tiene que haber una causa. Hermanito, por causa del tiempo, este tema se los voy a continuar la próxima semana. Y les voy a dejar de tarea que lean Deuteronomio 28, todo. Y para la próxima semana les...
4: Adelante, hermana.
5: Muy buenas tardes y que el Señor les bendiga, mis queridos hermanos y oyentes de esta estación. Les saluda nuevamente su hermana en Cristo, Virginia Jiménez, contenta de estar nuevamente con ustedes y aprovechando para enviar un saludo muy especial a todos los presos que nos escuchan en este día tan hermoso. El día de hoy les voy a estar hablando tocante la manifestación del amor. Vamos a estar viendo allí en 2 Timoteo 4:16, en donde dice, en mi primera defensa nadie estuvo a mi lado, sino que todos me abandonaron, que no se les tenga en cuenta. Este versículo fue escrito por un hombre inspirado por el Espíritu Santo, el cual amaba a Dios con todo su corazón, que obedecía a Dios en todo lo que le mandaba, que temía y respetaba a Dios, y era un gran guerrero de oración. Ese hombre era el apóstol Pablo. Este hombre de Dios predicaba la palabra del Señor con gran fervor y gran fidelidad, llevando las buenas nuevas del Evangelio, pero de igual manera exhortaba con mucho amor. Él iba de ciudad en ciudad, siendo guiado por el Espíritu Santo, el cual lo guiaba a dónde ir y a dónde llegar. En muchas partes en donde él llegaba, él no era muy bien recibido y varias veces fue castigado por hablar la verdad, la palabra de Dios. Él fue apresado y castigado, causándole mucho dolor y sufrimiento. Y actualmente, así como él estuvo preso y como él sufrió, hay mucha gente siendo privada de su libertad por errores o injusticias, el cual los está pasando por un severo sufrimiento. El sufrimiento es un dolor muy grande que penetra hasta lo más profundo de nuestro ser, hasta llegar a nuestro corazón. Es un dolor que agota y debilita, agrandando nuestra situación actual, el cual podemos sentir física y emocionalmente, dependiendo en la situación que estemos enfrentando. El apóstol Pablo fue privado de su libertad en varias ocasiones. Y aparte de estar encerrado en un calabozo, también era golpeado cruelmente. La palabra de Dios nos muestra en 2 Corintios 11:25 que Pablo fue azotado 3 veces con varas y que fue apedreado. Un azote en tu cuerpo causa traumatismo en la piel, causando inflamación inmediata y dolor intenso. Y al ser apedreado, las capas de la piel son dañadas, llegando a causar graves infecciones. Podemos ver que Pablo sufrió y dolió bastante físicamente, pues por los daños que estos golpes le causaron. Y en medio de todo ese dolor físico, en donde lamentablemente no había doctor que lo atendiera, ni medicamento para calmarle el dolor, él todavía tenía que lidiar con estar en un calabozo. Allí él estaba apartado de la gente, sin ver a sus seres queridos, sin tener a alguien que le diera un abrazo sin tener comodidades. Tal vez hasta comía muy poco. Y los guardias pues lo menospreciaban por amar al Señor y por predicar su palabra. Pablo amaba tanto al Señor, pero también él amaba a la iglesia, por la cual él tenía un gran dolor y preocupación. En 2 Corintios 11:28 dice, y además de otras, lo que sobre de mí se agolpa cada día, la preocupación por todas las iglesias, por usted y por mí. Pablo vivía momentos extremadamente duros, en donde el dolor y la preocupación no era lo único que él sentía. En 2 Timoteo 4:16 dice, en mi primera defensa nadie estuvo a mi lado, sino que todos me abandonaron, que no se les tenga en cuenta. Nosotros podemos concluir que él pasó por tristezas y pues él ha de haber estado en soledad y sintiéndose solo, sin el apoyo y el amor de los que él amaba. Como ser humano en circunstancias tan desagradables, él pudo sentirse desesperado, sabiendo que era apresado y lastimado, siendo inocente de los cargos que se le atribuían. Pudo haber sentido gran temor, nerviosismo, ansiedad y tal vez hasta depresión. Ahora, ¿cuántos de ustedes que escuchan en este momento están pasando por situaciones en donde sufren grandemente? Tú que estás preso en este momento por un gran error que cometiste, o como Pablo, preso injustamente, tu vida cambió de un día para otro y ahora estás sujeto a un horario, a un menú de comida elegido por alguien más, a un uniforme colorido que debes de usar todos los días, a llamadas de solo 15 minutos en donde no logras decir todo lo que quieres, a un cuarto pequeño designado a ti, el cual compartes con alguien, a alguien más, porque este lugar se ha convertido en tu nuevo hogar. Tal vez sea solo por unos meses, o años, o hasta por el resto de tu vida. Ahora te encuentras solo, reflexionando en el problema que enfrentas, pensando que ese error te está costando bastante caro. Estás sin ningún apoyo en un lugar desconocido, sin alguien que te visite y te dé el abrazo que tanto necesitas, ya que con el tiempo pues se han olvidado de lo importante que alguna vez fuiste en sus vidas. Ahora es cuando comienzas a sentir todos esos sentimientos encontrados y tienes tanto dolor, tristeza, soledad, ansiedad y tal vez hasta depresión. Pero déjame decirte que no solo estás preso físicamente, estando preso físicamente, tú te llegas a sentir de esa manera. Cuando hay mucha gente ahorita que están divorciados, solteros, sin encontrar una pareja, ¿cuántos están de edad avanzada y viven en un asilo? ¿Cuántos están siendo abusados y sienten que están solos sin poder contar con nadie, sintiendo que el mundo se les viene encima, sin encontrar una salida? Y tú te pones a pensar que ya nada tiene sentido, que estás solo y que ya no puedes más. Pero déjame decirte que hay solución para todos estos problemas. Cristo es la solución, y servirle cambiará todo el sufrimiento y la soledad en una gran recompensa. Hemos podido ver el sufrimiento y la soledad que pasó Pablo injustamente. Hemos reflexionado en el sufrimiento y soledad que pasan muchos presos y también las personas que pasan pues por diferentes dificultades en su vida
4: que les causan dolor y soledad. Ahora vamos a enfocarnos en la recompensa tan gloriosa que tuvo Pablo al seguir al Señor y obedecer sus mandatos. Sabemos que la trayectoria de Pablo no fue fácil, pero en medio de toda dificultad, dolor y soledad, el Señor siempre estuvo a su lado y nunca lo dejó. Él mismo escribió, guiado por el Espíritu Santo, allí en 2 Timoteo 3:11, mis persecuciones, sufrimientos, como los que me acaecieron en Antioquía, en Iconio y en Listra. ¡Qué persecuciones sufrí! Y de todas ellas me libró el Señor. Pablo sabía a quién le servía, quién tenía el control y quién iba con él en todo tiempo. Sabía que Dios jamás lo dejaría ni lo desampararía. Entendía que había un propósito divino en todo lo que sucedía. La urgencia de Pablo era llevar el evangelio a las almas para que se salvaran y el propósito de Dios se cumpliera. Pablo demostró que su fe y su confianza estaban en Dios. Él le creía con todo su corazón y mostraba que su espíritu era más fuerte que su mente y que sus emociones. Él no se dejaba guiar por lo que pensaba y sentía, ya que podía haber reaccionado defendiéndose de los que lo maltrataban, o podía haber elegido no ser nada, seguir la carrera que el Señor le había encomendado. Pero él se mantuvo firme, confiando en Dios y descansando en Él, entregándole su dolor, sufrimiento, soledad y tristeza. Pablo sabía que en su debilidad el poder del Señor se perfeccionaba y él con gusto se gloriaba en sus debilidades para que el poder de Cristo morara en él. El Señor Jesucristo le daba la paz, le daba un gozo que traía consuelo al alma y al sufrimiento que Pablo sentía. El Señor le fortalecía su espíritu y su cuerpo ante toda debilidad física. Lo protegía de la boca del león y lo guardaba con vida. El Señor lo guiaba constantemente, tanto que Pablo fue el autor de varios libros de la Biblia. Él nunca estuvo fuera de tiempo y su enfoque estaba en la gran recompensa que era el galardón que tendría con el Señor eternamente. Ahora, mi querido hermano y oyente de esta estación, tú que estás pasando por esas situaciones difíciles y necesitas obtener lo que tuvo Pablo, situaciones muy dolorosas, te quiero decir que tu respuesta está en el Señor Jesucristo. Solo Él te puede dar la paz y tranquilidad que tú necesitas, esa paz que sobrepasa todo entendimiento y que ninguna pastilla te puede dar. El Señor te puede dar el gozo y felicidad ante cualquier situación, fortaleciéndote y haciéndote más fuerte, porque tú todo lo puedes en Cristo que te fortalece. Y tal vez la situación no se vaya al instante, pero sí puedes estar seguro que el Señor estará contigo en cada paso, ayudándote y guiándote para sobrellevar esa situación. Tú puedes estar tranquilo y descansar plenamente en Él, porque el Señor te puede librar del lazo del cazador y de la peste destructora. Solo Él te lleva debajo de sus alas para que tú estés seguro. Solo Él es el que puede libertar al cautivo de las garras del enemigo. Solo Él te puede liberar de las tristezas, del dolor, de la ansiedad, de la depresión. Él puede consolarte dándote el gozo que necesitas y las fuerzas para salir adelante, llenándote de gozo y de amor, quitándote esa soledad. Esa condena es el gigante que se ha levantado frente de ti, el cual debe de ser derribado, y el único que puede derribarlo es el Señor Jesucristo. No dejes que el enemigo utilice las circunstancias que estás viviendo, consumiéndote y sobrecargándote de sentimientos negativos. Ahora es el tiempo de levantarte y tomar la palabra y las herramientas que el Señor nos ha dejado. A todo oyente en esta tarde, si estás sufriendo por algún gigante que se ha levantado en tu vida, quiero decirte que es el tiempo perfecto para que tú, como Pablo, dejes que el Señor te ayude, que te guíe y te dé consuelo y te fortalezca para luchar y sobrellevar esos problemas que parecen no tener salida. Hoy yo quiero presentarte, si si no lo conoces aún? A una persona que es perfecta, es maravillosa y que te ama como nadie más te ha amado en este mundo. Esta persona llevó en carne propia todas tus enfermedades, tus dolencias, tus errores, tus pecados, tus tristezas y sufrimientos en la cruz del Calvario. Él es nuestro Señor Jesucristo, el cual fue el gran consolador de Pablo. Es mi consolador y quiere de igual manera ser el tuyo. Con él ningún problema, ninguna situación, por más difícil que sea, son más grandes que el poder y el gran amor que él nos da. Su amor te abraza, te consuela y te ayuda a seguir adelante. Así, mi hermano y oyente de esta estación, que si tú estás necesitado de la ayuda del Señor Jesucristo, el cual él nunca te defraudará, ni te criticará, ni te lastimará o te abandonará. Yo te quiero invitar a que en este momento tú abras tu corazón y lo invites a ser tu consolador y tu salvador y lo dejes que transforme todo ese dolor y sufrimiento en paz, en gozo y en felicidad. Deja que Él sea el dueño de tu vida para que así como Pablo tengas un galardón en el cielo. Y recuerda que no estás solo, porque Dios está contigo. Y si estás listo para aceptar al Señor como tu Salvador y lo quieres hacer ya, rapidito, yo te pido que tú solo repitas estas palabras conmigo. Di: Señor Jesucristo, te acepto como mi Salvador y como mi Señor. Perdona todos mis pecados y lávame con tu sangre todopoderosa. Amén. Y con esto, mi querido hermano oyente de estación, tú que estás preso, tú que estás necesitado, entregas tu vida a Cristo y esa paz, ese amor, ese consuelo llega a ti y todo se va. Mis queridos hermanos, que el amor y la gracia del Señor continúen con ustedes en este bello día y que el Señor los siga bendiciendo muy grandemente. Que el Señor los bendiga.
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0: Este fue su programa Nuevo del Cielo con Irene Macías a través del 1340 Radio Victory. Ya es un hombre. Aleluya.
1: Oye, William, ¿estás yendo a la iglesia?
0: Oye, norteño, sí estoy yendo a la iglesia. I went to church, brother. Come on, norteño. You must. Tú me conoces desde chiquillo, norteño. Oh, my God. Pero norteño. Bueno, pero el norteño, pero nomás, ya me conoces desde chiquillo y... Está yendo a la iglesia, mira nomás.
1: ¡Y a su nombre!
0: ¡Gloria, abuelito! ¡Gloria, gloria, gloria!
1: ¡Y a su nombre!
0: ¡Gloria, abuelito! Mira el abuelito, ahí está también el abuelito. Bueno, pues es la hora de la sopa time, brother. Bueno, para este día vamos a tener tacos de gallina. Chicken tacos, aleluya. Chicken tacos, aleluya. Bonitos, deliciosos tacos de gallina. Ayer comimos, ¿qué? ¿Almorzamos? No, cenamos. Cenamos ayer, cenamos. Blanquita cenó gallina y yo cené pollo. Aleluya, no hombre, bien rico. Pollo y gallina, no hombre. Yo no seguí practicando, ella comiendo gallina y yo pollito, no hombre. Aleluya, estamos practicando como locos ahí. Dios los bendiga riquísimamente, mi Blanquita que me está escuchando ahorita por ahí. Está haciendo los tacos de chicken, ahorita está ahí ocupada haciendo los chicken tacos. Amén, para este día. Su nombre, Dios los bendiga. Riquísimamente. Vámonos que más música a través del 1340 Radio Victory. Ya su nombre.
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0: Esa es la voz y nada menos del grupo El Arca de Noé. No, ese es otro grupo, ¿verdad? El Arca de Noé. O no, es Ark, brother, Dios bendiga, riquísimamente. Dios bendiga a los hermanos de Pomona, Pomona, California, que para allá está escuchando la radio por internet, www.kbib1340.com, por ahí los escuchan. Amén, sigan remarcando. Hoy te estábamos en la línea, por eso no le contestábamos, estábamos en la línea. Amén, a veces cuando no le contestamos, estamos en otra línea. Así que vámonos, vámonos. Let's go to another line. Dios lo bendiga. God bless you. Adelante, Dios lo bendiga. Adelante.
1: God bless you, mi hermano Willy.
0: Hermana Victoria, ¿dónde aprendió ese inglés? Con el hermano Parra.
1: Con el hermano Parra.
0: Hombre,
1: my brother Parra.
0: Ándele, no, usted habla inglés, hermana. A ver, vamos a hacer una, ¿cómo se dice? Vamos a hacerle una práctica. ¿Cómo se dice? ¿Cómo se dice gallina en inglés, hermana? ¿Cómo se dice?
1: ¿Cómo hay uno?
0: No. Gallina. Gallinita.
1: Gallina chicken.
0: Chicken, oh. ¿Cómo se dice perro en inglés, hermana? ¿Cómo se dice?
1: Dog.
0: Ándele. ¿Y dos perros en inglés? ¿Cómo se dice? Dos perros.
1: Two dogs.
0: Ándele. No, pues he aprendido mucho inglés con el hermano Parra. No, está bien. Vamos a poner una A+.
1: Vamos a poner una escuela.
0: ¿Una escuela de inglés? Sí, no, está bien.
1: Sí.
0: Buena idea. La maestra de segundo grado, la hermana Victoria. Aleluya, está bien. Gloria a Dios. Adelante, hermana.
1: Hermana, maestra más grande de edad.
0: Ándele. Y a la hermana Blanquita la vamos a poner de directora de la escuela.
1: Sí.
0: Ok, ándele.
1: ¿Y usted?
0: Yo,
1: ¿y
0: pues, usted? Pues yo voy a ser el maestro de Parra. Ok. Voy a ser el principal. Aleluya. Gloria a Dios.
1: Ok, mi hermano, okay.
0: Ándele, hermana.
1: Qué bueno, ya mero se va, ¿verdad?
0: Sí, ya mero. Me faltan como 10 minutos ya para irnos. Amén.
1: Sí.
0: Uh-huh. Amén.
1: Quería a ver un canto que se llama con Javier Salgado.
0: Javier Salgado.
1: Hallé un buen amigo lo canta con mariachi.
0: Ah, Javier Salgado. ¿A qué lo busco? Salgado, okay.
1: Javier Salgado.
0: ¿Y cómo se llama el canto que quiere con Javier Salgado? ¿Cómo se llama?
1: Hallé un buen amigo.
0: Ahorita se lo buscamos en una quinta, se lo buscamos, okay.
1: Y con los campos, a ver si alcanza.
0: ¿Con los hermanos campos?
1: La bella ciudad.
0: La bella ciudad.
1: La bella ciudad.
0: Ok, vamos a ver si encontramos ese canto. Vamos a ver. El canto, sí. Vamos a ver. Javier Salgado primero, ¿va? Javier Salgado. Ok, aquí se lo busco.
1: Sí, Javier, okay. Salgado. Sí, Javier, mi hermano Salgado.
0: Luis. Hay un buen amigo. Ah, ok, claro que sí. ¿Algo más, hermana? Amén.
1: Sí. No, anda. Pues es todo. Usted ya se va a comer.
0: Ah, sí, ya lo vamos a comer. Mire, la hermana Blanquita va a comer tacos de gallina y yo voy a comer tacos de pollo. Está bien, ¿verdad? Muy buen el menú para este día, ¿verdad?
1: Uno de gallina y otro de pollo.
0: Ándele, uno de pollo, sí, es cada quien diferente.
1: Y le mandan salud a los fed dogs.
0: A los perros gordos, ok. Ahorita le mandamos saludos.
1: Sí.
0: Ok, ok, creo que sí, hermana.
1: A Fed Dog y a la negrita.
0: A la Black Dog.
1: Gorda.
0: Ok.
1: Fed.
0: A la Fed y a la Black.
1: Okay. Fed Black.
0: Ok, ahorita le mandamos un saludo ahí con un perrito. Ok. Ok.
1: Ya estoy aprendiendo.
0: Ah, man, sí, ya aprendió, hermano. Ya aprendí mucho inglés. Ok.
1: Sí, mi hermano Willy, ándele, pues ya no lo entretengo porque ya mero se va.
0: Ándele, hermano, ahorita le pongo
1: su
0: canto.
1: Gracias, mi hermano.
0: Claro que sí, Dios te lo bendiga, ¿eh?
1: Gracias, mi hermano, muy agradecida.
0: Amén, aquí estamos para servirle, Dios lo bendiga, ¿eh?
1: Saludos, okay. A la hermana Blanquita, claro, y provecho, sí. En sus taquitos.
0: Oh, gracias, hermano, muchas gracias, gracias. Ahorita le saludo a Blanquita.
1: Ándele.
0: Dios le bendiga, ¿eh?
1: Sí.
0: Amén.
1: Dios me lo bendiga. Amén. Sí, amén.
0: Bye. Esta es nuestra hermana, esta se me olvidó el nombre, en inglés se me olvidó el español ya, aleluya. La hermana Victory, aleluya, la hermana Victoria, en concierto en el Coliseo de Paso, va a estar enseñando inglés por ahí. Vámonos con música y luego nos vamos con más música a través de todo el tiempo.

de menos de Noé Campos. Solo espero ese día. Mira nomás, qué bonito canto, Solo espero ese día a su nombre. Ah, pero es la Victoria que está echándole ganas a hielo con los perritos, platicando con los perritos. Está platicando con el negro, el perrito negrito ahorita ahí. Ven para acá, perrito. Perrito. Over here, over here. Un saludo para el negro, el perro negro. Y un saludo para el perro, el gordo. Ahí está el gordo. Oh, anda enojado el gordo. Ya, gordito, ya. Gordito. Ahí está el gordito y el negro. Ahí salieron, dijeron, good morning, Christian people, su nombre, Dios los bendiga, dice el perrito por ahí. Bueno, mis hermanos, ya los vamos, aleluya, pero se queden en la grata compañía del Señor Jesucristo, Jesus Christ. Nuestro hermano Alejandro, aquí está, ya llegó en un carro nuevo 2027, dice nomás, dije, wow, man, it's a blessing, brother, all right, dice, yes, sir, aleluya. Hasta mañana, Dios los bendiga, rica y abundantemente, ayo, silver, all right.

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1: Vamos a cantar aquel que nos da la victoria.

0: Hola, hola, hola, ¿qué tal? ¿Cómo estás? Dios te bendiga. Espero estés muy, muy bien. Muchísimas gracias por estar aquí en sintonía de Radio Victoria 1340 AM, la estación de la Victoria, transmitiendo desde El Paso, Texas, para todo el mundo, para todos sus alrededores. Saludos a nuestros hermanos, amigos, hermanitas, también amigas en Ciudad Juárez, Las Cruces, Anthony, Canutillo, Chaparralno, México Horizon, Faven, San Elizario, Clean, Doña Ana, y hasta donde llegue la señal y cobertura de Radio Victoria. Gracias por estar aquí con nosotros, con la mejor música y la mejor programación. Así es, ya estoy de regreso de 1 a 5, mis hermanos. Recordándoles que estuve una temporada de 3 a 7, pero ya estamos de regreso en este horario normal. ¿Quieres comunicarte vía telefónica con nosotros? Ahí está el número 915-772-8400, la línea telefónica totalmente gratuita. ¿Te quieres anunciar? ¿Estás vendiendo algo? ¿Estás rentando? ¿Estás promocionando tu negocio? ¿Acabas de abrir tu food truck y estás vendiendo ahí ricos elotes, tacos, comida mexicana? Lo que estés vendiendo, sushi, pues bueno, anúnciate con nosotros aquí a través de esta línea telefónica 915-772-8400. En este periodo de 2 a 3 te puedes comunicar y te estaremos pasando al aire. Así que ahí está la invitación. Aprovéchala muy, muy bien. Yo espero estés muy bien en este día martes, tercer día de la semana. Es el tercer día de la semana. Caluroso, sí, se ha sentido caluroso a comparación del día de ayer. Siento que hoy está un poquito más caluroso. Ahorita estaremos revisando la información del clima. Quiero recordarte que en unos instantes, a las 3 de la tarde, nuestra hermana Lili Márquez, con su programa Cantos de Liberación, no te lo puedes perder. Un saludo y un fuerte abrazo a nuestros hermanos y hermanitas ahí en el 3817 de la calle Alameda. Dios bendiga por echarle muchas ganas y estar ahí al servicio de la obra de Dios. También te quiero recordar que a las 4 tenemos La Voz del Evangelio con nuestro hermano Pastor Juan Valenzuela. No te lo pierdas, nuestro hermano Juan Valenzuela también. Dios lo bendiga y un fuerte abrazo por tantos años de sacrificio para el reino de Dios. Mis hermanos, siempre, siempre hay más razones, hay más motivos para agradecer que para quejarnos. Y si tú dices, ¿sabes qué? He tenido un día muy difícil, he tenido un día bastante complicado. No hay razones para agradecer. Sí hay razones para agradecer, mis hermanos. Tienes la vida, tienes salud, tienes a tu familia, tienes un trabajo, mis hermanos. Gloria a Dios porque tienes un trabajo. Hay muchas personas que anhelan tener un trabajo, que anhelan poder trabajar para llevar el sustento a sus hogares y no lo tienen. Y tú y yo que tenemos la posibilidad e incluso la facultad de poder desarrollar nuestras labores, pues hay que dar gloria a Dios por ello. Hay que agradecer todos los días, mis hermanos. En la mañana, rumbo al trabajo, y a lo mejor te levantas muy rápido y directo a bañarte, a peinarte y tomas tu café y vámonos. Pero a lo mejor ahí, antes de salir de la casa, cuando estás ahí en el coche, mientras el coche calienta un poquito, pues dile, Señor, gracias. Gracias, Padre, por este trabajo que me permite traer el sustento para mis hijos, para mis hijas, mi esposa, mis padres. Y muy importante, ser fieles, mis hermanos. Ser fieles y excelentes en lo que hacemos. Trabajar con excelencia, con fidelidad, porque eso habla bien de nosotros. Los hijos de Dios, aquellos que creemos en Jesucristo, con mucha más razón tenemos que trabajar con excelencia, con perfección. No al ahí se va, no al de que ay, pues ahí me voy y me escondo al baño en lo que se acaba el turno. No, no, mis hermanos, hay que trabajar con excelencia. ¿Por qué? Porque somos representantes del reino de Dios. Creo que es en Colosenses capítulo 3. Que es Colosenses 3:23, que dice que todo lo que hagamos hay que hacerlo de corazón como si fuera para el Señor. Entonces, si en nuestro trabajo nos toca barrer, nos toca limpiar los vidrios, nos toca limpiar las mesas, nos toca atender a los comensales, lo que nos toque hacer, hay que hacerlo como si fuera ¿para quién? Para el Señor. Porque eso habla bien de los hijos de Dios, habla bien del reino de Dios. Imagínate que te encuentran dormido en el trabajo. Van a decir, ¿y eso qué es cristiano? Fíjate nomás. Entonces hay que hacer todas las cosas con excelencia. Y también lo último que quiero mencionar respecto al trabajo, hay que usarlo también para bendecir a las demás personas. El trabajo no es solamente para suplir nuestras necesidades o la de nuestra familia, está muy bien. Si tú eres un papá, una mamá y trabaja para tus hijos, mis respetos, es digno de aplaudir, obviamente. Pero también el Señor te da un trabajo, te da las fuerzas, te da la capacidad para que bendigas a otros, para que bendigas a aquellos que están en necesidad, para que bendigas a aquellos que necesitan. Siempre es mejor que dar que recibir. Dice Efesios 4:28, el que hurtaba no hurte más, sino que trabaje, haciendo con sus manos lo que es bueno, para que tenga que compartir con el que padece necesidad. Entonces, el fruto de nuestro trabajo, ese cheque, el viernes o el día que nos lo den, pues también lo podemos usar para bendecir a alguien. Una persona que quizás sabemos que está batallando, que quizás lo liquidaron o por alguna razón física, mental, no puede trabajar. Vamos a bendecirlo porque eso le agrada a Dios. Y también, muy importante, disfrutemos, mis hermanos, también. Disfrutemos de nuestro trabajo. Me refiero a que no todo es trabajar, mis hermanos. Trabajamos para poder vivir. No vivimos para trabajar. Entonces, está bien si a veces toca el overtime, si a veces toca unos días de más, pues se ocupa pagar el carro, se ocupa ponerle a la casa nuevas paredes o pagar aquello. Está bien que trabajes overtime. Pero no olvides de disfrutar de tu familia, no olvides de disfrutar de tus hijos. Salir al parque, salir al cine, ir a caminar a la plaza. Disfruta también, porque no todo es trabajar. No se trata de los 7 días, 12 horas. No, mis hermanos. Hay que darle tiempo a todas las cosas. Y mira, con este versículo termino. Tengo diciendo eso ya varios minutos. Pero con ese termino. Eclesiastés 3:13 dice: no hay cosa mejor que comer, beber y disfrutar el bien de todo su trabajo. Lo dice la palabra de Dios. Así que todavía falta mucho para el viernes, para el sábado. Pero mentalízate desde ahorita que si es posible, el fin de semana vas a disfrutar. Vas a preparar una carnita asada ahí con tu familia, los vas a llevar al mall o vas a ir a Juárez por un elote al Borunda. Pero vas a disfrutar. Disfruta de tu trabajo y disfruta de la buena música en Radio Victoria. 915-772-8400 es el número aquí en cabina. Comunícate con nosotros. Tenemos una llamada. Adelante, bendiciones. Estás en Radio Victoria.
1: Bueno.
0: Adelante, sí.
1: Sí, varón. Oiga, ayer le hablé a Luis Marcos.
0: Amén, amén.
1: Estoy queriendo regalar una cama individual.
0: Muy bien. Una cama individual.
1: Tiene sus dos colchones y su base de fierro.
0: Ok. ¿A qué número se comunica, hermano?
1: Por favor, que se comuniquen al 915.
0: Sí.
1: 491-4308.
0: Muy bien.
1: 915-491-4308.
0: Excelente.
1: Ahí se la regalo, por favor, si quieren llamarme, para ponernos de acuerdo, ustedes van por ella.
0: Ok, me parece perfecto.
1: Muy amable, gracias, que tenga buen tiempo.
0: Igualmente, bendiciones, hermano, gracias. Gracias por comunicarse con nosotros. Muy bien, pues ahí está. Dios bendiga a nuestro hermanito por andar regalando un colchoncito. ¿Alguien lo ocupa? Pues bueno, comuníquense con nuestro hermano. Tenemos una llamada más. Vamos a atender esta llamada. Adelante, bendiciones. Estás en Radio Victoria.
2: Es el Bazar Cristiano.
0: Así es. Adelante, hermana.
2: Mire, estamos buscando un local, okay, para comprar o rentar para una iglesia, porque donde estamos ya no cabemos. Si alguien sabe de uno, me pueden llamar al 915-803-7759. Bueno, ese es un anuncio.
0: Okay.
2: Y el otro es de si alguna persona del público vende los productos de Mary Kay, me pueden hablar también. Y también vendo ropa a dólar la pieza. Y me pueden hablar. Y mi esposo hace trabajos de construcción y da presupuestos gratis. Y los hace con las 4B, buenos, bonitos, baratos y bendecidos.
0: Muy bien.
2: Y también al mismo número, 915-803-7759. Y gracias a Dios, mi hermano Alejandro, que ya volvió el bazar cristiano. Muchas bendiciones a todos.
0: Amén, amén.
2: Hijo, ¿eh?
0: Amén, hermana. Fuerte abrazo.
2: Amén, igualmente.
0: Que me la bendiga.
2: Papá.
0: Muy bien, pues Dios bendiga a nuestra hermanita también por comunicarse con nosotros. Ahí está el número aquí en cabina, 915-772-8400. Sí, pues estábamos de 3 a 7 y pues yo sé que muchos tienen sus horarios, ¿no? Para estar escuchando la radio y normalmente salimos ahí al aire para recibir llamadas o para platicar a las 5, pero ya estamos de regreso, mis hermanos. Ya estamos aquí de 2 a 3 para recibir sus llamadas y también para programar ahí excelente música, excelentes alabanzas para que te goces, para que le alabes con todo tu corazón. Así que 2 de la tarde con 20 minutos, ya. Va avanzando el tiempo rápido, mis hermanos. Así que te recuerdo que hoy a las 3 de la tarde nuestra hermana Lili Márquez con su programa Cantos de Liberación, no te lo puedes perder. Ahí los testimonios y los milagros que ocurren en la Santa Casa de Dios, 3817 de la calle Alameda. Y a las 4, nuestro hermano Juan Valenzuela con su programa La Voz del Evangelio. Tenemos una llamada más. Adelante, bendiciones. Estás en Radio Victoria.
3: Oh, buenas tardes, hermano. Mire, les hablaba para decirles que el sábado voy a tener una venta de garage.
0: Okay.
3: Y si quieren venir desde ahora, no le hace. Tengo mucha ropa, zapatos, tenis, una cuna, un macro oven, una carriola. Bueno, muchas cosas más para si alguien se interesa. Pueden hablarme al 219, perdón.
0: Uh-huh. 219-8687. Ok, área 915, ¿verdad?
3: Sí, área 915, aquí en El Paso. 219-8687. Me pueden hablar el macro oven, la carriola, pues muchas cosas más que pueden venir a ver que les gusta.
0: Okay, muy bien.
3: Gracias y muy amable, buen día. Bendito.
0: Claro que sí. Bye. Dios la bendiga, hermanita. Gracias por comunicarse con nosotros. Muy bien, pues igual que nuestra hermanita, tú también te puedes comunicar. 915-772-8400. Tenemos una llamada más. Adelante, bendiciones. Estás en Radio Victoria.
4: Dios te bendiga, hermano. Muy buenas tardes.
0: Buenas tardes. Adelante, hermanito. Bendiciones.
4: Estoy anunciando que tengo 2 apartamentos de renta en muy buenas condiciones y en buen precio.
0: Okay.
4: Los 2 apartamentos se rentan con las utilidades pagadas y sin depósito, hermano.
0: Ah, muy bien. Para que aprovechen.
4: Y también se está vendiendo una silla para baño. Se está vendiendo el producto Avon. Y también se está vendiendo repostería, también se venden para cualquier tipo de fiestas, eventos. Y también tenemos otras cosas de venta como ropa, zapatos. Y si alguien se interesa en los apartamentos que acabo de anunciar, hermano, y en las cosas que acabo también de anunciar, que se comuniquen al área 915-702-3399.
0: Muy bien.
4: Y pues sí me gusta rentar los apartamentos, hermano, porque ya ve que cuando nuestros apartamentos están solos, pues ya ve que se deterioran mucho y sí. Luego también mucha gente se mete a hacer daños o algo así, hermano.
0: Sí, sí, es cierto.
4: Me interesa rentar los apartamentos y pues también en las otras cosas que se acaban de anunciar, pues que se comuniquen al área 915-702-3399.
0: Muy bien.
4: Dios me bendiga, hermano, y bonita tarde, hermano. Y me ha gustado que ya regresó, hermano, y que ya tenemos de nuevo el bazar cristiano.
0: Aquí estamos, hermano. Aquí seguiremos. Dios me lo bendiga.
4: Igualmente, hermano.
0: Muy bien, pues Dios bendiga también a nuestra hermanita por comunicarse. Ahí están los apartamentos en renta y sin depósito, ¿eh? Aprovechen. Comuníquense con nuestro hermanito porque pues ahorita ya ¿quién te renta sin depósito? No, ya en ningún lado. Y bien caro que rentan ya últimamente, pero ahí está. Ahí están nuestros hermanitos vendiendo, ahí está la venta de garaje, los trabajos de construcción, hay de todo y te puedes anunciar aquí, 915-772-8400, es el número aquí en cabina, Radio Victoria, a su nombre. Dios bendiga también a nuestro hermano Willy, que hoy llegué temprano, tampoco tan temprano, una hora antes llegué y pues ahí estábamos platicando y como siempre nuestro hermano William echándole muchas ganas aquí en el 1340 con la buena música, con los coritos alegres, coritos y alabanzas que solamente nuestro hermano Willy tiene. Así que vamos a valorar también el trabajo que hace nuestro hermano Willy. Muy bien, ¿qué te parece? Son las 2 de la tarde con 25 minutos ya, va avanzando el tiempo. Vamos a una pequeña pausa musical. Después, Francisco Treviño con información importante de los seguros médicos. Y después de eso, en unos minutos más, estaré regresando para la información de los puentes internacionales y del clima. Vamos a ver qué nos espera. ¿Nos va a llover así como el viernes? Bueno, vamos a averiguarlo en unos instantes.
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1: Buen día a todos los radioescuchas. Buen día aquí en cabina. Gracias por darme la oportunidad de estar una vez más aquí con ustedes compartiendo información con todo lo relacionado a los seguros de salud, con todo lo relacionado al Medicare, con todo lo relacionado al Obamacare. 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

0: Ya son las 2 de la tarde con 45 minutos. Muchísimas gracias por seguir aquí en sintonía del 1340 AM Radio Victoria. ¿Qué te parece si vamos rápidamente con la información del clima? Te recuerdo que el número aquí en cabina para que te comuniques con nosotros es el 915-772-8400. Pero primero vamos a revisar rápidamente la información del clima. Tenemos una temperatura actual rondando en los 98 grados en la escala Fahrenheit. La máxima para el día de hoy de 102 grados, la mínima de 77, vientos alcanzando las 8 millas por hora. Para el día de mañana miércoles, la temperatura máxima estará en los 96 grados. Después de ya muchas semanas, la máxima estará por debajo de los 100 grados. 96 para mañana, 75 la mínima, con vientos alcanzando las 10 millas por hora. El día jueves, 95 la temperatura máxima, 76 la mínima, con un ligero 15% de posibilidades de precipitación. Para el día viernes, 97 grados la máxima, 74 grados la mínima, cielos parcialmente nublados, tendremos un 30% de posibilidades de precipitación para el día viernes, mis hermanos, así que mucha atención, veremos cómo va actualizándose el pronóstico para estos próximos días, para ver qué nos espera para lo del fin de semana. El fin de semana parece ser que tendremos ligera lluvia, así que recuerda, sigue estando caluroso, sigue estando muy fuerte, muy alta la temperatura, hidrátate muy bien, toma sueros para complementarlo también, alimentos ricos en vitamina C como naranja, limón, kiwi, fresa, para que evites un golpe de calor. Esta fue la información del clima. Vamos ahora con la información de los cruces internacionales. El Puente Libre reporta 5 minutos la vía peatonal, 1 hora con 30 minutos la línea estándar. Hay bastante tiempo de espera ahí por el Puente Libre. El Puente Santa Fe, 15 minutos la vía peatonal, 1 hora con 10 minutos la línea estándar. Está a 1 cuadra de la caseta de pago, así que aprovecha ahí por el Puente del Centro. Puente Zaragoza, 5 minutos la vía peatonal y 1 hora con 10 minutos la línea estándar. Puente de Santa Teresa, ya por el norponiente de Ciudad Juárez, 1 minuto la vía peatonal y 50 minutos la línea estándar. Así que ahí están los tiempos de espera en los distintos cruces internacionales. Mi recomendación, como siempre, mientras cruzas, mantente en sintonía de Radio Victoria. ...915-772-8400... es el número aquí en cabina. Te puedes comunicar con nosotros a través de la línea telefónica. Tenemos una llamada. Adelante, bendiciones, estás en Radio Victoria.
1: Bendiciones, hermano, buenas tardes.
0: Buenas tardes, adelante.
1: Se está vendiendo una base para una cama twin, gemela, una box spring para una twin size bed. También tenemos un abanico de mesa. Tengo un juego de luces para el baño y unos para la cocina o para laundry room, para el cuarto de lavar. Y luego tenemos 4 palmas, hermano. Estamos vendiendo a 20, a 15 y a 10. Ya nomás eso nos quedan. Y el número es... Tenemos 2 walkers nuevecitos en caja, en $50 cada uno. Y mi número de teléfono es el 771-0851. 915-771-0851. Muchas gracias y muchas bendiciones, hermano.
0: Muy bien, gracias por comunicarse con nosotros, hermana. Recuerda, ahí está el número 915-772-8400, al igual que nuestra hermana, pues tú también te puedes comunicar con nosotros a través de la línea telefónica. Muy bien, pues ya en un par de minutos estaremos dando inicio a su programa Cantos de Liberación. Recuerda, nuestra hermana Lili Márquez, con los milagros que ocurren ahí en la Santa Casa de Dios, en el 3817 de la calle Alameda. Tenemos una llamada más. Adelante, bendiciones. Estás en Radio Victoria.
2: Hermano, le hablo porque le quiero decir a la señora que ahorita que andaba buscando un lugar para de renta para una iglesia. Yo tengo un lugar acá, hermano, que se comunique conmigo al 915-702-3399. Yo conozco de un lugar que le pueden dar a la hermana para más amplio para la iglesia que ya necesitaba. Que se comunique en la hermanita esa que habló ahorita al 915-702-3399.
0: Muy bien. Excelente, hermano. Gracias.
2: Dios bendiga, hermano.
0: Bendiciones. Bye. Muy bien, pues mis hermanos, ya está nuestra hermana Lili aquí preparándose para su programa Cantos de Liberación. No te lo puedes perder. Vamos a poner unas alabanzas en lo que preparamos todo. Quédate con nosotros aquí en sintonía del 1340 AM Radio Victoria.
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1: Dios nos usa en sanidad divina, consejería y liberación, con el poder del Espíritu Santo, para la gloria de Dios. Agradecemos a todos ustedes por sus oraciones y donaciones que hacen posible que este su programa, Cantos de Liberación, siga en el aire. Para Lili Márquez, cariñosamente llamada La Novia. Adelante, hermana Lili.

0: Aleluya. Dios les bendiga, mis amados. Les saluda su hermana Lili. Bienvenidos todos a este su programa, Cantos de Liberación. 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La Santa Casa de Dios está ubicada en el 3817 de la calle Alameda. Y les invitamos a venir a gozarse con los que se gozan, a recibir muchos milagros. Claro que sí, porque este lugarcito, este lugar, ahí en la calle Alameda, que estamos en el 3817, allí estamos en la pura Alameda, mis amados. Si vienen del centro, pues tienen que cruzar la, hay diferentes calles, la Piedra, la Copia, y más adelante, como yendo para el hospital, allí puede parar donde hay un restaurancito de color verde en la esquina, y enseguida estamos nosotros con un letrero arriba que dice Santa Casa de Dios, y todos son muy bienvenidos. Está abierto el templo todos los días, de lunes a viernes a las 7 de la tarde, para estar ahí un par de horitas más o menos, pero viendo la gloria de Dios, cómo el Señor se mueve, su Espíritu Santo obra preciosamente, porque donde está el Espíritu de Dios, allá hay libertad. Sí, mis amados, así es que vayan para que tengan la libertad de Cristo, la libertad de Dios. Ya no vivas en problemas, en enfermedades y en cosas tan terribles. Ven para que el Señor te limpie, te cambie por medio de su palabra, por medio de que ve los milagros, recibe los milagros. Así que venga, conoce a algún enfermito, tráigalo. Se lo agradecerá toda su vida, porque ahí el Señor empieza a obrar preciosamente. Hay personas que ya están allí en el templo desde hace más de 30 años, junto con su servidora. Bueno, pues el Señor me mandó allá en esta forma, me preparó en todo lo que Él quiso prepararme, y yo para todo le dije, sí, Señor, sí, envíame a mí, aquí estoy, Señor, para todo, nunca me rehusé, y el Señor obró preciosamente, y le doy gracias a Dios por ello, porque miren ahora, pues veo el fruto, dice el Señor, y por sus frutos los conoceréis. Qué lindo, ¿verdad? Que el Señor nos prepara, nos ayuda, nos limpia, nos cambia, porque esta carne pues es un poquito terca, ¿verdad? Quiere cosas del mundo, de la carne, pero es mejor estar en las cosas de Dios, en la palabra santa de Dios, y vives más feliz, más tranquilo, más contento, todo el tiempo. Bueno, mis amados, pues ahí estamos a sus órdenes en el 3817 Alameda. Y bueno, pues ahí estamos para servirle a Dios y a ustedes también. Todos los días, como les digo, abrimos a las 7 de la tarde, todos los días, de lunes a viernes. Pero el sábado y el domingo abrimos a las 4 de la tarde, para estar un par de horitas también. Y hay dos extras también, que es el lunes y el viernes a la 1:30 de la tarde, que estamos una hora allá hablando con papá. Papá lindo, sí, ahorita le vamos a dar el beso y el abrazo. Claro que sí, si así lo quiere el Señor, así va a ser. Y nosotros también, porque lo amamos. Bueno, pues ahí estamos a la 1:30 de la tarde, el lunes y el viernes. A la 1:30 del mediodía, mejor dicho, sí, es todavía mediodía, a la 1:30, de 1:30 a 2:30, es una hora solamente, porque en la tarde a las 7 se abre el lunes y el viernes también, porque el Señor dice en su palabra, que dice el Señor, que no habéis podido orar ni siquiera una hora, y por eso rapidito pusimos esas dos extras, para que todos tengan esa bendición. Y cuando terminan de orar, cosas grandes y maravillosas pasan, mis amados. ¿Por qué? Por la obediencia. En ese tiempo, mis amados, cuando empezamos en esta iglesia, en este templo, en la Santa Casa de Dios, el primer mes, bueno, que estuvimos allá por mandato de Él, pues Él abrió las puertas y llegamos nosotros. allí para que hubieran muchos milagros. Gloria a Dios. Pero lo curioso es que el Señor siempre, como nunca nos deja ni nos abandona, cuando de verdad lo amamos y lo buscamos. Estaba yo en ese momento arrodillada, ¿verdad?, con los que estaban algunas personas, y yo no quería hacer ruido con mi voz para que no perturbarlos en su oración de una hora. Y estaba yo quedito, le hablaba al Señor despacito y le decía: Señor, es el primer mes y ya tenemos que pagar la renta y no tenemos completo. Y mi mamacita en aquel tiempo estaba sentada mero atrás, y bueno, pues allí estaba yo arrodilladita con las demás hermanas y hermanos, y estaba yo quedito diciéndole: no tenemos completo para la renta, Señor, faltan 4 días nada más. Y estaba yo poco, pues, triste, porque decía yo: bueno, Señor, tú abriste aquí, tú sabes lo que vas a hacer. Y hablaba yo, platicaba con él, con el Señor, y parece a veces como que el Señor no oye, pero está escuchando. Y de repente, como la puerta la dejamos abierta para, pues, más facilidad de la gente entre al templo, estaba una dama parada detrás de mí, y yo, pues, aquí muy concentrada diciéndole: no tenemos, Señor, para completar la renta. Y esta dama, que yo nunca la había visto en mi vida, puso su mano sobre mi hombro y me dijo: le traigo un regalito. Yo dije: santo Dios. Y bueno, lo pensé solamente y le digo: muchas gracias. Dice: es una bolsa, dice, de papel. ¿Dónde se la puedo poner? Aquí junto de mí, por favor. Bueno, ya me la puso junto de mí y me dice: me voy porque tengo que seguir trabajando. Ya me voy. Y gracias, le dije, Dios la bendiga. Y ya, pues, rapidito se fue. Y yo dije: pues bueno, serán unos platanitos, unas naranjitas, algo así. Bueno, así me quedé hablando con el Señor. Y cuando terminamos ya de orar y todo eso, pues ya se fueron las personas que estaban orando. Y me levanté y le dije: mamacita, a mi mamá, le digo, vámonos porque ya la gente ya se fue, vámonos, vamos a cerrar. Y sí, ya. Y le digo: espérate, porque tengo una bolsa junto de mí que me puso, tenía, cuando estaba arrodillada junto de mí puso una bolsa, una dama que no la conozco, no sé quién será, pero me la trajo, un regalito, déjame agarrarlo. Y lo agarré, cerramos y lo eché en la camioneta y nos fuimos a la casa. Y cuando llegamos a la casa, pues nos bajamos y le digo: pues no sé qué suena ahí en la bolsa, vamos a abrirla. Bueno, entramos y nos pusimos en la mesa y yo dije: pues ¿qué me habrá traído? Y entonces la rompí la bolsa y la sacudí en la mesa, y la maravilla, ahí estaba todo el dinero para la renta y para los biles también. ¡Aleluya! Dije: gracias, Señor, que escuchaste mi oración. Por eso es bueno ir a la oración, mis amados. Por eso es muy bueno. La comunicación con Dios es lo mejor de lo mejor. Bueno, pues les invitamos, porque todos los días se abre el templo, como les decía, la Santa Casa de Dios, en el 3817 Alameda. Dios hace cosas que nosotros no entendemos, dice su santa palabra. Bueno, pues nos apuramos porque hay que abrir hoy a las 7. Todos son muy bienvenidos a estarse un par de horitas. Allí pueden comer, todo es gratis. Los milagros también, hermanita Lili, sí, también los milagros, la comida, lo que llevemos allá para todos. Bueno, las hermanitas también nos llevan frutita, nos llevan pues comidita, y gloria a Dios por ello, y Dios las bendiga mucho. Y les invitamos hoy a las 7 de la tarde para que traigan todas sus peticiones, todos sus enfermos que van a ser sanados. El Señor sigue sanando hasta el día de hoy, y lo hace muy bien el Señor porque Él es el Todopoderoso. Bueno, si sigo hablando de Él, pues el beso y el abracito, allá van. A la de 3, 1, 2, 3. Un beso a papá lindo, al Cristo de la gloria. Y un abracito también. Recíbelo, Señor. te lo damos con todo nuestro corazón. Bueno, mis amados, eso es lo que hacemos también en la Santa Casa de Dios, porque Él ha prometido estar en medio de nosotros cuando nos reunimos. Bueno, pues vamos a ver qué pasa, a ver si es cierto que hay tantos milagros allí en la Santa Casa de Dios, en la calle Alameda. Súbele a su radio, porque ahí vienen ya las personas testificando. Allí están hablando de lo precioso, de lo hermoso que han recibido los milagros. Súbele a su radio y regreso en un ratito. En un ratito.
1: Díganos su testimonio, algo sucedió con usted. ¿Lo dice, por favor?
2: Sí, hermana. El domingo yo venía muy atribulada, hermana, y venía ya muy desanimada en mi espíritu, hermana. Yo me sentía ahí cuando terminó la oración. Dijeron que pasan al frente. Dije, pues no, Señor, si tú me vas a tocar, aquí estoy, hermana. Pero yo necesitaba un toque del Espíritu Santo en mi vida, hermana, que sintiera yo la presencia de Dios, hermano. Si yo me quedé ahí atrás y de repente yo sentí una mano que alguien me empezó a tocar, hermana. Y nomás abrí mis ojos y vi que era la esposa del pastor, hermana, que predicó en el domingo. Yo empecé a sentir la presencia de Dios, hermanos, y yo le doy gracias al Señor porque a veces el enemigo trata de meter desánimo en uno, pero este domingo yo pude sentir la presencia de Dios y después usted oró y sentí más la presencia de Dios, y toda esta semana ha sido de gozo en mi vida, hermana. He tenido gozo, he tenido paz, he podido descansar en el Señor, hermano. Dios les bendiga.
1: ¡Qué lindo! ¡Qué lindo! Aquí vienes a descansar. Por eso dice el Señor, venid a mí, todos los que estáis trabajados y cargados, que yo los haré descansar. Otro aplauso al Señor, hermanos. ¡Gloria a Dios! Pasa, hermanita. ¿Por qué pasó usted por la oración? ¿Oré por usted? ¿Qué le pasó?
2: Ayer pasé porque tenía un dolor en el cuello, me dolía bastante y ayer se me quitó en la noche y mi pie también, y gracias a Dios por ello. Y le doy gracias a usted porque oro por mí y me siento contenta de estar aquí.
1: ¿Se le fue todo, Loita?
2: Amén.
1: Sí. ¿Todo se le quitó el dolor?
2: Todo el dolor, ya no siento nada, estoy, ya muevo los brazos, ya puedo moverlos.
1: ¡Qué lindo! Ya puede mover sus brazos. ¡Qué bonito lo está haciendo! Parece palomita. Gracias, señorita. Dios la bendiga. ¡Fuerte aplauso al Señor, hermanos! ¡Cristo vive y Cristo sana hasta el día de hoy! ¡Gloria a Dios! Pase, por favor. ¿Qué le pasaba, mija?
2: Bueno, yo venía con mucho dolor en mis piernas. Ya me siento mejor, gracias a Dios. Yo sé que tiene poder para sanarme el Señor, porque dijo el doctor que necesitaba operación. Yo sé que no me voy a hacer eso, porque Dios tiene poder. Dice en su palabra, todo lo puedo en Cristo que me fortalece, Filipenses 4:3. Y le doy gracias a Dios por usted y por mi hermana que me trajo. Gloria a Dios. Dios lo bendiga.
1: Está contenta, hermanita.
2: Amén, gloria a Dios.
1: ¿Viene de lejos, hermanita?
2: Sí, vengo de lejos también.
1: Bueno, pues gloria a Dios, gracias, mi amor. Dios me la bendiga. Otro aplauso al Señor. Feliz y contenta se va. La querían operar, pero ya no la van a operar. Ya la operó el Señor. Gloria a Dios. Pase, hermanita, por favor, ¿qué tenía?
3: Yo tenía un dolor acá en la espalda, muy fuerte ayer. Y gracias a Dios que ya amanecí bien. Ahorita la hermana me puso oración acá en un cuadro porque es el nervio óptico, ¿o cómo se llama?
4: Asiático.
3: Es asiático, y gracias a Dios que ahorita, primeramente Dios y ella con su oración, ya me siento un poco mejor.
1: Gracias. ¡Aleluya! ¡Grande es Dios! ¡Está contenta, Glorita!
3: Y sigo pidiendo sus oraciones para que se den lo que usted sabe.
1: Sí. El Señor se lo va a conceder. Lo importante es que viene a sanarse y Dios ya la sanó. Apenas llegó ayer, ¿verdad, hermanita?
3: Sí, ayer con el favor de Dios, como a las 2 de la tarde, ellas y yo veníamos desorientadas, pero gracias a Dios aquí estamos.
1: ¡Qué lindo! Venían desorientadas, pero el Señor las trajo. ¡Gloria a Dios! ¡Otro aplauso a nuestro Rey! ¡Gloria a Jesús!

0: Pásame, ahorita, por favor. ¿Qué le pasaba? ¿Acabo de orar por usted?
1: No, pues es que yo traía un dolor primero en la espalda. Y luego ya se me quitó. Y luego ya la hermanita volvió a orar porque tenía otro aquí en el cuadril y ya se me quitó. Y ya de ese dolor me pasaba la ingles. Y gracias a Dios ahora ya se me quitó. Ahorita nomás me está molestando uno acá atrás. Pero primeramente Dios, tarde como temprano, nomás paciencia. Nos va a ayudar Dios, primeramente Dios. Calmaditos, calmaditos, como dice un dicho. No se puede chiflar y comer pinole a la vez. Calmaditos, pero nos vamos recio. Primeramente Dios.
0: ¿Está contenta, hermanita?
1: Sí, estoy contenta y hay que tener paciencia.
0: Amén. Pero ya se le quitaron varios dolores.
1: Ya, gracias a Dios, primeramente Dios. Dios.
0: ¡Qué bueno es el Señor! ¿Dónde tenía el primero, hermanita?
1: Aquí en una paleta me sentía sofocada, pero no, como torcida. Y ya me oró la hermanita, pues ya se me quitó. Y luego ya acá donde le platiqué, pues ahí tenía otro aquí. Y luego de ahí ya me pasó la que a la inglés y ahora me volvió a hacer oración y gracias a Dios se me quitó.
0: ¡Qué lindo! ¡Fuerte aplauso, Señor! ¡Está contenta, hermanita!
1: Sí, gracias a Dios, estoy muy feliz y contenta.
0: ¡Qué bueno, Dios! ¡Otro aplauso al Señor! ¡Sí, allí vamos, allí vamos! ¡Muy bonito que la está sanando el Señor! Bueno, pues te voy a sentarse y que Dios la bendiga. ¡Otro aplauso a nuestro Rey! ¡Él es el sanador! ¡Cristo es el sanador! ¡Gloria a Dios!

0: Hermanita, ¿de qué le da gracias a Dios?
1: Le quiero dar gracias a Dios, hermana, porque ya tenía 3 días que no podía ni levantar el brazo. Me dolía mucho aquí así, y los huesos. Y dije, no, pues no se me quitaba, se me iba y se me venía y lloraba y todo. Y dije, voy a decirle a la hermana que me ayude en la oración, porque este señor que están 2 o 3, ¿verdad?, congregados en su nombre, pues él está. Y sí, hermana, ayer que anoche que oró usted por mí, se me quitó el dolor. Y ya puedo dormir bien toda la noche y puedo levantar el brazo, hermana, para la gloria de Dios.
0: ¿Está contenta, hermanito?
1: Sí, hermana, muy contenta, muy agradecida. Una hija muy agradecida, gracias.
0: ¡Qué lindo! ¡Gloria a Dios! Ahora sí puede levantar el brazo, ¿verdad? Ahora sí está contenta de que el Señor la haya sanado completamente. ¡Otro aplauso a nuestro rey, hermano! ¡Gloria a Dios! ¡Gloria a Dios!

0: A ver, hermanita, pase, por favor. ¿Qué le está dando gracias a Dios? Acérquese, por favor.
1: Le doy gracias al Señor, hermana Lili, porque me sanó de mi muela. Me dolía mucho ayer y me sanó de esa muela. Anoche dormí bien a gusto, bien sana. Dije, gracias, Señor, gracias porque me mandaste a la hermanita Lili, que ella ora por todos nosotros. Y todos esos pensamientos malos también se fueron a la basura. Le doy gracias a Dios y a la hermana Lili. Amén.
0: ¡Qué lindo! ¡Le sanó la muela el Señor! Tenía muy mala de su muela, hermanito. Y una oración hizo el cambio el Señor. ¡Fuerte aplauso al Señor, hermanos! ¡Gloria a Dios!

0: A ver, hermanita, pase, por favor. Algo está diciendo muy bonito. ¿Qué le hizo el señor?
1: Pues gracias a Dios yo traía dolores de depresión que tenía, pero gracias a Dios, le doy gracias a Dios que ya todos los dolores, ya no tengo nada, ni depresión, ni nada. Nomás el único les pido que me den oración todavía por mis vecinos, que son
0: tremendos. Bueno, el que los va a arreglar es el Señor, porque ya la arregló usted primero. Ahora los va a arreglar a ellos. Y si tu vecino no te quiere, ¿dale qué?
1: Amor.
0: Eso, ahí está. Ahí está ya. Otro aplauso al Señor, hermanos.
1: Ahorita, ahorita me encontré una de mis vecinas. Me quedé viéndola, pero yo con la frente arriba quedé viéndola. Y cuando estuvimos frente a frente, porque yo iba para la Montana y ella iba para la Chelsea, nos topamos a cara a cara, yo le di la cara como si nada. No, ella lo que hizo, caminó así y agachó la cabeza. Y yo no, yo derecha, me quedé bien.
0: Claro que sí, porque...
1: Ya le digo, ya acabó, y agachó la cabeza, y espero en Dios que Dios me haya ayudado para rendir todos esos malos enemigos que tengo.
0: No, ahora se van a volver buenos amigos que tengo. Sus palabras van a cambiar a buenos amigos, porque ya empezó con ella el Señor, y Él dice que lo que Él empieza, lo termina. A ver, y si tus enemigos no te quieren, ¿dales qué?
2: Amor.
0: Amor y más amor. Otro aplauso a nuestro rey, hermanos. ¡Gloria!

0: Pues dale amor y más amor. Al que menos te ame, dale amor, dale una sonrisa, salúdalo. No le hace que no te conteste, pero se lleva eso grabado de que le estás dando amor. Y sobre todo el Señor se goza de que le obedezcamos, ¿verdad? Bueno, pues mis amados, ¿por qué hay tantos milagros? Pues porque hay amor también en la Santa Casa de Dios. Así que lleguen confiados, lleven sus niños, sus jóvenes, para que aprendan el camino de Dios, porque no hay lugar mejor, no hay cosa mejor que estar en la presencia de Dios, pero escuchando su palabra, aprendiendo cómo dar amor, cómo hacer las cosas como Él manda. Mis amados, les invitamos hoy, a las 7 de la tarde a su templo, la Santa Casa de Dios, 3817 Alameda. Allí estamos a sus órdenes, cerca, entre medio del Hospital Thomason y La Copia. Bueno, pues allí en la esquina, como les dije, hay un restaurancito de color verde. Y al otro lado hay otro restaurante. Y enfrente hay una llantera muy grande. Bueno, pues creo que está un poquito claro, como les estoy diciendo. Y si no, pues me llaman a mi teléfono, si gustan, al 562-8517. 562-8517 del área 915. Esta es su hermanita Lili. Y no sin antes despedirme, sin decir un texto de la palabra de Dios que dice en San Juan 14:12, y las obras que yo hago, o sea, los milagros que el Señor hizo, ustedes también las harán, y aún mayores, más grandes, porque yo voy al Padre. ¡Qué lindo! ¿Sí? Y esto nos delegó el Señor para que tuviéramos el poder del Espíritu Santo, y por medio del Espíritu Santo, su mismo Espíritu de Él, las obras del Señor se realicen, los milagros y maravillas que el Dios Altísimo ha hecho con nosotros. Como dice Daniel 2, que es necesario que yo publique las obras y maravillas que el Dios Altísimo ha hecho conmigo. Conviene que yo las declare. Eso es todo por hoy, mis amados. Hasta pronto y nos vamos rapidito. Ya le di el beso y el abrazo, ya le dimos el beso y el abrazo, claro. Y en el templo también lo hacemos. Si no, la gente me empieza a hacer la seña del besito y el abrazo para papá lindo. Un saludo para todos, hermanito Raúl, hermanita Margarita, que son fieles colaboradores de la Santa Casa de Dios y son ángeles que Dios manda para que nos ayuden y se logre todo esto. Mis amados, que cuesta muchísimo, pero el Señor es el dueño de todo y les paga todo. Así que hasta pronto. Esta es su hermanita Lili. Gracias por sus oraciones, por sus bendiciones y por sus donaciones que nos hacen llegar a la Santa Casa de Dios. Muchas veces allí en el buzoncito recibo su cartita y su donación. Muchas gracias. Dios me los bendiga mucho, mucho, mucho. Y hasta pronto, porque a las 7 quiere abrir para gozarnos y alabar a Dios. Esta es su hermanita Lili y los amo en el amor del Señor. Hasta pronto y que Dios me los bendiga.
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2: Gracias por sintonizar esta radioemisora y escuchar un programa como es La Voz del Evangelio. No olvide, la dirección es La Voz del Evangelio, 1319 Culebra Road, San Antonio, Texas, 78201. Y el teléfono, 210-226-3306. Un momento más, el mensaje de la palabra. Ok, escucha el hermano Juan. Gracias.

0: Gracias por estar en sintonía con esta radioemisora. Me siento contento y feliz al tener esta oportunidad una vez más de presentar el Consejo de Carácter Espiritual. Me alegro mucho e invito a mis oyentes a una reflexión meridiana en cuanto al tema que me ocupa.
1: Amén. Vamos a leerlo. Nos ponemos de pie tantitito nada más y enseguida ya nos sentamos y vamos a descansar. Es un versículo corto, pero tiene un sentido profundo. Si ya lo tienen, dice de esta manera: no hablarás contra tu prójimo falso testimonio. ¿Cómo dice, hermanos? No hablarás contra tu prójimo falso testimonio. Vamos a inclinar nuestro rostro y orar. Señor, te doy gracias por la bendición que me das de llegar a este lugar. Traer tu palabra permite que mientras que se descifra este versículo, tu presencia bendita toque nuestros corazones. Bendice esta obra, Señor, nuestros visitantes, bendíceles. También cada uno de los que con regularidad apoyan este ministerio, bendíceles también. Bendice al pastor, su familia, y bendice esta comunidad hispana de nuestro pueblo, de nuestra gente. Donde quiera que escuchen tu palabra, Señor, nos gozaremos siempre. Ven a proteger, a fortalecer, a liberar y a hacer lo que tú sabes hacer entre tus hijos. En el nombre de Cristo Jesús. Amén. Amén, amén, amén. Voltee y dígale a su vecino: me caes muy bien. Dígale, ándele, seguro. Me caes muy bien, ándele. Si le cae mal, pues ya estuvo, ¿no? Le cae muy bien. Ahora sí puede ir sentándose. Y quiero hablar, hermanos, sobre algo que espero que se gocen todos y que disfrutemos de este ambiente bonito. Quiero hablar sobre el falso testimonio, que he traducido es la mentira. Y para ello, hermano, los invito a todos. Este no es un mensaje teológico, no es un mensaje muy apologético, muy lleno de cosas, no, es práctico. Y siempre me ha gustado comunicar la palabra, siempre llegar a la persona. Como dijera hace rato, he creído siempre que lo que se habla de la cabeza llega a la cabeza, pero lo que se habla del corazón, ¿qué? Llega al corazón. Ningún amante le dice a su amada: te quiero con toda la cabeza. Porque habemos unos cabezudos y otros cabezones, ¿entiende? Pero sí, con el corazón. Quiero que note bien, Éxodo, Moisés, se le da las tablas de los 10 mandamientos. 4 mandamientos son relacionados hacia Dios. 6 mandamientos son relacionados hacia el prójimo. Si usted nota, aquí estuviera una cruz. Esa cruz es vertical, o sea, de arriba hacia abajo. Esa es la comunión que tenemos con Dios. Y cuando se extiende sus brazos, es horizontal, es el prójimo. La palabra prójimo quiere decir próximo. ¿Amén? El próximo, el prójimo, eso es próximo. El que sigue es su prójimo. Y sobre todo, los 4 mandamientos, todos se dice: amarás al Señor tu Dios, y todos los, no tendrás dioses o dioses ajenos delante de mí, todo relacionado a Él. Pero estos 6 mandamientos restantes siempre es para la derecha y para la izquierda. Amén, hermano. Sin embargo, estos 10 mandamientos, como en un embudo, el Nuevo Testamento Jesús presenta y nos dice que estos 10 mandamientos se constituyen en un gran mandamiento. Amarás al Señor tu Dios con toda tu mente, con todas tus fuerzas, con todo tu corazón, y a tu prójimo como a ti mismo. ¿Nota usted? Se relaciona al prójimo. Las grandes divergencias que ha habido en el mundo, en la familia, en la sociedad, en el mundo político, en el mundo religioso inclusive, ha sido la falsedad. Ha sido el mal el hablar del prójimo, ha sido la mentira. Yo quiero que vayamos en parte, porque para mí es una bendición traer esto. El dar falso testimonio no es otra cosa, sino el presentarnos ante alguien para justificarnos y poner mal a alguien. Se hace con frecuencia en las cortes, aún con juramento de la Biblia y de la bandera, aún con levantando la manita. Hay veces que se falsea la palabra. Estamos envueltos en un mundo lleno de maldad. En un mundo en el que somos conscientes de tanta adversidad que existe a nuestro alrededor. Pero quiero que notemos que el Nuevo Testamento, notemos conforme la palabra, que hay falsos testimonios que dieron algunos personajes. Si usted va conmigo en la Biblia, en Marcos capítulo 4, versículo 56, se habló en contra de Jesús. Marcos 14, 56 en adelante. Dice así una parte: porque muchos decían falso testimonio contra él, o sea, contra Jesús. Aún muchos decían que tenía demonios. Era una falsedad. Todo lo justo, todo lo bello, todo lo bueno, siempre hay una adversidad. Se lucha mucho. Hay un dicho que dicen que la mentira le da vuelta al mundo mientras que se levanta la verdad apenas. Y es verdad. La mentira se propaga a la derecha y a la izquierda como fuego de pradera. Sin embargo, la verdad se mantiene sólida, firme. ¿Cuántos dan gloria a Dios por ello, hermanos? Amén, hermano. Jesús dijo: yo soy el camino, yo soy la verdad y yo soy la vida. La verdad la necesitamos. Una verdad que penetre, que llegue, que toque, que inspire, que aliente, que fortalezca. Y el mundo necesita un mensaje verdadero. Amén, hermano. Si notamos el Nuevo Testamento, también encontramos en Mateo 28, 14, en cuanto a la resurrección del Señor, decid vosotros, sus discípulos vinieron de noche y lo hurtaron, estando nosotros dormidos. Ese es un falso testimonio. No es verdad. No lo raptaron, no lo sacaron. Sabemos que Jesús es el Santo Hijo de Dios, el que con verdad y con autenticidad dio el mensaje sólido. Nadie habló como Él. Él daba el mensaje directo. Ante sus adversarios los callaba con su conciencia propia. Apelaba con un sistema maravilloso de comunicación. Y hablaba también de las avecillas, de los peces de la mar y de los animales, tratando de ilustrar siempre un mensaje que la gente recibiera. Nadie jamás, ninguno de los sabios del antiguo tiempo, pudo hablar como Jesús habló. Le alabamos y le glorificamos porque ese Cristo es de poder. Alabado sea el nombre del Señor. Alábele porque vive Jehová nuestro Dios. Alabado el Señor. Sí, alabado sea el Señor. Es interesante. Hermanos, en el Nuevo Testamento tenemos otro caso en Hechos 6, 11, en contra de Esteban. Entonces sobornaron a unos para que dijesen que le habían oído hablar palabras blasfemias contra Moisés y contra Dios. Dice Hechos 6, 11. Allí está otra vez la falsedad. Yo espero que usted comprenda este mensaje y que seamos prácticos en cuanto a la vida de la vivencia del día. Estamos rodeados de gente. En los trabajos, en la familia, en las amistades, siempre falsedad, siempre falsedad. Pero en medio de todo, tenemos que aprender a superar cualquier circunstancia, por más difícil o contraria que sea. En cuanto a Pablo, también tenemos en Hechos 25:7, presentando contra él muchos y graves acusaciones, dice su palabra, las cuales no podían probarle. Porque, hermano, cuando uno se lanza a decir la verdad, tiene que estar consciente de que hay muchas cosas contrarias en el camino. Para ser un verdadero cristiano se requiere un valor inmenso, un corazón sincero, confrontarnos ante toda adversidad, porque el que nos llamó es Cristo Jesús de Nazaret. A Él sea la honra y sea la gloria por los siglos de los siglos. ¡Aleluya! Glorifíquele porque vive Jehová nuestro Dios. Sí, es lindo. A través de los años que yo he predicado el Evangelio, he experimentado algo, por lo menos nunca me ha pasado, pero a lo mejor algún día me puede pasar. Como evangelista, como pastor, como predicador, siempre la gente dice: hermano Valenzuela, ore por mi cabeza, me duele mucho, ore por mis riñones, tengo alta presión, tengo baja presión. Nunca se me olvida una vez que estaba en la Plaza del Zacate en San Antonio predicando al aire libre, vino una pareja y dijo: hermano Juan, ore por mi presión, está muy alta. Y su esposa dice: y ore también por la mía, hermano Juan, porque mi presión anda muy baja. Le dije, pues ya que son matrimonio, ¿por qué no se anivelan los dos? Y se rieron. ¿Por qué cree que el Señor los tocó, hermano? El Señor los tocó. Lo que es la sencillez de la palabra. ¿Cuántos dan gloria a Dios por ello, hermano? Es que Dios obra cuando uno le habla le de corazón. Amén, hermano. Y siempre hay enfermos. Han dicho, hermano, ore por mis rodillas, tengo artritis. Pero hasta este día, nadie de los nadies jamás ha sacado su lengua y ha dicho, hermano Juan, ore por mi lengua porque yo soy muy chismoso, muy chismosa. ¡Ay! ¡Nadie! Y como digo de Teofilito, yo creo que nunca va a pasar. Ya imagino la lengua de él, en el nombre de Jesús, chismosa. Reprendo ese espíritu de chismografía. ¡Ay! Amén, hermano. Tenemos que aprender que el falso testimonio no es de Dios. Y saber que tantas familias se han dividido, tantos matrimonios se han quebrado, tantos gobiernos se han hecho la vida imposible, y aún guerras han venido por la falsedad del testimonio, por la mentira. Y hermanos, veces nos concretamos. El proverbista también nos habla de una manera muy clara, y el proverbista dice, martillo y cuchillo y saeta aguda es el hombre que habla contra su prójimo falso testimonio. Proverbios 25:18. Y es verdad. Y veces, hermanos, nosotros somos tan humanos así que queremos justificar la mentira de alguna manera. Hasta nos metemos a pintores. Voy a echar una mentirita blanca. La pintamos de voladita, ¿no? A ver, hermano, ¿verdad que es cierto? A veces, ¿me entiende? Yo quiero hablar sobre varias mentiras para que veamos cómo el enemigo trabaja y nos embrolla y nos ata. Y mucho de nuestro pueblo hispano estamos atados por historias, por conceptos, por ideas. ¿Me entiende? Si mi abuelo fue, mi papá es, yo soy, mis hijos serán y mis nietos seguirán siendo. Hermano, tenemos que liberarnos. Amén, hermano. ¿Cuántos creen que podemos ser liberados? Sí. Creemos cosas raras, dificilísimas. Aún personas ya adultas les gusta mentir. Un día un predicador dijo, si hay un matrimonio en esta noche que está aquí y nunca se han peleado, por favor pongan, levanten la mano. Y dos viejitos levantaron la mano, dijo. Pasen al frente. Y ahí vienen los viejitos apenas con río. He aquí los mentirosos más grandes del mundo. Ay, ¿me comprenden, hermano? Es que la mentira es tan fácil veces de salir. Vamos a ir por partes. Hay la mentira piadosa, ¿me entiende? Que nos metemos en un junco allí, en una actitud piadosa, ¿me entiende? Como que, al cabo ahí se va. Y muchos, ahí se va, pero ahí se va el infierno, si acaso no nos detenemos. Amén, hermanos. También hay la mentira que impresiona, para impresionar. Hay veces que a nosotros nos gusta el ego, o sea, el yo. ¿Me entiende? Sí. Se ha dicho que en una encuesta que hubo en Nueva York sobre la palabra más importante, se descubrió que era el yo, yo, puro yo. ¿Y a cómo yo llamo, hermano? Amén, hermano. Yo llamo mucho. Me recuerdo de un caso de que unos cuervos, usted sabe lo que es un cuervo, ¿verdad? Estaban allí viendo un sapito y el sapito estaba llorando, llorando. Y decía el sapito, decía, no, ¿quién como ustedes? Que a la hora que quieren, bajan. A la hora que quieren, suben. Y yo nomás brinco y brinco, es todo lo que hago. Y dijo el sapito, yo quisiera volar con ustedes. Y los cuervos dijeron, sí, pero tú eres sapo, tú no puedes volar. Si les doy una idea, me ayudan para volar con ustedes. A ver, ¿qué es tu idea? Miren, con un palito. Un cuervito agarra con sus patitas una orilla del palito. Y otro cuervito agarra la otra orilla del palito. Y yo en medio me balanceo y con mi boca pesco el palito. Y ustedes se van volando y yo vuelo con ustedes. Y les gustó a los cuervitos. Oiga, y levantaron un vuelo, hermano. Y todos los animalitos veían, y mira, ¿de quién sería esa idea? Y el sapo dijo, yo, ¡ay, al suelo! Al suelo fue a dar. Porque el ego nos hace mal veces. Si nos tomaran una fotografía esta noche, que el fotógrafo estuviera enfrente y todos nosotros, los músicos, el hermano Juan, el hermano pastor o copastor, y todos estuviéramos aquí, y todos. ¿Quién se veía primero de todos? Recio, por favor. Gracias, hermano, gracias. Yo. Es cierto. Es verdad, esa, hermano, impresionamos en ocasiones. Hay la mentira difamadora, que difamamos a alguien. Y qué duro y qué triste es una difamación contra una persona. Hay veces que pensamos que ahí se va, pero no. Yo quiero que entendamos, difamar a alguien, a alguna persona, usando mentira, hermano, alcanzamos castigo tarde que temprano. Dice un dicho entre nosotros los mexicanos, somos muy dichosos, el que para arriba escupa a la cara cae. ¿Verdad que es cierto? Por eso no debemos levantar falso testimonio, difamar a alguien, no. Especialmente cuando está ausente. Hay veces que nos deleitamos en cuando está ausente la persona, hablamos de la persona. Y hay personas, hermanos, que echan mentira tan fácil. Había unas comadres que estaban platicando, una a la otra le decía, ay, comadrita, ¿a que no sabe, comadrita? A ver, comadrita, y usted es entre las comadres y compadres. ¿No? Dicen, comadrita, dicen, yo no sé, que las mujeres de boca chiquita tienen una suerte para el amor. Y la otra comadre se creyó, dijo, no me digo, comadrita. Tiene su boquita chiquita, ¿me entiendes? ¡Creía! ¡Estaba creyendo! ¿Me están entendiendo, hermano? Y debemos comprender que la mentira es mentira. Hay otra mentira. La mentira hipócrita. ¿Aló? ¡Hey! Esa mentira es cuando hablamos de una persona que es esto, que es aquello, que y aquí y allá y más allá, y luego va entrando. Ay, ¿cómo estás, hermano? Qué bien, ¿cómo te ha ido? Ah, qué bueno verte. Y hasta le palmeamos. Esa se llama ¿cómo? Hipocresía. Y hay veces hasta nos damos el beso en la. Ay, tipo Judas, gloria a Dios. Amén, hermano. ¿Cuántos dan gloria a Dios en esta preciosa hora? Aquí estamos para honrar al Dios de dioses y Señor de señores. Y el Señor nos habla. Aleluya. Bendito Dios. Alabado sea el nombre del Señor. Hay la mentira también que la ponemos de más. Una mentira que no debemos practicarla jamás. Una mentira aduladora. O sea que le decimos a la persona qué bien se ve. ¿Me entiende? Aunque no se vea bien, le decimos que qué bien se ve. ¿Me entiende? Y nos gusta, ¿me entiende? Habemos predicadores que andamos bien vestidos y, oiga, qué bonito traje. Sí, este es de Sears, aunque sea de la pulga, gloria a Dios. Diciendo que es de Sears, es Jesse Penny o donde sea, ¿me entiende? Y la pulga estaba a $5 el traje, gloria a Dios, ¿me entiende? Mentimos. Y Dios siempre quiere limpieza, fluidez interna, para que sus bendiciones sean derramadas en nuestros corazones. Amén, hermano. Sí. Y es tan importante. Yo les voy a decir, yo soy un predicador, hermanos, no muy profundo que dijéramos. No. Sencillo, porque yo aprendí la sencillez entre el pueblo de nosotros. ¿Me están comprendiendo, verdad? Sí. Ok. Bueno, un día, hasta en el mundo religioso, hay mentiras. Sí hay. Mire, yo vivo en San Antonio, Texas. Pues en San Antonio, Texas. Yo iba mucho a un restaurante, voy eventualmente ahora porque tengo mucho trabajo, pero se llama Mi Tierra Café, En San Antonio es muy famoso ese Tierra Café, muy famoso, famosísimo. Ahí van turistas de todas partes. Los dueños, el dueño ya está con el Señor, fue un buen cristiano al último, él entregó su vida al Señor. Y nos relacionábamos mucho. Y como predicador de radio, de televisión, de calle, de plaza, de carpa, de auditorio, de todo. Yo predico la palabra donde sea, ¿me entiendes? A mí no me interesa. Amén, hermano, yo nomás quiero gente, gente. Donde haya gente, allí estoy listo para dar el mensaje de la palabra. ¿Cuántos alaban el nombre del Señor? Porque es importante dar el mensaje a tiempo y fuera de tiempo. Alabado sea el nombre del Señor. Alábele, alábele. Y... amén. Gloria a Dios. Sin los cuernos... no es iglesia aquí. Dios los bendiga a los hermanos. Ok. Y un día salí y vino un señor adicto. Era un hombre vicioso, para que todos me entiendan, vicioso. Y hay veces que nosotros los predicadores a la gente viciosa, como decimos, no. Y debe ser lo contrario, acercarnos con ellos. Amén, hermano. Y me acuerdo que me dijo, Juan, ¿qué pasó, hermano? Ven para acá, Juan. Pues ahorita, no, Juan, ven. Tú me caes de aquella, Juan. Ya ves la gente cómo es. Sí, hombre, qué bueno, sí. ¿Sabes qué, Juan? Me caes bien tú. Sí, pues qué bueno, hombre, qué bueno.
2: Hello.
1: Mira, Juan, pero yo tengo varias preguntas que hacerte, Juan.
0: Discúlpeme que el tiempo se me escapó ya, pero este mensaje se llama La Mentira. Yo se lo puedo enviar a usted a su casa, nomás escriba con claridad. Si quiere mandar una ofrenda, puede hacerlo para el Ministerio del Radio, pero si o para el correo, puede hacerlo. Pero si no, como quiera, yo le mando este mensaje. Nomás diga, mándeme la mentira, ¿me entiende? Y si no le cae, no va a pensar que fue mentira. Es verdad lo que le estoy diciendo. Escriba La Voz del Evangelio, 1319 Culebra Road, San Antonio, Texas, 78201. No olvide, La Voz del Evangelio, 1319 Culebra Road, San Antonio, Texas, 78201. Y el teléfono a marcar, porque si alguien desea, hermano, yo quiero cooperar con una ofrendita por tarjeta de crédito, ¡qué bueno! Entonces marque y dé la información al teléfono 210-226-3306. Este mensaje nunca lo había oído, pero lo está escuchando y lo tengo. Yo puedo mandárselo, ya he dicho, porque yo quiero que usted escuche este tipo de mensajes prácticos. No son tan profundos, pero prácticos. Y la continuación donde le corté, ahí venía lo mejor. Así que se iba a reír como pocas veces se ha reído, porque fue una verdad que me pasó aquí en San Antonio. Así que pase, por favor, la voz a alguien más y dígale, oye, ¿oíste al hermano el mensaje ese de la mentira? Hasta yo me río porque es una verdad. He orado por muchas personas, pero nunca he orado por la lengua, que alguien la saque y diga, ore por mi lengua porque no la uso muy bien, ya imagino yo. Pero hermano, haga la prueba. Dios lo bendiga mucho y me despido ya hasta el próximo programa. La Voz del Evangelio, 1319 Culebra Road, San Antonio, Texas, 78201. El mensaje se llama La Mentira, así se llama. Y el teléfono 210-226-3306. Que Dios me los bendiga mucho a todos. Les deseo éxito y bendición de lo alto. El hermano Juan les quiere, les aprecia, y el hermano Juan desea la bendición para todos ustedes. Escríbame, todos, por favor, es una bendición. Apóyeme para seguir, hermano, porque estoy dándole con todas las ganas del alma. ¿Ok? Felicidades, he dicho, y Dios los guarde.

Este ministerio, Radio Oyentes, tiene muchos años. El mensaje ha sido dado de diferentes maneras, porque me apasiona mucho la palabra de Dios. Por eso la proclamo. Me ha costado muchísimo. Hermano, yo he visto ya la frontera de la eternidad por 15 veces, pero mire, aquí estoy todavía. Dios me ha ayudado y yo espero que ustedes también hagan su partecita para que sigan escuchando al predicador. Ya se acabaron muchos predicadores del ayer. Billy Graham, T.L. Osborn, Oral Roberts, A. Allen y Juan Valenzuela sigue. ¡Qué cosas!

Comadre, escuché al predicador Valenzuela y dice que le mande $100 y que le va a mandar un CD que se llama La Mentira. Ay, comadrita, se está echando la mentira usted misma. El CD va sin dinero porque amo las almas perdidas, ¿ok? Pero si manda algo, pues gloria a Dios.

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Jesús, necesitamos ser como tú. Haz nuestro carácter más como el tuyo. Ayúdanos. Levante sus manos y dígaselo al Señor.

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